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1: Características que presentan quienes son víctimas de acoso escolar son pesadillas, trastornos psicosomáticos, marcas de golpes y arañazos y cambios de humor repentino.
2: Es muy probable que los niños y jóvenes no quieran hablar de esto en casa. Notisistema te recomienda que al hablar lo hagas en un ambiente de respeto y calma, donde se sientan queridos y respetados.
3: Alcaldesa de Uruapan impugna reforma electoral en Michoacán.
4: La alcaldesa de Uruapan, Grecia Quirós, presentó una acción de inconstitucionalidad ante la Suprema Corte de Justicia de la Nación contra la reforma electoral aprobada en Michoacán rumbo a los comicios de 2027. La edil sostuvo que las nuevas disposiciones limitan a las candidaturas independientes al impedirles coordinarse, compartir mensajes o utilizar símbolos que las identifiquen como parte de una misma plataforma. Quirós afirmó que la reforma busca frenar el crecimiento de los proyectos ciudadanos y advirtió que los partidos políticos sí mantienen la posibilidad de trabajar de manera conjunta. La reforma fue aprobada por el Congreso de Michoacán en mayo pasado con 34 votos a favor y ha generado críticas de aspirantes independientes, quienes consideran que restringe la competencia electoral.
3: Sheinbaum recibe al rey de España en Palacio Nacional.
5: La presidenta Claudia Sheinbaum recibió este jueves en Palacio Nacional al rey de España, Felipe VI, en la primera visita de un monarca español a México en 7 años. El encuentro ocurre en un contexto de diferencias por la memoria histórica de la conquista, aunque ambos países mantienen una estrecha relación diplomática, comercial y cultural. El gobierno mexicano ha reiterado su postura de que España reconozca los agravios cometidos durante ese periodo como un paso hacia la reconciliación. Previamente, el rey fue recibido en el Aeropuerto Internacional de la Ciudad de México por el canciller Roberto Velasco. Como parte de su agenda, Felipe VI asistirá en Guadalajara al partido entre España y Uruguay, correspondiente a la última jornada de la fase de grupos de la Copa Mundial 2026.
3: Gracias, Voz Informativa, Guillermo Cortés Villavicencio.

Escucha, Señor, nuestra súplica. Y es que tu siervo que ha salido de este mundo goce junto a ti la vida inmortal. En memoria del señor Miguel Ávila Mateo, mejor conocido como el Paisa, se está invitando a sus familiares, sus amistades, a la misa que se celebrará esta tarde, en unos minutos más, a las 7 de esta tarde, en Catedral de Autlán. Hoy 25 de junio, a un año de su sensible fallecimiento. Lo recordamos con agrado, el buen amigo, un fiel radioescucha de la LD, mi tocayo, ese a mi tocayazo, Miguel Ávila Mateo, conocido como el Paisa. La familia Ávila Castro, todos sus hijos, sus nietos, agradecen anticipadamente su presencia, sus oraciones. 7 de la tarde, hoy en Catedral. Descanse en paz nuestro amigo Miguel Ávila Mateo, el Paisa.

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bien, estamos llegando al minuto 9, después de las 6 de la tarde, joven todavía, todavía la tarde joven, pleno verano, desde el 2026. Bienvenidos. Usted que está ahí desde hace un buen ratito en el 103.9, la frecuencia de XHLD. Muchas gracias. Al igual a usted que nos puede recibir, nos puede captar a través de la radio por la internet. Quédese con nosotros, que el romance en radio es para usted. Gusto en saludarle. Micrófono y control operativo de esta cabina de radio, su servidor Víctor Miguel Peña. Y Corona también.

Marco Antonio Solís en la inspiración. Aquí esta versión estuvo a cargo también de Miriam Hernández. Ay, no sé cuántas veces hoy he mencionado a Marco Antonio Solís, de cuántas canciones nos ha regalado en su trayectoria artística, en su vida. Y agradecerles, muchísimo. Marco Antonio Solís, Joan Sebastián, Juan Gabriel, Manzanero, José Alfredo, ¿no? Vamos a seguir. Tienen un alto porcentaje de tantas y tantas canciones que degustamos. Qué bien que Dios les dio ese don de escribir, de componer bonitas canciones. Sigues en mí. Gracias, Miriam. Gracias, Marco Antonio Solís. 14 minutos pasan de las 6 de la tarde. Romántica tarde.

0: gracias a Luis Miguel por este espacio musical, espacio romántico, para uno de sus éxitos, Hasta que me olvides. 6:19 de la tarde, 6:19, ya hemos tenido información del estado de salud de Luis Miguel. Esperamos que sea bueno, que vaya reencontrándose pian pianito después de un buen sustito, ¿eh? Todas las enfermedades, pues no nos gusta ninguna. Todas nos asustan, nos preocupan y hay que ocuparnos. Pero cuando ya se habla del motor, que es el corazón, cabrito, hay que atenderlo, hay que cuidarlo siempre. Veinte minutos pasan de las 6.
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0: Aquí seguimos al alcance de sus oídos. Muchas gracias. Acá dejo mi saludo a los amigos ahí del barrio. ¿Cómo se llama esa calle? Siempre se me olvida dónde está ahí muy escondidita la capilla del refugio. Valdivia, creo que sí. Bueno, gracias, como cada año, ahora sí que no, a toda, ¿cómo va esa capillita? Toda capillita y parroquia o catedral se le llega a su función, como que me quiero acordar, pues cada año, a todos los feligreses de ese barrio que organizan, reconocerles pues su esfuerzo. No es fácil, ¿eh? Estar al pendiente, estar organizando, estar coordinando, y de repente vienen los tijerazos y las críticas. No, ya sabe, para eso nos estorbamos. Pero quien sigue ahí, fieles, pues les saludamos en mantener, pues muy guapa. Le aseguro que mucha gente no conoce esa capillita del refugio. Ya sabe que el próximo día 4 de julio, pues es su fiesta. Y así como en Autlán, pues hay más capillas, parroquias donde la patrona es Nuestra Señora del Refugio. Pues ahí está la invitación, ya empiezan mañana el novenario, ya mañana es 26 para concluir el sábado 4 de julio, obviamente, y tienen

momento, así leyendo rápidamente, porque me mandaron el programa, lo veo medio borroso. De por sí estoy medio turuleto, pero le veo medio borroso. Pero tienen por la tarde el rezo del rosario, creo que a las 6:30, y se continúa con la Eucaristía de la tarde. Y algunos días después de esa Eucaristía de la tarde tienen, pues como es costumbre, la convivencia ahí en el atrio. Pequeñito, es parte de la calle obviamente, porque es una capilla muy pequeña, pero muy guapa, ¿eh? Ojalá que la conozcan. Está muy bonita esa capillita, y pues le digo agradecer a quien está al pendiente del mantenimiento y las mejoras y irle quitando y poniendo, pero está muy bonita. Felicidades. Entonces tienen su festejo por la tarde, creo que tienen misa por la mañana solo el día 4, que es la festividad, y el domingo, este domingo intermedio, también tienen misa a las 10 de la mañana, y el sábado 4, que es la fiesta patronal, pues a las 6 de la mañana, y por la tarde tienen pues el rosario y la misa. Y algunos eventos artísticos, musicales, culturales también algunos días. Alcanzo a distinguir que está por ahí mi estimado Pepe, el flaquito Pepe Uribe, está mis amigos de Luz de Luna, está un imitador de Juan Gabriel. Voy a verificar todos los de Juan Gabriel o de Marco Antonio o de Joan Sebastián. Voy a rescatar bien la información. Pero ahí está la invitación. Ya empiezan mañana, inician mañana, para concluir el sábado 4 de julio.

0: gracias, don José José, que es seguirá siendo el príncipe de las románticas. Y la Sarita Lau lo puede corroborar, lo puede certificar. Voy a llenarte toda. Y antes estuvo una española en el romance en radio de esta tarde. Sí, me refiero a doña Paloma San Basilio con el pacto de amor.
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4: La Secretaría de Educación Jalisco puso a disposición de estudiantes y familias la herramienta digital Ubica tu Prepa, no te quedes fuera, dirigida a quienes concluyeron o están por concluir la educación secundaria. De acuerdo con la dependencia estatal, la plataforma permite consultar la oferta educativa disponible en educación media superior y localizar planteles cercanos al domicilio de las y los aspirantes. Conforme a lo informado por las autoridades educativas, el sistema opera mediante un mapa interactivo que muestra ubicación de escuelas, distancias y tiempos estimados de traslado. Así lo puntualizó el secretario de Educación Jalisco, Juan Carlos Flores Miramontes.
5: Hoy tenemos más bachilleratos, más modalidades, nuevas carreras, sobre todo en el sistema estatal hemos invertido mucho por tener carreras pertinentes que tienen que ver con inteligencia de datos, con herramientas como los drones, con todos estos esquemas de nueva empleabilidad que tienen que ver con inteligencia artificial.
4: La herramienta también permite comparar alternativas educativas para facilitar la toma de decisiones durante el proceso de ingreso al bachillerato. La Secretaría de Educación señaló que el objetivo es brindar información que ayude a estudiantes y familias a identificar opciones de estudio disponibles en su zona. La consulta puede realizarse en el portal aprende.jalisco.gob.mx.
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0: Seis treinta y seis minutos de la tarde. Saludos, señora Silvia García. Ya pasó. Ay, hijo de la, qué bárbaro. Tarde tranquila, despejadita. La temperatura, pues sigue ahí en los 23 grados, 24, un número el que te indique el aparatico que tú consultas en un santiamén. Ya muy pocos tienen un termómetro en casa, la verdad, muy pocos. Todos le echamos el vistazo al aparatico. Pero una sensación térmica de 25 grados, más o menos, aquí en la zona centro de Autlán. Tarde tranquila. Todas son tranquilas, me refiero a cuestión de lluvia. Y escuchamos el pronóstico para la capital de Jalisco, allá en Guadalajara. Creo que es de lluvia en esta tarde-noche, donde imagínese, son las 6:37 minutos. ¿Cómo van a estar desfilando esos miles y miles de personas para llegar a ese lugar donde se llevará a cabo el concierto de Alejandro Fernández? Un punto muy emblemático. Pero imagínese usted estar entre 100 mil personas, 120 mil, 130 mil, 150 mil, ¿sabe Dios cuántas más? Escuchamos ahí. Hay restricciones que deben de obedecer, no les van a permitir un paraguas, no les van a permitir, tienes que llevar tu impermeable. Obviamente, pues no hay lugar para sentarse. Debe haber algunos espacios, yo creo que sí. Escuché de las bebidas alcohólicas, no sé si les van a permitir o no, pero estamos en México. O sea que no van a llevarse ahí un traguito, claro, para degustar, para saborear el evento, que es de mucha calidad. Y pinta a estar prolongadito, a escuchar algunos temas de Alejandro Fernández, de esa carrera tan nutrida de éxitos. Van a cantar sus hijos, van a estar, me imagino, en dos o tres intervenciones. Está Julián, imagínense, no va a cantar una canción ni dos, no, pues aprovechando. Total que pinta y huele muy bien, y están mencionando que contemplen lluvia, están dando todas las indicaciones para que se vayan retirando pian pianito, indicaciones por cuáles calles, para que vayan desalojando, así como desde hace horas y horas están ingresando ahí, así, hasta a la medianoche, Dios mediante, que todo camine, que todo fluya bien. Yo aquí lo de gusto en esta cabina. Yo honestamente, yo no iría.
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0: Ahora sí. Sí. Bueno, estuvo el saludo de los amigos de SMG. Y aquí viene don Alejandro Fernández. Bueno, primero las damas, perdón. Doña Gloria Estefan y Alejandro Fernández.

El tema se titula En el Jardín. Ya hace varios años, una de las producciones de Gloria Estefan, incluido este tema que grabó junto con Alejandro Fernández. Sí, tiene muy buen arreglo musical. Saludos, maestra, que es muy observadora auditivamente, que bueno, y visual, visiblemente también, no lo dudo ni tantito. Gracias, maestra, por tu sintonía allá en Garland, en Texas, que me dice que ya tiene una hora adelante. Aquí tenemos 15 a las 7, allá 15 a las 8. Gracias por escuchar la radio de tu pueblo, de tu casa, de Autlán. Yo sé que nos escucha muy cerca del jardín, aquí en Autlán, o en diferentes jardines, obviamente, aquí en la región también. Muchas gracias a donde llegue, bañe, llegue la frecuencia del 103.9 o a través de ese importante medio, ese raitecito. Adiós, gracias que existe la modalidad de escuchar radio por internet, sino que solito estuviese. Gracias, don Pablo, por su sintonía. Allá en Guadalajara también dice que él también dice, no, él cree que no va a llover. Y también tiene un buen ojo para esas cuestiones climatológicas. Qué bueno, ojalá, porque imagínese un evento de esa índole, tan concurrido, tan prolongadito y con lluvia, imagínese, ¿no? Ojalá, ojalá que todo camine bien. Pero él dice, nah, yo también, yo me quedo en casa. Para todo hay gente, para todo. Imagínese Guadalajara, con cuántos habitantes. Yo ya perdí la cuenta. Pero creo que andan cerca de 7 millones de habitantes. Entonces, más los visitantes que están ahí, pues un montón de gente. Entonces, esa cantidad que esperan en ese evento, pues es una nadita comparada a la población de Guadalajara y sus visitantes. Pero, buen provecho. Cada quien lo suyo y se acabó. Hay que tratar de disfrutar la vida donde queramos, donde podamos, como podamos, pero estar tranquilos, estar en paz. Siempre escuchamos esa palabra, estar en paz. Y para usted, ¿cuál es el concepto de paz? Muy tranquilo. Alguien quizás ya relacionó cuando escuchamos que descanse en paz. Ajijo, ahí no. Porque nos imaginamos pues totalmente una inactividad total en todo, ¿no? En paz. Pues le comento que vamos a estar en paz cuando entendamos que no vale la pena estresarse por cosas que no podemos controlar. Por ejemplo, yo que estoy aquí, bla, bla, bla, que el evento, que tanta gente, que miles, que basura, que desvelas, que... No hay que estresarnos por cosas que no podemos controlar. Y una de ellas es, por ejemplo, no podemos controlar la edad, lo viejo, lo malo, lo que viene, lo próximo, lo que se va, lo que otros hacen, lo que otros dicen. Hay que soltar el control y hay que respirar. Hay que confiar en el tiempo. Hay que enfocarnos, ¿sí?, en el tiempo. Y hay que dejar que la vida continúe, que la vida fluya, que todo vaya bien.

0: Gracias, don Julio. Muy amable. El cantar de Julio Iglesias y de sus éxitos de catálogo. De calidad. Me olvidé de vivir.
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0: Gobierno de México. Gobierno de Jalisco. Gobierno de Autlán. Gobierno de tu casa. Gobierno de tu gente. Sí, se ocupa gobernar. Ay, caray, imagínese este spot. Retira la basura de las bocas de tormenta, de las coladeras. Retira ese mal hábito que tienes de tirar basura. Qué bárbaro.
22: Pero no.
0: Parece que esto no va a tener buen fondo, buen fin, no sé. Y los afectados somos nosotros, nadie más. No va a venir ningún partido político. Aunque haya más aliaciones y le cambien de nombre, no. No, olvídese. Ahí siguen las discordias, los problemas, las separaciones familiares, de amigos, por cuestiones de la política, ¿sí? Y ni le buiga, ¿eh? Estás en un lugar y, ay, caray, no hables de eso, porque ahí está fulano, ahí está mangano, y se va a encabritar, y no, ¿para qué quieres, no? Ojalá que gobernemos nuestra gente, así de fácil. Así se nos evitaríamos tantos problemas, tantos gastos innecesarios. Sabiendo gobernar nuestra gente o nuestra propia conducta. ¡Qué caray! En 3 minutos más llegaremos a las 7 de la tarde. Muy rápido está transcurriendo esta primera parte del romance en radio. Ojalá que nos podamos acompañar. Viene Ana Cirré, iremos a la información y otro poquito de romance en radio de 7 a 8.

0: presentan estrategia para impulsar el empleo incluyente en Jalisco.
1: El gobierno de Jalisco presentó la Política Pública de Desarrollo de Talento y Empleabilidad con Inclusión y Movilidad Social, con la meta de capacitar este año a más de 4,000 personas de grupos prioritarios mediante 49 cursos y acreditaciones. La estrategia también contempla una bolsa de 60 millones de pesos para incentivar a empresas que generen empleo formal e incluyente. El programa está dirigido, entre otros, a personas con discapacidad, mujeres cuidadoras, migrantes, refugiados, familiares de personas desaparecidas y personas en proceso de reinserción social. Además, fortalece la coordinación entre dependencias estatales, el DIF Jalisco, el sector educativo, empresarial y organizaciones civiles para ampliar las oportunidades de capacitación, vinculación laboral y movilidad social de personas en situación de vulnerabilidad.

0: Amnistía exige proteger a buscadoras tras asesinato en Guanajuato.
1: Amnistía Internacional urgió a las autoridades mexicanas a reforzar la protección de las personas buscadoras tras el asesinato de Patricia Negrete Tafoya, integrante del colectivo Una Promesa por Cumplir, ocurrido en Pénjamo, Guanajuato. La organización afirmó que el crimen no puede considerarse un hecho aislado y pidió a la Fiscalía Estatal investigar el caso de manera inmediata, imparcial y exhaustiva, tomando como línea prioritaria su labor de búsqueda. Negrete buscaba a su hermana Laura Angélica, desaparecida desde 2021. Además, demandó castigar a los responsables, garantizar la reparación del daño y continuar la búsqueda de la víctima desaparecida. Según Amnistía Internacional, desde 2011 han sido asesinadas al menos 35 personas buscadoras en México, mientras que 9 de cada 10 son mujeres expuestas a constantes riesgos y agresiones.
0: Estados Unidos destina 150 millones de dólares en apoyo a Venezuela.
2: El gobierno de Estados Unidos anunció un apoyo de 150 millones de dólares para atender la emergencia provocada por los terremotos que sacudieron Venezuela. Del total, 100 millones serán canalizados a la Oficina de las Naciones Unidas para la Coordinación de Asuntos Humanitarios y los 50 millones restantes a organizaciones que participan en las labores de auxilio, como la Organización Internacional para las Migraciones, el Programa Mundial de Alimentos y diversas agencias humanitarias. Además, Washington desplegó 2 brigadas especializadas de búsqueda y rescate para apoyar las operaciones en coordinación con el Pentágono, debido al cierre del Aeropuerto Internacional de Maiquetía. De acuerdo con el balance oficial venezolano, los sismos han dejado 188 fallecidos, más de 1.500 heridos y daños en al menos 346 inmuebles.
0: Gracias, Voz Informativa. Guillermo Cortés Villavicencio.
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7 minutos pasan de las 7 de la tarde 25, la tarde de jueves, que huele a viernes. Sí, estamos acercándonos al fin de semana, semana número 26. Jueves que huele a viernes. Ah, ya me acuerdo que los jueves y viernes huele a pozole. Claro, con mis amigos del trompo. Mis amigos y mis amigas del trompo. 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Buen provecho. Saludos, Evita, y todo tu equipo de trabajo. Atardecer agradable, tranquilo. Adelante con el complemento del romance en radio. Radio XHLD. Te saludamos desde Autlán de la Grana, en Jalisco, México. Micrófono y control de audio de esta cabina de radio, su servidor Miguel Peña. Y Corona también.

0: personas con discapacidad visual.
1: A ver, ¿qué pasa? ¿Qué ocurre? Es el señor Manuel Mijares. Una versión de siempre, aunque acá se nos puso una versión de una de sus presentaciones en vivo.
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1: 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Tiene tantos éxitos, estaba puestísimo este también de Si me tenías. ¿Qué hago?
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1: Gracias, don Manolo, que incluso en la programación, en el guión, yo tenía Si me tenías, de Gianmarco, y de repente me apareció Siempre. Total, las dejamos, ya pasó, ya es historia, buena historia. Gracias, señor Mijares Manuel, en el romántico atardecer de esta noche, ya casi, ya voy practicando, no tarda en oscurecer. Dejo mi saludo a las amigas allá por el periférico, creo que sí, ya dejando todo en orden para el quehacer de mañana allá en Cabeal, la comadre Ofe y todas sus compañeras, compañeros. Buena tarde, buen jueves, casi viernes.

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1: Es de lo romántico de Flans. Flans de los ochentas. Ay, amor. 7:20 minutos, 7:20. Y el santoral, se me hace que no lo he compartido, pero está el nombre de Salomón. ...24 grados... la temperatura promedio, un aproximado, una sensación térmica de 24 grados... aquí en Autlán de la Grana, Jalisco. Para usted, un poquito más de esta programación. Gracias por estar ahí, por quedarse un rato más en la frecuencia romántica de la LD. Ahora sí que la verdad es que cómo pagarles, no podemos, solo abonamos, pianito, dejándole la programación que sea de su agrado. ¿Cómo pagarles?

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7:27 minutos, 7:27. Gracias, mi estimada Eva Lola. Qué amable. Ahora entiendo dónde mi querida Male me envió esa foto. ¿De dónde? A ver, ¿dónde la captaste? Ahora entiendo. Ahora caigo, decimos, ahora entiendo. Gracias mil. Bueno, es para reiterarle la invitación para que hoy jueves y así los jueves subsecuentes y los viernes, jueves y viernes, es una buena cena. Mi amigo Pepe el Trompo ahí por la Bárcenas en el 165.

también el romance de esta tarde, de jueves, queda a cargo de, bueno, la continuación del romance en radio, de la italiana Laurita Pausini.

es don Ricardo Montaner con Yo Sin Ti. En las románticas de esta tarde, ahí va, bien finito cayendo, cediendo su espacio, su tiempo, ¿sí? Sus horas para la noche 25 de junio. Por acá mi saludo, mi agradecimiento a los amigos que escuchan ahí en el Hospital Regional. Gracias. Qué bueno que los sigan conservando. Me refiero a quienes, pues vamos en ocasiones ahí, nos atienden muy bien. Miro esa área que le han anexado de los nuevos consultorios, especialidades, el área de recepción de la ambulancia, la verdad, todo muy bien. Creo que hay un apoyo ahí por parte de la Caja Popular. Cristóbal, felicidades en la atención a todos los familiares que están ahí esperando la atención de sus pacientes. X, qué bueno, ojalá que cuiden esa área. Se ve muy bien. Bueno, y les comparto, gracias a mi estimado Memo, que tienen programadas unas jornadas oftalmológicas. Y ya, es para este fin de mes. Tómenlo en cuenta a quienes tenemos problemas de la vista. Somos muchos, ¿eh? Somos muchos bastantes. Y a cómo va la situación, ¿saben? Yo le digo a la raza que estudie oftalmología. Estudien también, pues, ¿cómo se llama esa área, esa rama? De pues traumatólogos o quiropráctico, ¿no? Porque no, hombre, yo creo que de aquí unos 10 años me voy muy, muy lejos. Mira usted la raza, todos, cómo andamos clavados, somos esclavos del teléfono o del celular, de la tableta, de la computadora, y ni cuenta nos damos que adoptamos una muy mala posición, ¿verdad? Después vienen los problemas en la cervical, en la espalda, en el cuello, en los hombros, porque estamos ahora ahí clavados al teléfono. Y perdón por meterme a lo sembrado, pasa igual con la vista, abusamos. Tiene que haber un tiempo límite de estar mirando una pantalla. Ahora la mayoría pues estamos, dependemos o necesitamos una computadora. Y aparte de la computadora, le dejamos varias horas a la pantalla de su teléfono, pues en la torre. Entonces, esta es la invitación para esa jornada oftalmológica. Van a hacer una valoración oftalmológica. No me sale. Pues para analizar cómo andamos. Será el día 30 la valoración, para que pregunte ahí en el Hospital Regional. Y habrá el día 9, del 9 al 11 del próximo mes de julio, algunas pues cirugías, algún tratamiento quirúrgico ambulatorio, ¿sí? Para que pida información. Le menciono, la valoración es el 30, pase la voz, porque de repente escuchamos que hay problemas de, pues por ejemplo, de catarata, del estrabismo, también del problema de la carnosidad, la retinopatía diabética, el glaucoma, la miopía, astigmatismo, la retinopatía hipertensiva. ¿Le suena algo de eso? ¡Ah, caray! Pues mejor a tiempo, ¿eh? A tiempo. Ahí está la invitación. Recuerda, la valoración es el día 30, para que pida información ahí, en el Hospital Regional. ¿Sale, Memo? Gracias. Y le menciono esto para que hagamos, pues, cadenita. Hay gente que, pues, necesita esa ayuda. Entonces, órale, no se me quede callado, callada, pase la voz, por favor. Día 30, la valoración. Valoración, son especialistas confiables, expertos en ello, en la materia. Y le van a mencionar ahí la fecha de la posible, alguna cirugía leve, ambulatoria, sencilla. 7:40 minutos de este atardecer. Gracias a Juan Carlos por seguir en la sintonía de la LD. Muy amable por ser fiel al 103.9.

es con Christopher Cross, el tema de Navegando, Sailing. Es bueno saber que es de tu agrado. Bueno, una probadita. Ya sabe que de 8 a 9 de la noche viene el programa. Bueno, se sigue llamando Luna Azul. Ya tiene meses que, pues ya ni la entrada ni la salida, la vestimenta del programa, cero. Caray, caray. Pero el siguiente espacio de 8 a 9 de la noche es algo similar. Éxitos en inglés, 80s, 90s. Ojalá que se pueda quedar ahí. Ahí me refiero en el cinto 3.9. 16 minutos antes de las 8.

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7: Minutos antes de las 8, ya hay que practicar, sí, de las 8 de la noche, ya está oscureciendo. Tarde de verano, tarde noche de verano. Gracias, maestra Marta, por compartirme una imagen de lujo, ¿eh? Un atardecer. Ahí se ve el señor Sol yendo a Romir, yendo a Camita, allá en Texas. Una chulada. Gracias por darnos ese raitecito de Richardson. Hacia Garland. Muy bien. Degustando del romance en radio. Ah, sí, con todos los detalles en su rock. Escuchando en sus bocinas Bose. Todos los detalles, muchas gracias. No lo dudo, ¿eh? Que suene bien la LD. Imagínate que Don Timo la escuchara. Imagínate, qué gusto, qué emoción. Si le tocaron los inicios, el andar con los transmisores de bulbos y ajustando y caminando para allá, yendo a la planta transmisora y calibrando todos los detalles. Qué bueno que sigues cultivando el hábito de escuchar radio. Gracias, maestra Marta. Cada canción que nos liga nos lleva con nuestra gente y sus costumbres, sus detalles, ¿verdad? Y de plano que nunca se van de nuestra... Pues debemos decir del corazón, de la mente, del alma, a quienes hicieron pues tanto o que hicieron magia en nuestra vida. Creo que a usted le ha pasado también ese detalle con cada canción o con muchas canciones.

Solo el cielo y tú. Y San se acabó. Es Camilo, dice mi amiga Normita, dice Camilín. Le dice, yo sé que es de cariño. ...56 de la tarde anoche. Gracias, maestra, que he compartido. No te pedí autorización de tu foto y nombre. Sabes que te está llevando aplausos. Hermosa tu fotografía del señor Sol en un atardecer allá en Garland. Gracias. Momento de decirle por hoy, precisamente gracias por aguantarnos, por soportarnos en esta frecuencia con este run run, que mañana, si Dios me presta vida y salud, es la intención, enfadarle otro ratito por la tarde. Mañana, Dios mediante, trate de descansar, pásela bien. La temperatura de 22 grados, la sensación térmica pues en 23 y piquito aproximadamente. Gracias mil a nombre de todo el equipo humano de esta emisora de radio, la LB, desde Autlán de la Grana en Jalisco, México. Un placer saludarle en este micrófono, su servidor Víctor Miguel Peña. Y Corona también.

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1: Son las 8 en punto.
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1: Son las 8 con 21 minutos.
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3: Del Evangelio según San Mateo. En aquel tiempo Jesús dijo a sus discípulos: no todo el que me diga Señor, Señor, entrará en el reino de los cielos, sino el que cumpla la voluntad de mi Padre que está en los cielos. Aquel día muchos me dirán: Señor, Señor, ¿no hemos hablado y arrojado demonios en tu nombre, y no hemos hecho en tu nombre muchos milagros? Entonces yo les diré en su cara: nunca los he conocido. Aléjense de mí ustedes, los que han hecho el mal. El que escucha estas palabras mías y las pone en práctica se parece a un hombre prudente que edificó su casa sobre roca. Vino la lluvia, bajaron las crecientes, se desataron los vientos y dieron contra aquella casa, pero no se cayó porque estaba construida sobre roca. El que escucha estas palabras mías y no las pone en práctica se parece a un hombre imprudente que edificó su casa sobre arena. Vino la lluvia, bajaron las crecientes, se desataron los vientos, dieron contra aquella casa y la arrasaron completamente. Cuando Jesús terminó de hablar, la gente quedó asombrada de su doctrina, porque les enseñaba como quien tiene autoridad y no como los escribas. Palabra del Señor.
4: A continuación, la reflexión del padre Ernesto María Caro sobre el Santo Evangelio del día de hoy en la voz de Salvador Jiménez Lozano.
3: Jesús concluye esta catequesis sobre la vida cristiana con la invitación a vivirla. No se trata de ser escuchadores de la palabra de Dios, sino constructores del reino. Por ello, no basta decir Señor, Señor, sino vivir de acuerdo al Evangelio. Quien se dedica solo a escuchar la palabra de Dios y no hace un verdadero esfuerzo por vivirla, termina con una vida destrozada. En cambio, quien toma el camino angosto y la puerta estrecha que conduce a la vida, encontrará que su vida se construye en la paz y la armonía interior. El Evangelio no es una filosofía, sino la proposición concreta de Jesús a adoptar un estilo de vida cimentado en el amor, una vida que es capaz de resistir todos los embates de la vida y permanecer en pie, una vida que no se deja vencer por las crisis, cualquiera que éstas sean, sino que las supera y en ello manifiesta la solidez de su fe y su amor al resucitado. Permite que el amor de Dios llene hoy tu vida. Ábrele tu corazón.
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1: Son las 8:35.
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1: Son las 9:30.

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2: Son las 9:43.
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1: Son las 10 con 2 minutos.
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1: Son las 10 con 11 minutos.
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0: Son las 10:22.
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1: Son las 10:34.
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1: Son las 10:42.
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1: Son las 10:48.
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1: Son las 11 con 2 minutos.
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1: Son las 11:23.
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1: Son las 11:33.
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1: Son las 11:43.
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1: Son las 11:58.
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1: Son las 12 con 2 minutos.
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1: Son las 12 con 19 minutos.

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1: Son las 12:23.

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1: Son las 12:28.
2: 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No seas mal, déjenlo que se arrime. 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Ay, Diosito.

eso, ahí le pagaré mañana. 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
2: Son las 12 con 31 minutos.

0: Gracias, mamá.
1: Gracias, precioso.
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3: Son las 12:41.

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1: Son las 12:48.

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1: Es la 1:13.

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1: Es la 1:35.

0: Gracias, Pedro.
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2: Es la 1:40.

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1: Es la 1:49.
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1: Es la 1:49.
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1: Es la 1:57.
2: Me caso el sábado. Perdóname.

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1: Son las 2:27.

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1: Son las 2:31.

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1: Son las 3:05.

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1: Son las 3:45.
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1: Son las 3:45.
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1: Son las 3 con 55 minutos.

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1: Son las 4 con 5 minutos.

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1: Son las 4 con 41 minutos.

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1: Son las 5:10.
2: Amigos míos, qué borracho ando. Acérquese, compañero, para que oiga usted las peripecias de un borrachito. Ando borracho, más lo bueno es que no caigo, pues me sostiene la fuerza del orgullo. Tú que dijiste, este ya lo traigo herido, ¿cómo no?

que se la arrocó la compañera ayer. Vamos a cantar los dos, usted y yo, ya lo estoy viendo. Trae un cohete de nevero, ¿verdad?

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1: Son las 5:40 minutos.
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1: Son las 5:40 minutos.
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1: Son las 6:08.
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2: Hoy
3: Revista del Consumidor. Radio. Polvo, lluvia, tráfico. Nuestro coche aguanta de todo, pero mantenerlo limpio no tiene por qué ser un lujo. Hoy te enseñamos cómo preparar un shampoo para lavar el auto. Anota la receta y dale a tu auto el brillo que se merece.
4: Y en otros temas, la fiebre mundialista está aquí, pero ojo, haz que ruede el balón y no tus gastos.
3: Si quieres saber cómo evitar que la pasión mundialista te deje fuera del juego, quédate en la Revista del Consumidor Radio.
5: Revista del Consumidor.
3: En la actualidad, crear nuestras propias tecnologías domésticas es la opción ideal para elaborar productos básicos con ingredientes de calidad y muy accesibles.
4: Lo mejor, no tenemos que buscar por horas lo que necesitamos, ya que lo encontramos en tiendas de materias primas y droguerías. Por eso vamos a preparar nuestro propio shampoo para lavar el auto. ¡Manos a la obra!
3: Recuerda que cada receta está aprobada por el Laboratorio Nacional de Protección al Consumidor. Los ingredientes que vamos a utilizar para hacer 750 mililitros son: una taza de agua purificada, una pizca de colorante vegetal azul, una cucharada sopera de cera de carnauba, dos tazas de lauril éter sulfato de sodio y cuatro cucharadas soperas de polisorbato 20.
4: También vamos a necesitar los siguientes utensilios: una taza medidora, una cacerola con capacidad de 2.5 litros, un embudo, una cuchara sopera y una botella de plástico de 750 mililitros con tapa. Su preparación nos va a tomar nada más y nada menos que 25 minutos. Sin duda, una gran ventaja.
3: Para poder elaborar nuestro champú para auto, comenzamos vertiendo el agua en la cacerola y la calentamos. Una vez caliente, agregamos polisorbato 20 y revolvemos. Cuando el agua esté a punto de hervir, agregamos una cucharada sopera de cera de carnauba. Agitamos hasta que se incorpore por completo y dejamos hervir durante 3 minutos. Retiramos del fuego, agregamos el lauril éter sulfato de sodio y removemos suavemente. Después incorporamos el colorante y mezclamos hasta que el color sea uniforme.
4: Por último, con ayuda del embudo, envasamos nuestra mezcla en la botella de plástico y colocamos una etiqueta con el nombre del producto, la fecha de elaboración y de caducidad. En este caso, considera que su tiempo de caducidad es de 6 meses. Finalmente, pero no menos importante, hay que guardarlo en un lugar fresco y seco, fuera del alcance de niñas y niños. ¡Y listo! Tenemos nuestro propio shampoo para auto. Para usarlo, toma en cuenta que para 10 litros de agua se deben disolver aproximadamente 15 mililitros de shampoo. Al final del día, apostar por las tecnologías domésticas no es solo una forma de ahorrar, es tomar el control de lo que consumimos.
3: Si quieres aprender a preparar otras tecnologías como crema de cacahuate, gel para el cabello o jabón líquido corporal, puedes visitar nuestro canal de YouTube, Profeco TV.
5: Revista del Consumidor.
3: La fiebre por la Copa Mundial de Fútbol 2026 ya está aquí y con ella la emoción llega a su punto máximo. Seas aficionado o no, el ambiente festivo invita a participar en celebraciones que, sin planificación, pueden desbordar tu presupuesto.
4: Entre las suscripciones para ver los partidos, la playera oficial o las salidas con amigas y amigos, los gastos se pueden elevar. Por eso, consumir de manera inteligente te permitirá disfrutar la intensidad del torneo sin poner en riesgo tu estabilidad económica.
3: No se trata de no gastar, sino de hacerlo con conciencia. Si vas a comprar productos alusivos con responsabilidad, evita hacer gastos con cargo a tu tarjeta de crédito. Además, para que tus finanzas no reciban una tarjeta roja, considera las siguientes reglas del juego.
4: Establece un presupuesto y define cuánto gastar en artículos y celebraciones sin descuidar tus gastos fijos. Compara precios antes de comprar y elige siempre establecimientos formales.
3: Guarda tus comprobantes, ya que son tu única defensa para cambios, devoluciones o aclaraciones. No olvides que la propina es opcional, ya que es una gratificación voluntaria por el servicio, no un cargo obligatorio.
4: Reflexiona antes de gastar y pregúntate si realmente necesitas el producto o si el lugar donde verás el partido justifica el gasto. Disfruta sin la camiseta oficial. Puedes vivir la emoción del fútbol sin necesidad de gastar de más.
3: Y hablando de camisetas, puedes consultar los costos de los productos oficiales en diferentes establecimientos en el programa ¿Quién es quién en los precios? Pero el precio no es lo único que debes vigilar. En plena fiebre mundialista, las imitaciones y los productos de baja calidad están a la orden del día. Por eso, si vas a comprar algún producto, revisa la calidad de los materiales. Examina las costuras, acabados y resistencia para detectar productos de baja calidad.
4: También verifica el empaque, ya que los artículos originales tienen sellos, hologramas y etiquetas de licenciamiento oficial de las marcas deportivas. Fíjate bien en la nitidez, la calidad de impresión y ortografía de las etiquetas. Las imitaciones suelen tener errores o empaques deficientes.
3: Recuerda comprar en tiendas o distribuidores oficiales. Es la forma más segura de garantizar la autenticidad del producto y hacer valer tu garantía. No te confíes. Aunque la compra sea digital, no debes de bajar la guardia.
4: Para evitar fraudes en tus compras en línea, toma en cuenta las siguientes recomendaciones. Compra en sitios seguros y verifica que la dirección comience con https://. Tenga certificado de seguridad vigente y ofrezca métodos de pago confiables.
3: Comprueba la identidad del proveedor. Asegúrate que el comercio tenga domicilio físico, teléfono, correo electrónico u otros medios de contacto. Consulta la reputación de la tienda y busca opiniones o referencias de otros compradores antes de pagar.
4: Lee los términos y condiciones. Hazlo para evitar sorpresas y conocer las políticas de envío, cambios y devoluciones. Analiza la descripción del producto y revisa materiales, talla, colores y dimensiones. Compara las imágenes con el original y verifica que el número de modelo coincida. Desconfía de las gangas, ya que si el precio está muy por debajo del valor de mercado, es una señal de alerta.
3: Para compras en línea más seguras, consulta el monitoreo de tiendas virtuales ingresando a www.profeco.gob.mx/tiendas virtuales. Ahí te decimos si el comercio es transparente con sus medios de contacto físicos, métodos de envío, precios claros en moneda nacional y políticas de cancelación.
4: Ya para cerrar, recuerda que la Ley Federal de Protección al Consumidor, en su artículo 12, establece que el proveedor tiene la obligación de entregar factura, recibo o ticket de compra. ¡No te vayas sin él! ¡Es tu respaldo! Recuerda que no necesitas gastar en exceso para disfrutar del mundial. ¡Vive la emoción del fútbol con un consumo responsable!
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0: santas, ni echen sus perlas a los cerdos, no sea que las pisoteen y después se vuelvan contra ustedes y los despedacen. Traten a los demás como quieren que ellos los traten a ustedes. En esto se resume la ley y los profetas. Entren por la puerta estrecha, porque ancha es la puerta y amplio el camino que conduce a la perdición, y son muchos los que entran por él. Pero qué estrecha es la puerta y qué angosto el camino que conduce a la vida, y qué pocos son los que lo encuentran. Palabra del Señor.
1: A continuación, la reflexión del padre Ernesto María Caro sobre el Santo Evangelio del día de hoy en la voz de Salvador Jiménez Lozano.
0: Aunque, como reconocen la mayoría de los estudiosos, es difícil la interpretación del versículo 6 de este capítulo, la gran mayoría de los exégetas, incluso los protestantes, están de acuerdo en que es probable que esté referido a la Eucaristía en relación a aquellos que no reconocen la santidad de esta, que sería el no reconocer la presencia real de Cristo en la Eucaristía y recibirla sin la fe y la piedad que ésta requiere. Debemos recordar que en la primera comunidad había un gran celo y un gran respeto por la Eucaristía, por las cosas santas, de manera que en la Eucaristía solo podían participar los bautizados, lo cual significaba haber aceptado la vida de acuerdo al Evangelio y estar viviendo conforme a esta. Los catecúmenos, así como los paganos, no eran admitidos, y como han cambiado las cosas, pues ahora nos damos cuenta tristemente de la facilidad con que se pierde de vista el gran valor de dicho sacramento. Pues mientras que antes se restringía la participación, hoy vemos cómo muchos se acercan a recibirlo sin ninguna o muy poca preparación espiritual. Quizás hoy valdría la pena de reflexionar en la santidad de lo que recibimos los domingos, a fin de hacernos más conscientes de que lo que se nos da es una cosa santa, es decir, el cuerpo y la sangre de Cristo. Piensa hoy un poco en cuál es tu actitud al ir a recibir la comunión. ¿Eres verdaderamente consciente de la santidad de lo que recibes? Permite que el amor de Dios llene hoy tu vida. Ábrele tu corazón.
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1: Son las 6:37.
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1: Son las 6:45.
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1: Son las 6:58.

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1: Son las 7 con 2 minutos.
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1: Son las 7 con 8 minutos.
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1: Son las 7 con 22 minutos.
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1: Son las 7 con 29 minutos.
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1: Son las 7:32.
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1: Son las 7:36.
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1: Son las 7 con 43 minutos.

0: 7:53.
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5: Guadalajara, Puerto Vallarta y Ocotlán se ubicaron entre las ciudades mejor evaluadas de sus respectivas categorías en el Índice de Competitividad Urbana 2026, elaborado por el Instituto Mexicano para la Competitividad. De acuerdo con información compartida por la Secretaría de Desarrollo Energético Sustentable, las tres zonas urbanas lograron posicionarse en tres primeros lugares de este estudio nacional. Conforme a los resultados del índice, además de factores relacionados con talento y ubicación geográfica, uno de los elementos considerados es la disponibilidad de energía suficiente, confiable y competitiva. La dependencia estatal señaló que actualmente la energía representa un factor estratégico para la atracción de inversiones y el crecimiento de las actividades productivas. Por ello, en Jalisco se impulsan acciones relacionadas con generación distribuida, eficiencia energética y esquemas de financiamiento orientados a fortalecer la competitividad y las condiciones para el desarrollo económico.
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0: El INE avala el Registro Nacional de Somos México y Construyendo Sociedades de Paz como nuevos partidos políticos que podrán participar en las elecciones del 2027.
1: Más de 26 millones de líneas telefónicas móviles podrían quedar sin servicio, pese a la prórroga otorgada por las autoridades, advierte Banamex.
0: México y España retoman la relación bilateral y fortalecen sus vínculos tras una reunión entre la presidenta Sheinbaum y el rey Felipe VI en Palacio Nacional.
1: La comunidad internacional moviliza recursos y equipos de rescate para ayudar a Venezuela luego de los dos terremotos que dejan hasta el momento 235 muertos y más de 4.300 heridos.
0: La prórroga otorgada por la Comisión Reguladora de Telecomunicaciones para el registro obligatorio de líneas móviles no elimina el riesgo de una desconexión masiva de usuarios, advierte Banamex.
1: El banco estima que, si continúa el ritmo actual de registros, cerca de 26 millones de líneas de prepago podrían cerrar el 2026 sin cumplir con el trámite, lo que derivaría en la suspensión del servicio conforme al calendario escalonado anunciado por la autoridad.
0: Banamex señala que el padrón acumula alrededor de 63 millones de líneas registradas, equivalentes a 43.6% del total de líneas activas del país.
1: Las regulaciones sobre el uso de celulares y dispositivos móviles en escuelas avanza en 11 entidades.
0: Aguascalientes, San Luis Potosí, Nuevo León, Guanajuato e Hidalgo, así como en el Estado de México, Ciudad de México, Tamaulipas, Querétaro, Guerrero y Morelos, han aprobado medidas para limitar su uso durante la jornada escolar.
1: Las autoridades prohíben el uso de celulares en el aula durante el horario de clases, salvo que el docente lo autorice con fines pedagógicos.
0: También incluyen restricciones para grabar o difundir contenido sin consentimiento dentro de los planteles, y en algunos casos el resguardo de los dispositivos durante la jornada escolar.
1: El INE avala el registro de Somos México y Construyendo Sociedades de Paz.
2: El Consejo General del INE aprobó otorgar el registro nacional como partidos políticos a las agrupaciones Somos México y Construyendo Sociedades de Paz, con lo cual podrán participar en las elecciones de 2027. Sin embargo, el pleno decidió por mayoría que Somos México debe modificar su nombre, lo cual, dice el consejero Uf Kiva Espadas, es un exceso.
3: Las conclusiones que se presentan en el dictamen son excesivas. Creo que a lo largo de la historia partidista de este país hay una cantidad de ejemplos que podrían acreditar esto, en donde los partidos a través de su nombre hacen propuestas, se atribuyen virtudes, se atribuyen alcances y la valoración de esos alcances está a juicio de los votos. No creo que este instituto deba ser limitativo.
2: El INE negó el registro a México Tiene Vida y Que Siga la Democracia. Noticista Martín García Caudillo.

0: El impacto del gusano barrenador se disparó en los últimos meses, pues la plaga, anteriormente concentrada en el sur del país, se trasladó hacia el norte, adentrándose en Estados Unidos, principalmente hacia territorio tejano.
1: Mientras que en marzo pasado México registraba 16.600 casos acumulados desde el 20 de noviembre del 2024, el reporte más reciente, con corte al 24 de junio, arroja una cifra de 30.522 casos acumulados, lo que representa un incremento de 83.5% en poco más de tres meses.
0: México y España retomaron su relación bilateral tras una reunión entre la presidenta Claudia Sheinbaum y el rey Felipe VI en Palacio Nacional, después de 8 años de la última visita del monarca a nuestro país.
1: El encuentro se gestionó tras una invitación formal, aprovechando la escala del monarca en la capital antes de viajar a Guadalajara para el juego del Mundial 2026 entre España y Uruguay.
0: Sheinbaum informó que acordó con el monarca español fortalecer la relación bilateral, y señaló que se conversó sobre la importancia de los pueblos originarios a lo largo de la historia y de los vínculos entre México y España.
1: La comunidad internacional comenzó a movilizar ayuda para Venezuela tras los dos terremotos que dejan hasta el momento por lo menos 235 muertos y 4.300 heridos, con el despliegue de equipos de rescate desde América y Europa, el apoyo de organismos multilaterales y el compromiso de asistencia humanitaria.
0: La cantidad más importante de heridos y fallecidos se registra en el estado de La Guaira, vecino a Caracas, y donde se encuentra el aeropuerto Simón Bolívar, el principal del país, que fue cerrado temporalmente por los daños.
1: Los dos sismos de magnitud de 7.2 y 7.5, registrados con apenas 39 segundos de diferencia frente a la costa caribeña, conformaron un fenómeno poco frecuente en el que dos terremotos de gran intensidad ocurren casi simultáneamente en la misma zona.

0: ¿Qué tal? Buenos días. Martín Navarro Vázquez le presenta la información deportiva. Ecuador dio la gran sorpresa en la jornada de este jueves del Mundial 2026 al derrotar a Alemania 2-1 y de esa manera logra el boleto milagroso como tercero. Nilson Angulo y Gonzalo Plata le dieron el triunfo a los ecuatorianos. El entrenador de los sudamericanos, Sebastián Becasese, se mostró emocionado.
1: Sí, nosotros siempre tuvimos claro en eso, ¿no? De que más allá de lo que nos iba a preparar el destino, que no lo sabíamos, estábamos satisfechos con lo que estábamos haciendo. Y bueno, hoy lo volvimos a demostrar, obviamente con la alegría del triunfo. Es para todo el pueblo, para que pueda celebrar, para que pueda disfrutar, porque se lo merecen, porque es un pueblo trabajador, humilde. Y está bueno esto que hablamos de cómo encarar las cosas, ¿no? Siempre con optimismo.
0: En este grupo E, Costa de Marfil venció 2-0 a Curazao, escuadra que se fue sin puntos del torneo. Por diferencia de goles, los alemanes van primeros del grupo, pues los africanos también sumaron 6 unidades y Ecuador cerró con 4. Estados Unidos se llevó una dura derrota al caer 3-2 ante Turquía, que se despide así del Mundial 2026. En otro juego del sector D, Paraguay y Australia empataron a 0 goles. De esta manera, el equipo norteamericano finaliza con 6 unidades por 4 de Australia y de Paraguay. Con 3 se fue Turquía. En el grupo F no hubo novedades y Países Bajos golea 3-1 a Túnez con un buen trabajo arbitral de la mexicana Katia Itzel García. En Dallas, Japón empató 1-1 con Suecia. Con 7 unidades, el equipo de la Naranja Mecánica va primero, seguido por los japoneses con 5 y Suecia con 4. Hoy destaca el juego en Guadalajara, donde España se medirá a Uruguay a las 6 de la tarde, hora centro, por el grupo H. Mientras Bielsa aceptó que jugarán defensivos, el técnico de los españoles, Luis de la Fuente, señaló que van a proponer el juego.
2: Uruguay, como entenderemos, todos los amantes del fútbol y todos los futboleros, pues que es un equipo que nos va a exigir mucho y además en unas circunstancias que ellos obviamente todavía van a tener que dar otro paso más adelante porque se están jugando nosotros muchísimo y ellos también. Vamos a ver mañana el partido por dónde camina. Y en cualquier caso vamos a intentar llevar la iniciativa nosotros.
0: En otro encuentro del grupo H, Cabo Verde enfrentará a Arabia Saudita. En los demás partidos agendados para el día de hoy, a la 1:00 p.m. comienza la actividad, cuando en el grupo I, Noruega enfrente a Francia y Senegal contra Irak. Mientras tanto, Nueva Zelanda se enfrentará a Bélgica y Egipto a Irán. Este fin de semana hay Fórmula 1 y el piloto de Mercedes, Kimi Antonelli, arrancó de maravilla al ser el más rápido en la primera práctica libre y dejar claro que su equipo llega fuerte al Gran Premio de Austria. Su compañero George Russell fue segundo. Checo Pérez terminó 21 con mala suerte ya que se le apagó el coche en los últimos instantes y quedó varado.

0: El concierto de Alejandro Fernández reúne a 270 mil personas en la zona de la Minerva.
1: Con saldo blanco y una asistencia de 270 mil personas concluyó el concierto de Alejandro Fernández en la Glorieta La Minerva, de acuerdo con cifras de Protección Civil de Jalisco. El espectáculo comenzó minutos después de las 9 de la noche y concluyó cerca de la medianoche. Según el reporte de las autoridades, a las 7 de la noche ya se contabilizaban 70 mil personas en la glorieta y la zona del escenario. Una hora después la cifra ascendía a 120 mil y para las 9 de la noche se había duplicado. El operativo de seguridad, integrado por más de 1.200 elementos, permitió que el evento concluyera con saldo blanco y únicamente incidencias menores. El desalojo de la glorieta La Minerva terminó aproximadamente a las 3 de la mañana. Notisistema, Edgar Flores Maciel.
2: Notisistema informó.
0: El INE avala el Registro Nacional de Somos México y Construyendo Sociedades de Paz como nuevos partidos políticos que podrán participar en las elecciones del 2027.
3: Más de 26 millones de líneas telefónicas móviles podrían quedar sin servicio pese a la prórroga otorgada por las autoridades, advierte Banamex.
0: México y España retoman la relación bilateral y fortalecen sus vínculos tras una reunión entre la presidenta Sheinbaum y el rey Felipe VI en Palacio Nacional.
3: La comunidad internacional moviliza recursos y equipos de rescate para ayudar a Venezuela después de los dos terremotos que dejan hasta el momento 235 muertos y más de 4.300 heridos.
0: Gracias. Le presentamos la información en Notisistema.
3: Guillermo Cortés Villavicencio
0: y Griselda Torres Zambrano.
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8 de la mañana con 16 minutos exactamente. Muy buenos días, ¿cómo se encuentran en este día? Espero que todos se encuentren muy bien, de maravilla. Gracias por acompañarnos a través de Radio Costa 103.9 en este precioso día, que es viernes, viernes 26 de junio. Felicitando a quien lleve por nombre Antelmo. Hoy es día de su santo. Muchas felicidades, como también felicitamos a quienes estén cumpliendo años en este hermoso día. Preciosa mañana para cada uno de ustedes. Bienvenidos a programación de música mexicana, música ranchera en este momento. Recordándoles, línea en cabina. Si usted tiene algún saludo, alguna felicitación de cumpleaños, les recuerdo, a las 9 aproximadamente estaremos pasando las mañanitas para poder felicitar a algún amigo, algún conocido, familiar o compañero de trabajo o vecino que cumple años y que desean felicitarlo. Así como también complacencias, con gusto le atendemos. Línea en cabina 317-38-20780. Mensajes de texto a través de la línea de WhatsApp. Puede enviar sus mensajes, sus audios, alguna imagen que desea compartir. Con todo gusto vamos a estarlos checando. Mensajes 317-131-9184, línea telefónica de WhatsApp de Radio Costa. Bienvenidos a programación que con gusto le estaremos acompañando a partir de este preciso momento, si usted no lo permite, hasta las 14 horas 2 de la tarde. Le acompaña en controles de cabina como micrófono Silvia Barajas, agradeciendo a cada uno de ustedes que nos acompañan y nos permiten entrar a sus hogares, en su trabajo. Muchas gracias. Alguna actividad que esté realizando y sintonizando. A quienes nos escuchan también por medio del internet, en cualquier parte del mundo que desde tempranito también nos sintonizan, bienvenidos a programación. Es un gusto el saber que nos estará acompañando. ¿Tenemos mensajitos? Con mucho gusto. Ay, agradezco mucho a nuestra buena amiga Inedina, quien también nos comparte una oración y la vamos a compartir con todos ustedes. Gracias. Gracias, en verdad, me da mucho gusto saber que también ustedes nos comparten alguna oración y que compartiremos con todo el auditorio. En el mensaje que nos envía nuestra amiga dice: buen día, desde Girosto, soy Enedina, para saludar a todos los radioescuchas, y hay que trabajar, sembrar mucho, aprovechando el tiempo. Saludos para mis tías Luz, Carmen y Juana Verdín, que nos están escuchando en Autrán con la canción de Un Día a la Vez, por favor. Muchas gracias, un abrazo y bendiciones para todos. Nos envió el mensajito a las 6:42 de la mañana. Gracias, amiga Enedina. La oración que nos comparte y que con gusto les voy a compartir a cada uno de ustedes. Oración de fe. Señor Jesús, yo te acepto como mi único y suficiente salvador de mi vida y de mi alma. Señor Jesús, perdóname todo lo que te he ofendido de pensamiento, palabra y obra. Lávame y límpiame con tu preciosa sangre. Escribe mi nombre en el libro de tu vida. Séllame con tu Espíritu Santo. Gracias, Señor. Amén. Gracias, amiga Enedina, por compartir tan hermosa oración con todo el auditorio que nos acompaña. Bienvenidos a programación y gracias, Padre mío, por permitirme el poder llegar con bien a mi bendito trabajo que amo y disfruto tanto, con la grata compañía de mis compañeros que en un rato más estarán integrando, al igual que el auditorio, que siempre nos acompañan y nos comparten ese tiempo tan valioso en estar acompañándonos en cada momento en las diferentes programaciones. Pongo en tus manos este día, Señor mío, deseándome permite realizar mi trabajo como corresponde y quienes me acompañen lo disfruten junto conmigo. Gracias al chofer, desconozco su nombre, pero le agradezco mucho el manejar con cuidado y con precaución. Gracias, Padre mío, por escuchar siempre de nuestras oraciones, cuidarnos y protegernos en todo momento. Ponemos en tus manos este día deseando se haga tu voluntad. En el nombre del Padre, del Hijo, del Espíritu Santo.
Amén. 8:20 a.m. Bienvenidos, comenzamos programación. Música mexicana, música ranchera. Tenemos ya una complacencia gracias a nuestro amigo Jesús Amaral, que como siempre nos acompaña rumbo a la Alameda. Está muy presente. Saludos, que tenga un precioso día. Escuchemos en este momento al señor Antonio Aguilar. ¡Ajá! Nos interpreta Ay Chabela.

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0: Música mexicana, música ranchera, tenemos más complacencias como mensaje. En este momento tenemos un mensajito de audio por parte de nuestro amigo Martín Ledesma. Vamos a compartirlo con cada uno de ustedes.
1: Muy buenos días, señores de la comunicación, señorita Silvia, señor Alejandro Rubio Beltrán. Esperando todos y cada uno de ustedes estén bien. Y pues hay que disfrutar este fin de semana que se nos viene encima. Y a seguir disfrutando el triunfo de México, porque primero de ahora sí llegamos al quinto partido, y si se puede hasta la final, ¿verdad? Y esperemos que todo esté bien, que Dios les dé sabiduría, les dé mucha salud, para que cada día que nos alegran todos los días por las mañanas, sea lleno de felicidad hacia ustedes, su familia, y sobre todo para toda la gente auclense, para mi madre Candelaria Ledesma, mis hermanos, mis hijos, mis nietos, y pues para toda mi gente auclense. Además, al señor Mollello, Ernesto Santana y Arturo García. Pues ahí estamos y no nos vamos, dicen por ahí. Que Dios me los bendiga, que estén bien, y saludos cordiales para todos. Y arriba el grullo.
0: Sí, señor, muchas gracias, amigo Martín Ledesma, gracias por tan bonitas palabras, y con gusto está el saludo para cada uno de ellos que acaba usted de mencionar. Cuídese mucho, que tenga un precioso y bendecido día. Gracias por acompañarnos en todo momento y compartir tan hermosos mensajes de audio a través de la línea de WhatsApp de Radio Costa, 317-131-9184. Muchas gracias. Gracias, amigo Martín. Excelente fin de semana. Ya viernes, nuestro cuerpecito lo sabe. Continuamos con más en programación, ¿les parece? Seguimos en este momento con la siguiente interpretación que nos han solicitado, saludando con mucho gusto, amiga señora Rosalba. Señora Rosalba Quintero, don Martín, me da mucho gusto saber que ya está de nuevo en casita con toda su hermosa familia. Bendito Dios, ya poco a poco se irá recuperando de su salud, pero gracias a Dios ya está en casa. Cuídense mucho, los quiero mucho yo también. Gracias por estar presentes. Escuchemos en este momento Flor Silvestre, nos interpreta La Flor de la Canela. Recuerden, línea telefónica en cabina, 317-38-20780.

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de la mañana con 46 minutos, 14 minutos solamente para que nos den las 9 de la mañana. Le recordamos, si usted tiene algún familiar, amigo, conocido, vecino, quizá compañero de trabajo que cumpla años en este día, puede comunicarse a cabina y con gusto los estaremos felicitando como debe de ser con las mañanitas. Tenemos más complacencias y también quedó pendiente, estaba checando ahorita los mensajes que tenemos aquí, quedó pendiente una complacencia solicitada el día de ayer que nos solicitaron. En el mensaje dice: hola Silvia, es un placer escucharte, buenas tardes, ¿me pudieras complacer con una canción? Es la del temporal, por favor, para saludar al señor Oscar Díaz, que anda sembrando y contento porque ya nos llovió. Bendito Dios, qué bueno. Y con gusto vamos a complacerles. Una disculpa, nos mandó el mensaje como a la 1:50 de la tarde. Programación de música ranchera tenemos de 8 a 9, pero de igual forma podemos pasarle las complacencias a nuestro compañero Miguel. Y si hay posibilidad y si tiene el espacio, pues con gusto les estará complaciendo. Y si no, pues en dado caso, con gusto le reponemos su complacencia en este momento, escuchando la interpretación que nos solicitaron del temporal. Recuerda, en línea cabina 317-38-20780.

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8 de la mañana con 56 minutos. Complacemos en este momento a nuestro buen amigo Jesús Pérez, que nos escucha en Colonia La Grana, La Venia Bendita, saludándolo a él y a toda su hermosa familia, al compa, que no puede faltar también el saludo para el compa Sergio en Tulare, California, de parte de su compa Jesús Pérez. Marco Antonio Solís, La Venia Bendita.

0: la mañana exactamente con un minuto. Felicidades para quienes estén cumpliendo años en este día de viernes 26 de junio, felicitando a quien lleve por nombre Antelmo. Hoy es día de su santo. Como también felicitamos por su pasado cumpleaños a Minerva Ramírez Quintero, deseando lo mejor. Felicidades para cada uno de ustedes, cumpleañeros, en este día, deseando que Dios les siga bendiciendo con muchos años más y la pasen muy felices y muy contentos. Nos despedimos de programación de música ranchera, música mexicana. Estamos listos para acompañarles en Informativo Matutino a través de Radio Costa 103.9. 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
6: ¿Qué tal, amigas, amigos? ¿Cómo les va? Muy buenos días. Son las 9 de la mañana con 6 minutos de este viernes, ya 26 de junio, y es tiempo de noticias, tiempo de Uninoticias, el informativo matutino. Es por ello que le damos la más cordial bienvenida a quienes están en la sintonía de Radio Costa en el 103.9 de frecuencia modulada en su radio receptor, o bien a través de nuestra página de internet en www.radiocosta.com.mx. También, pues por supuesto, damos la bienvenida a quienes están sintonizándonos a través de cualquier aplicación o cualquier dispositivo de radio por internet, en alguna otra página, en alguna otra aplicación. Muchísimas gracias por estar acompañándonos en este espacio informativo de Radio Costa. Y ni se diga a quienes están a través de la red social de Facebook acompañándonos, en donde tenemos transmisión con audio y video en vivo desde aquí, desde la cabina de Radio Costa. Su servidor y amigo Alejandro Rubio Beltrán les da la bienvenida, agradeciéndoles que nos estén acompañando, y pues también quien acompaña a quien se encarga de llevar los controles operativos allá en la cabina principal del otro lado del cristal, mi compañera Silvia Barajas. ¿Cómo le va, Silvia? Muy buenos días.
0: Buenos días, licenciado. Gracias a Dios. Muy bien, listos, preparados para acompañarles en informativo matutino en este día de viernes. Ya fin de semana, qué rápido se pasan los días, la semana, los meses, ni se digan, ¿verdad? Bienvenidos a Informativo Matutino, recordándoles con todo gusto línea telefónica en cabina para que puedan participar con sus llamadas. Teléfono 317-38-20780. Mensajes de texto a través de la línea de WhatsApp 317-131-9184.
6: Y ya está también disponible los comentarios en la transmisión que estamos haciendo en la red social de Facebook, donde también le recibimos cualquier aportación. Le voy a pasar el micrófono porque ya está conectado el maestro Julio Zamora del Instituto de Astronomía y Meteorología de la Universidad de Guadalajara, quien nos va a compartir importante información sobre el pronóstico del estado del tiempo para esta jornada.
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6: Ya tenemos en la transmisión al maestro Julio Zamora, a quien le damos la bienvenida. Le agradecemos de antemano la información que nos va a proporcionar y pues le cedemos el micrófono. Adelante, maestro, platíquenos qué nos separa el estado del tiempo para esta jornada.
8: Claro que sí, muy buenos días, Alejandro, Silvia, auditorio. Este viernes 26 de junio les comento que las condiciones de precipitación van a prevalecer para nuestro estado Jalisco y bueno, también para ciertos sectores del país, pero centrándonos en Jalisco, continúa la probabilidad de lluvia, especialmente durante la tarde y noche, hoy, sábado y domingo. De hecho, para lo que es Autlán, también se tiene la posibilidad de que esta tarde se registre alguna lluvia dispersa, quizás alguna tormenta local pudiera estar presentándose en su zona otra vez hoy por la tarde, aunque esta probabilidad va a permanecer sábado y domingo. Así también lo que es las temperaturas van a continuar dentro de los 30 a 32 grados de manera promedio hoy y fin de semana, mientras que las mañanas continuarán con temperaturas sobre los 20 a 22 grados. Son las condiciones con las que cerramos esta semana.
6: Muy bien, muchas gracias, maestro. Gracias por el reporte y gracias por estas previsiones que se han estado cumpliendo aquí en Autlán, aunque sea un ratito, pero hemos estado teniendo algunas lluvias y afortunadamente nos están ayudando a refrescar un poquito, aunque todavía las temperaturas un poquito altas, pero ahí la llevamos. Muchísimas gracias.
8: Al contrario, gracias a ustedes, que tengan buen fin de semana.
6: Gracias, Nacho Julio Zamora. Pues ya lo escucharon ustedes, ahí está la previsión que nos dan desde el Instituto de Astronomía y Meteorología de la Universidad de Guadalajara. Con ello, nos vamos a ir a la primera pausa comercial, después de la cual vamos a tener más datos, más información, y por supuesto también vamos a leer los saludos que ya empiezan a llegar en esta mañana a través de las diferentes vías de contacto, ya sea la línea telefónica en cabina 317-382-0780, ya sea a través de el WhatsApp con sus mensajes a través del 317-131-9184, o bien en los comentarios de nuestra transmisión en Facebook, donde ya hay también participación de nuestro auditorio. Pues si le parece, vamos a irnos con el corte. ¿Ya lo tiene listo, Silvia?
0: Ya está listo.
6: Perfecto, ya. Entonces vayamos a la pausa. Volvemos después del corte.
0: Así es, 9 de la mañana, exactamente con 11 minutos. Nos vamos al primer corte. Regresando, seguimos con ustedes.
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4: Bien, ya estamos de regreso, con ustedes en esto que es Unir Noticias, el informativo matutino. Le decía que vamos a revisar algunos mensajitos que ya están llegando a través de la transmisión que tenemos. Nos escribe Maribel Carr, dice: buenos días, así nada más nos deja, muchas gracias, buenos días también para ustedes, saludos afectuosos. A través de la línea de WhatsApp, acá me mandaron un mensajito acá para mí directamente, también deseándonos un buen día, muchas gracias, saludos también cordiales. Por acá también mi tocayo, déjeme checar por acá el mensajito que me llegó. Alejandro Lares me dice un saludillo, aunque sea mi cumpleaños, fue el viernes, dice, saludos, pues saludos también, mi estimado tocayo, saludos, y luego nos pondremos de acuerdo para festejar o a ver qué se nos ocurre. Muchas gracias también, saludotes. Bueno, ahí está, el maestro Salvador García Rubalcaba también nos escribió también y nos mandó su anticipo de lo que será el programa del día de hoy a las 3 de la tarde. 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Y pues por supuesto con el apoyo en cabina de acá de mi compañero Víctor Miguel Peña y Corona también. 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Gracias al maestro Salvador García Rubalcaba. Nos escribe Eduardo García, nos dice: buenos días, amigos, dice, los mejores, qué hermosa Silvia, reciban un abrazo desde San Diego. Hombre, muchas gracias, Eduardo, también yo estoy bien guapo.
5: Muchas gracias, Lalo. Saludos para ti y toda la hermosa familia.
4: Muchas gracias. Y por acá nos dicen también saludos, que tengan un excelente fin de semana. Así nada más nos dejan el saludito. Muchísimas gracias. Y los mismos deseos para ustedes, duplicados de regreso.
5: Así es. Gracias para todos ustedes que están muy presentes y que nos acompañan.
4: Bien, ya son las 9:15. Creo que es un buen momento para continuar y que Silvia nos platique acerca de las conmemoraciones de este día. ¿Qué le parece, Silvia?
5: Claro que sí, con mucho gusto, licenciado. Hoy es Día Internacional de Apoyo a las Víctimas de la Tortura. En el año 1997, la Asamblea General de las Naciones Unidas proclama el Día Internacional de Apoyo a las Víctimas de la Tortura con un único objetivo, la erradicación total de la tortura. El Día Internacional de las Naciones Unidas en Apoyo de las Víctimas de la Tortura se celebra precisamente el 26 de junio, marcando el momento en que en 1987 entró en vigencia la Convención de la ONU contra la tortura y otros tratos o penas crueles, inhumanos o degradantes. Hoy la convención está constituida por 174 países. ¿Qué es la tortura? La ONU define la tortura como cualquier acto en que un funcionario público u otra persona en el ejercicio de funciones públicas a instigación suya o con su consentimiento inflija intencionadamente a una persona dolores o sufrimientos graves, ya sean físicos o mentales, con el fin de obtener de ella o de un tercero información o una confesión, de castigarla por un acto que haya cometido o se sospeche que ha cometido, o de intimidar o coaccionar a esa persona a otras, o por cualquier razón basada en cualquier tipo de discriminación. La tortura se considera un crimen a nivel internacional. Está prohibida y no puede justificarse bajo ninguna circunstancia. Esta prohibición forma parte del derecho internacional, lo cual quiere decir que es de obligado cumplimiento para todos los estados miembros de la comunidad internacional, aunque no hayan ratificado los tratados internacionales sobre la materia. Antecedentes históricos contra la tortura. En el año 1948, la comunidad internacional condenó la tortura y otros tratos crueles, inhumanos o degradantes en la Declaración Universal de Derechos Humanos. En el año 1975, en respuesta a las campañas organizadas por diversas organizaciones no gubernamentales, la Asamblea General aprobó la Declaración sobre la Protección de Todas las Personas contra la Tortura y otros tratos o penas crueles, inhumanos o degradantes. En los años 80 y 90 se lograron avances en el desarrollo de leyes e instrumentos jurídicos y se impuso lo que es la prohibición de la tortura. En el año 1981 se creó el Fondo de Contribuciones Voluntarias de las Naciones Unidas para las Víctimas de la Tortura, para financiar a las organizaciones que prestaban asistencia a las víctimas de tortura y a sus familias. En el año 1984 se aprobó la Convención contra la Tortura y otros tratos o penas crueles, inhumanos o degradantes, que entró en vigor en el año 1987. Se creó un comité de expertos llamado Comité contra la Tortura para vigilar la aplicación de esta convención. La Comisión de Derechos Humanos nombró en el año 1985 al primer relator especial sobre la cuestión de la tortura, un experto independiente al que se le encomendó la misión de informar sobre la situación de la tortura en el mundo. Se aprobaron además varias resoluciones en las que se establecían principios generales para el trato de los reclusos y detenidos y se destacaba la importancia que podía tener el personal de atención de la salud en la protección de los presos y detenidos contra la tortura. Es la información referente a este día.
4: Muchas gracias, Silvia, muchas gracias. Y bueno, ya también he buscado yo por acá algunas sugerencias de películas que puedan abordar esta memoria histórica, la resiliencia, la denuncia de abusos de derechos humanos, como para conmemorar este Día Internacional de Apoyo a las Víctimas de la Tortura. Una de ellas se llama La Mujer que Cantaba o Incendies, que está dirigida por Denis Villeneuve, que relata la desgarradora historia de una mujer que sufrió encarcelamiento y tortura brutal en Oriente Medio, explorando pues el impacto intergeneracional de la violencia y la búsqueda de la verdad. Esta película, también hay otra que se llama 1978, está dirigida por los hermanos Onetti, es una película argentina que entrelaza el terror con la represión estatal, mostrando el horror de los centros clandestinos de detención que se habilitaron y que estuvieron operando durante la dictadura militar en aquel país. Otra película que también se llama Argentina 1985, que relata el histórico juicio de las juicio a las juntas a través de testimonios en primera persona de víctimas que fueron de secuestro y tortura. Esta película expone la importancia de la justicia para sancionar las violaciones graves a los derechos humanos. Otra película que es un documental que se llama El silencio de otros, es un documental que ha sido premiado y narra la lucha silenciada de las víctimas de tortura y crímenes cometidos durante la dictadura franquista en España y la búsqueda de justicia frente a la impunidad. También otro de los clásicos en la cinematografía es La Lista de Schindler, que es una producción de Steven Spielberg que expone los horrores del Holocausto y la protección de civiles frente a tratos crueles e inhumanos. Y otra que también podemos sugerirle es aquella película que se llama La Vida es Bella, una película dramática de 1997 dirigida y protagonizada por Roberto Benigni, quien en donde se narra la historia de Guido o Guido, que es un judío italiano que tras ser enviado a un campo de concentración nazi junto con su esposa e hijo, que luego lo separan y se queda él con su hijo porque lo esconde por ahí también, utiliza su imaginación y el humor para proteger la inocencia del niño y que a pesar de todo lo que se puede ver en un campo de concentración, él logra mantenerlo oculto y haciéndole creer que todo es un juego juego para ganarse un tanque de guerra de verdad al final del concurso, según le menciona él, también con la única idea de que no se dañe con todo lo que se puede ver ahí de torturas durante esos campos de concentración nazis. Bueno, pues estas son algunas de las sugerencias que le hacemos para que usted pueda también sumarse a esta toma de conciencia sobre este Día Internacional para apoyo a las víctimas de la tortura. Son 9:22 a.m. ¿Cómo andamos de tiempos?
5: Está listo el siguiente corte.
4: Bueno, pues si le parece, vamos a irnos a la pausa comercial, no sin antes recordarle que también tenemos dentro de nuestros patrocinadores a nuestro buen amigo el doctor Emanuel Puente Bernabe. 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
5: 9:23 a.m. Nos vamos al siguiente corte comercial. Regresando, seguimos con más información a través de Radio Costa 103.9.
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3: Bien, ya son las 9 de la mañana con 28 minutos. 9 de la mañana con 28 minutos. Muchas gracias por seguir en la sintonía y gracias por seguir mandándonos sus comentarios y sus saludos, mensajes también que estamos recibiendo. Muchas gracias por ello. Y déjenme checar por acá. Nos decían saludos, que tengan un excelente fin de semana. Es lo que nos dicen, ¿verdad, Silvia?
4: Así es, el mensajito que nos enviaron a través de la línea de WhatsApp. Nuestra amiga, si no me equivoco, nuestra amiga Angie. ¿Es que nos envió un mensaje?
3: Creo que sí, no estoy seguro.
4: Sí, creo que sí. Sí, se me hace que sí es ella.
3: Pero bueno, ahí está el mensajito. Muchísimas gracias por ello. Muchas gracias por comunicarse y estar en contacto con nosotros. Acá también preguntan, me mandaron un mensajito acá a mi WhatsApp personal en el que me preguntan también acerca de qué onda con lo del cambio de la vigencia que dieron, el nuevo plazo que establecieron para el registro de las líneas telefónicas de los contratos, bueno, mejor dicho, no de los contratos, sino de estos sistemas de prepago que le llaman, porque los que tienen ya contrato, pues bueno, ya se registraron, ya tienen sus datos ahí en las compañías telefónicas y pues tienen firmado incluso pues un contrato donde les están facturando, donde les generan su detalle de llamadas y toda la cosa. Pero a quienes va dirigido este tema del registro de las líneas telefónicas es a quienes tienen el tema de la de los prepagos que le llaman, del sistema de prepago con la compra de tarjetitas o de tiempo aire en los diferentes lugares donde se puede conseguir esto, y que pues ahí es donde pretende la Secretaría de Infraestructura, Comunicaciones y Transportes y el Consejo Regulador de Telecomunicaciones, pues hacer que todo el mundo esté registrado. Supuesta, presuntamente, pues el tema es para tratar de evitar las extorsiones, reducir el tema de las extorsiones, y que bueno, pues por ahí es donde están buscando entrarle con el tema. Pero nos preguntan qué onda con eso. Bueno, pues lo comentábamos ayer de este nuevo calendario que han dado para nuevas fechas límites para el registro de las líneas, y que le dábamos a conocer el día de ayer las fechas. Se lo voy a compartir nuevamente las fechas para quienes estén interesados también en este tema. Déjeme platicarle, ahí está las fechas que comparte la Comisión Reguladora de Telecomunicaciones, y donde a partir del 15 de agosto y dependiendo del último dígito de su teléfono celular, de su línea de teléfono celular, es como se va a ir escalonando estas fechas límites para el registro de esas líneas telefónicas. Como le decía yo, los que sus teléfonos tengan terminación en cero tendrán como fecha límite hasta el 15 de agosto, los que tengan terminación 1 hasta el 31 de agosto, y así se van a ir cada 15 días dependiendo de la numeración. El número 2, la terminación número 2, el 15 de septiembre, el número 3 hasta el 30 de septiembre, el número 4 al 15 de octubre, el 5 al 31 de octubre, la terminación 6 hasta el 15 de noviembre, la terminación 7 hasta el 30 de noviembre, la terminación en número 8 es el 15 de diciembre, y la terminación con 9 será hasta el 31 de diciembre. Anteriormente, cuando la amenaza era quitarle el servicio pues a todos si no se registraron antes del 31 de junio o del ¿cuántos días trae este mes? El 30 de junio.
4: Día 30.
3: Ajá. Si no se registraron antes del 30 de junio, pues le iban a suspender el servicio a todos. Entonces, pues yo creo que por eso se les ocurrió, al ver, de acuerdo con un comunicado que hace el propio Consejo Regulador, dice que hasta ahora

0: Se han vinculado solamente 22.8 millones de, perdón, estas son las de pospago, 40.2 millones de personas han registrado su línea en sistema de prepago, que son los que más les interesa. Imagínense usted, 22.8 millones de pospago, que le llaman, que son los que tienen contrato y que tienen convenio, esos pues ya están amarrados, ya los tienen registrados, ya no tienen que vincularles absolutamente nada porque ya tienen un contrato específico. Pero las otras líneas, que son las de tarjetita, las de prepago, esas son las que más les interesan, y hasta el momento solamente ellos mismos reconocen que se han registrado apenas 40.2 millones de líneas. Y pues ahí en este comunicado están buscando, según comentan, dice que por seguridad de todas y todos, cada número telefónico debe estar a nombre de una persona, a fin de eliminar el anonimato que ha permitido que la delincuencia cometa delitos como fraude o extorsión. Con esta medida, México dejará de ser uno de los pocos países que permitía adquirir un chip sin identificación, y se suma a esta práctica internacional vigente en 166 países, según refiere este comunicado. Según la Comisión Reguladora de Telecomunicaciones, la vinculación de líneas ha tenido un avance sostenido, y dice que a la fecha ya se encuentran vinculados 40.2 millones de líneas de prepago, y las otras, las líneas de pospago, pues no requieren un nuevo trámite porque ya están asociadas a una persona desde su contratación. Las líneas de prepago que hasta ahora no se han vinculado tendrán una fecha límite asignada conforme al último dígito del número telefónico. Así está establecido en un calendario para que entre agosto y diciembre cada usuario realice la vinculación de su línea ante su empresa telefónica. Una vez vencido el plazo que corresponde a cada dígito, las compañías telefónicas suspenderán el servicio de aquellas líneas que no hayan sido vinculadas en las siguientes 72 horas y solo podrán realizar llamadas a números de emergencia, de atención ciudadana y a su compañía telefónica, así como recibir alertas en caso de sismo. Una vez que se vincule la línea, la compañía telefónica restablecerá todos los servicios, que incluyen llamadas, mensajes y datos móviles. Se reitera que el proceso no lo realiza el gobierno, sino que se lleva a cabo directamente ante las compañías telefónicas, que únicamente asocian nombre y CURP del usuario al número de celular, eliminando cualquier otro dato o imagen usado durante el proceso de vinculación. Porque cabe mencionar, esto no lo señala aquí, pero cabe mencionar que parte del trámite sí le van a pedir que grabe un video o que mande un video, pues según dicen que es para que compruebe que es una persona real la que se está grabando. Pero bueno, pues así están las cosas. Ya usted nos dirá si tiene contemplado registrarse, si tienen contemplado proporcionar sus datos personales a estas compañías telefónicas para que ellos pues los tengan en custodia. Habrá que ver cómo va este tema, y pues bueno, ahora como va a estar escalonado, pues lo más probable es que tengamos chance de ver cómo les va a los primeros, ¿no?
1: Sí, y yo creo que muchas de las personas, la mayoría quizá, se van a esperar a ver qué tal el resultado con las primeras personas que se están registrando.
0: Así es, entonces pues habrá que ver, y ya, como le digo, la mejor opinión está en ustedes. Recordarles pues que a final de cuentas la promesa es que nos van a cuidar muy bien nuestros datos, que va a estar todo muy bien protegido, y que cualquier dato o imagen o biométrica que se pueda llegar a mandar, pues se van a eliminar, según nos refieren. Y bueno, pues habrá que esperar a ver qué onda, y ya usted decidirá si lo piensa registrar, si piensa jugársela o si piensa esperar a ver si hay alguna medida en contra. Recordando que en algún momento, allá en el periodo de Enrique Peña Nieto, se propuso esta idea, se quiso manejar y finalmente se echó para atrás. Lo que yo tengo entendido es que en algunos países, pues por aquí vecinos de con nosotros cercanos, a pesar de que comentan que es una medida internacional, pues en países cercanos como en Estados Unidos, creo que no se requiere para comprar una tarjetita y para activar un chip, no le piden identificación, no lo ligan con una identificación, y mucho menos. Entonces hay que ver, también hay muchos casos de algunas personas que han señalado que también a la hora que revisan, pues resulta ser que ya tienen a su nombre algunas otras líneas o algunos chips que ellos desconocen y que seguramente son los que ya se andan vendiendo en el mercado negro, ya registrados supuestamente. Imagínese usted que usted puede acudir a algunos sitios del mercado negro que le pueden ofrecer también algunos chips ya registrados supuestamente, que ya vienen ligados con alguna CURP, quién sabe de quién, y que al final de cuentas pues fácilmente se pueden hacer uso de ellos, según han referido algunos reportajes y algunos comentarios, algunos reportes de algunas personas que dicen que también a la hora de revisar encontraron con que ya hay líneas telefónicas registradas a su nombre, a pesar de que ellos no las conocen o nunca hicieron el trámite. Y otro montón de cosas que también se van a poder encontrar con este tipo de cuestiones, por lo que mucha gente cuestiona qué tan efectivo podría ser este registro para evitar extorsiones como se ha planteado originalmente. Bueno, pues así van las cosas. Ya son 9:38, 9:38, momento ideal para continuar. Ya usted me dirá, nos vamos con información, adelante.
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0: Bien, estamos listos para irnos con la información, después de haberle dado un sorbito acá a nuestro tecito que hoy nos prepararon, muchas gracias. Déjame platicarle que este jueves, en un evento protocolario realizado en las instalaciones del Museo y Centro Regional de las Artes de Autlán, se formalizó la entrega de créditos otorgados por la promotora del financiamiento para el desarrollo de Jalisco, conocido también como PROJAL, esto en beneficio de más de 40 pequeños empresarios de los municipios de Autlán, Juchitlán y de La Huerta, que en suma representan recursos entregados por casi 4 millones de pesos. En este evento estuvieron presentes la alcaldesa de Juchitlán, Denise Cobian Osorio, así como los alcaldes Luis Arias Madrigal de La Huerta y el anfitrión Gustavo Robles Martínez de aquí de Autlán, quienes firmaron convenios de colaboración para llevar a cabo la promoción de estos financiamientos de PROJAL. Al término del evento, tuve la oportunidad yo de platicar con Nora Alejandra Martín Galindo, quien es directora general de la promotora del financiamiento para el desarrollo de Jalisco, el PROJAL, quien dijo en entrevista que durante esta reunión se formalizaron los contratos de financiamiento para 41 empresarios de los tres municipios de la región.
3: Estábamos comprometidos en entregar financiamiento directo a municipios que eran muy importantes para nosotros, como es Autlán, por supuesto La Huerta y Juchitlán. Y el día de hoy nos juntamos aquí en Autlán a poder entregar los primeros 41 créditos.
0: Recordó que PROJAL cuenta con una bolsa de 50 millones de pesos y detalló algunas de las características de este programa de financiamiento para apoyar a las micro y pequeñas empresas.
3: Tenemos una bolsa de 50 millones de pesos para ser colocada de manera directa con una tasa preferencial del 10% y créditos que van de 20 hasta 100 mil pesos. Queremos ayudar a las tiendas, a los abarrotes, a las estéticas, a los talleres, a todos aquellos que tienen un negocio establecido y que hoy necesitan apoyo.
0: Añadió que estos 41 créditos suman financiamientos por cerca de 4 millones de pesos, considerando que casi todos fueron aprobados por el tope máximo de 100 mil pesos.
3: Estamos entregando 3,950,000 pesos aproximadamente. Casi todos fueron por los 100,000 pesos. O sea, era también lo que pidieran y a lo que pudieran tener acceso de acuerdo pues, a sus propias condiciones de negocio, pero casi todos fueron por los 100,000 pesos. O sea,
0: Nora Martín concluyó invitando a la comunidad comercial y empresarial de la región a aprovechar las condiciones accesibles de estos financiamientos y recordó que los trámites pueden realizarse en las oficinas de las direcciones de promoción económica de cada municipio o también a través de la Cámara de Comercio de Autlán. Y bueno, ¿qué le puedo yo platicar? Este financiamiento es un crédito de pues con condiciones óptimas, con condiciones muy blanditas para que la parte comercial se sienta apoyado, que se sientan que pueden utilizar este crédito pues para pago de nóminas, puede utilizarlo para compra de mercancía, puede utilizarlo para invertirlo en equipamiento, para cualquier necesidad que tenga como empresario. Puede aspirar de 20 hasta 100 mil pesos en un crédito, como ya lo escucharon ustedes, tasas del 10% anual. También puede tener un periodo de gracia de hasta 6 meses si lo llega a requerir, y pues con esto puede tener hasta 2 años de financiamiento para que usted pueda estar haciendo sus pagos con esta línea que le están manejando Projal. Pues como le digo, son condiciones muy favorables para el sector comercial que pocas veces se pueden encontrar. Incluso hay sectores de la población que a lo mejor no tienen acceso fácil a un crédito bancario, y con ello pues se les dificulta poder hacer algunas inversiones. De repente viene una buena temporada y no tienen un fondo que les ayude para poder invertir y comprar mercancía suficiente para, no sé, imagínense que viene el Día de la Madre y que pues usted tiene una tienda de ropa, una tienda de zapatos, y que dice, pues seguramente va a venir mucha gente, o yo voy a hacer promoción para que venga mucha gente, pero pues no tengo dinero para poderle invertir y tener mercancía para esa promoción. Este tipo de financiamientos le puede ayudar mucho también en ese tema. Ya lo escucharon ustedes, los conductos, la forma en cómo usted puede acceder a estos créditos. Puede ser a través de las direcciones de promoción económica de cada municipio, o bien a través de las oficinas de la Cámara de Comercio de Autlán, en donde con mucho gusto está Paola Michelle Rodríguez atendiéndole como directora de este organismo, y pues también ahí andamos su servidor como presidente también. Si en algo podemos apoyarle, cuenten con nosotros para poderles asesorar, y si son miembros, si son socios de la Cámara de Comercio, no nada más le asesoramos, sino que hasta le acompañamos para hacerle el trámite y el seguimiento a su solicitud. Anímese, ya cayeron los primeros 41 chequecitos, los primeros 41 convenios con Projal, y ya les entregaron, ya escucharon ustedes, la mayoría de todos ellos fueron hasta por 100 mil pesos los que les están prestando para que los paguen en 2 años con una tasa muy, muy bajita de tan solo el 10% anual. Bien, la siguiente nota es de mi compañero Enrique López, que nos está informando que en una entrevista que tuvo con el director del Sistema Municipal de Agua Potable, Alcantarillado y Saneamiento de aquí de Autlán, le platicó que el inicio del temporal está ayudando a recuperar el suministro regular del agua aquí en nuestro municipio. Escuche los detalles en esta nota de mi compañero Enrique.
4: La reciente lluvia registrada en el inicio del temporal en el municipio de Autlán ha favorecido de manera significativa la recuperación de los pozos que abastecen de agua potable a la población, lo que ha permitido al Sistema Municipal de Agua Potable, Alcantarillado y Saneamiento regresar gradualmente a la programación habitual en la distribución del servicio. Así lo informó el director del organismo, Diego Asgar Villaseñor, quien destacó que las precipitaciones registradas en este inicio de la temporada han tenido un impacto positivo en la recarga de los mantos acuíferos y la capacidad de extracción de agua.
5: Sí, se mejoraron muchísimo. De hecho, empezamos a sustraer más agua porque ya no los tengo que apagar. Ya me está dando tiempo de dejarlos prendidos otra vez 24 horas. Sí, se mejoró muchísimo esta lluvia. Este tipo de lluvias es las que más benefician para mi área, para que podamos extraer el agua, porque si fue un lluvia torrencial, la verdad no se aprovechan, se lavan y se van. Ese tipo de lluvias que son las que se quedan, son las que nos benefician.
4: El funcionario explicó algunas de las estrategias que tuvieron que implementar durante las últimas semanas debido a la disminución en los niveles de agua en los pozos.
5: Ya estamos volviendo a la programación habitual que hemos tenido normalmente. Sí andábamos cambiando ya en otras zonas que nunca habíamos cambiado por el que se nos estaba acabando el agua de los pozos, y teníamos que apagarlos para que se recargaran y otra vez volverlos a prender, y eso nos creaba una continua falla en la presurización de las líneas. Entonces sí fue un poquito caótico el último mes, pero ya con este día ya nos da chance de respirar.
4: Villaseñor señaló que, aunque ya se comienza a recuperar la estabilidad en la operación del sistema, es importante recordar la importancia de hacer un uso responsable del recurso.
5: Pues la recomendación más grande, que aunque ahorita ya volvemos a poner nuestra programación vital del agua, la misma recomendación de siempre, tratar de cuidarla, ya que es un recurso que se acaba, no es infinito, y pues usarla con responsabilidad. Bendito Dios que empezó a llover de pronto y esto nos dio un respiro muy fuerte porque ya estábamos sufriendo hasta nosotros en lo que era ya tandearle el agua a los sectores que nunca se lo habíamos hecho. Entonces sí fue como un poco de molestia, pero era lo mejor que podíamos hacer. Pero ya ahorita ya volvió a llover y volvemos a nuestra programación habitual.
4: Para Uninoticias, Enrique López.
0: Bien, pues ahí está también la recomendación, ya la escucharon ustedes, aunque se supone que ya se está alcanzando la regularización del servicio. Ustedes, amables radioescuchas, serán los que nos digan qué tan real ha sido ya esta recuperación, si ustedes consideran que ya está operando un poco más normal, más constante el servicio de suministro de agua potable, pues ya serán ustedes los que nos podrán dar testimonio del asunto, pero por lo pronto así ya lo está viendo el director de este sistema de agua potable y la recomendación que nos hace, aunque ya tengamos las mejores condiciones, aunque ya esté lloviendo, de todas maneras hay que cuidar este valioso recurso vital que tenemos y que pues ya lo saben, en las temporadas de estiaje cómo nos ponemos de desesperados cuando no tenemos agua, y pues con justa razón, porque así es, este vital líquido lo requerimos para todo, es indispensable para la vida, así que hay que cuidarlo, entre todos hay que estar al pendiente. Bien, ya son las 9:48 a.m. y hablando del tema de temporal de lluvia, déjenme platicarle que la Unidad Estatal de Protección Civil y Bomberos de Jalisco está invitando a la población en general, pero particularmente está haciendo la invitación a centros escolares, a empresas, hoteles, giros comerciales, dependencias estatales y municipales de todo el estado de Jalisco, y ya también, como le digo, al público en general, a estar preparados para el temporal de ciclones tropicales. Están ellos invitando a que estemos al pendiente. Van a tener una charla informativa sobre el tema de las implicaciones que tiene el temporal de lluvias. Estoy por aquí buscándome también la imagen que nos compartieron hace unos días, en donde nos están invitando a tener esta charla virtual. Le voy a compartir la imagen también para quienes nos siguen a través de la red social de Facebook en esta transmisión. Aquí puedan ver la imagen que nos hicieron llegar de la Unidad Estatal de Protección Civil y Bomberos de Jalisco, donde van a dar recomendaciones para el temporal de lluvias y ciclones tropicales. Es una actividad gratuita, dirigida, como le digo, al público en general, pero le han dado especial énfasis a la invitación al sector empresarial, a los hoteleros, a las personas que viven en la zona de la costa, sobre todo, que son quienes más resienten el tema de la llegada de los ciclones tropicales. Nosotros no somos la excepción, porque aunque estemos protegidos por una sierra, normalmente cuando llega un ciclón tropical acá por acá cerquita, es cuando también nos llueve un poquito más por esta región, y a veces las lluvias están presentes durante algunas horas, incluso algunos días, y esto puede provocar, ya sabe usted, deslaves, inundaciones, puede provocar crecientes en los ríos y arroyos, puede también, si no ponemos cuidado, pues nos puede generar broncas en los techos de nuestros hogares, broncas con el drenaje, en fin, todo este tipo de situaciones son las que en esta charla se van a estar contemplando y van a estar dando recomendaciones, tips, consejos de seguridad para este temporal de lluvias y la temporada de ciclones tropicales. La cita, como le decía yo, es para este próximo 29 de junio, el próximo lunes, en el que van a ser dos horarios para que la gente pueda elegir el que mejor se acomode, y va a ser de manera virtual, para que se conecte desde su teléfono celular, para que usted se pueda conectar desde su computadora en el horario que mejor le acomode. Uno de ellos es a las 10 de la mañana y mencionan que va a durar aproximadamente una hora, es decir, estaría de 10 a 11 de la mañana. La otra opción sería de 4 a 5 de la tarde. Lo único que tiene que hacer es inscribirse. Por ahí está una liga que dice https bit.ly / aula virtual 2026. Con esa información usted puede entrarle en esa dirección y le va a pedir hacer el registro de sus datos. Es lo único que le va a pedir, su nombre, algunos datos de identificación, y ya va a poder entrar también a esta aula virtual, una sesión de una reunión virtual donde le van a dar estas recomendaciones, le van a platicar qué se espera para este temporal de lluvias en cuanto a huracanes, en cuanto a ciclones, y le van a dar las recomendaciones. Vale la pena, creo yo. Bien, ya son las 9:51 a.m. ¿Cómo andamos de tiempo, Silvia?
1: Ya está listo el corte.
0: Pues si ya tenemos listo la pausa comercial, ¿qué le parece que nos vamos a ese corte? Y regresando, vemos también qué reacciones, qué comentarios hay ya de parte de nuestro auditorio. Por lo pronto, antes de irnos al corte, recordarle que hoy es viernesitos y ya nos da el olorcito de carnitas. ¿Sí o no, Silvia? ¿Ya le va a dar su sorbito al cafecito?
1: No, es que definitivamente ya nos acordamos que el día de mañana va a haber carnitas, así que mejor así yo le escucho mientras le
0: mientras yo le platico, mientras hago que se les haga agua a la boca. Silvia dice que para pasar saliva se echa su sorbito de su cafecito, y yo le platico a usted que recuerde que en Salsa La Montaña el día de mañana será día de carnitas Fer y tortas ahogadas ahí en su domicilio en Obregón número 160. 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
1: 9:53 después del gran antojo que nos dio con las carnitas Fer, nos vamos al corte, regresando continuamos con ustedes en Informativo Matutino.
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0: Bien, ya estamos de regreso con ustedes en esto que es Unir Noticias, el informativo matutino. 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Bien, vamos a continuar. No sé si hay llamadas telefónicas que le hayan hecho en estos momentos.
1: Sí, hace un momento me hicieron una llamada comentando referente al registro de la línea telefónica, que es menos de 5 minutos lo que se tardan en registrar lo que es la línea. Les envían como una tipo liga y en esa pues usted le da clic y ya hace lo que es el procedimiento que les ponen en ese momento. Le tiene que tomar foto a la imagen de su credencial por ambos lados y le ponen como un tipo óvalo donde usted pone el rostro de su cara para verificar que sí coincida con los de su credencial, y es todo, es lo que nos comentaron, que no es de tomar video ni nada de eso, que fue lo que también hizo el comentario de la persona.
0: Muy bien, pues ahí está. También gracias por platicarnos su experiencia. Pues es fácil, es ágil el asunto. Muchas gracias. Y bueno, pues ahí está también la información también para nuestro auditorio. Muchísimas gracias. Le decía yo que también nos enteramos que había habido un amparo que una persona tramitó porque en una de las compañías de telefonía, ahí no mencionan exactamente en cuál ni mucho menos, pero se hablaba de que sí le estaban pidiendo pues datos biométricos, que le estaban pidiendo huella digital, que le estaban pidiendo que el iris y que no sé qué rollo para que lo registraran, o que le estaban pidiendo la CURP, pero ya de la que tiene los datos biométricos, y que eso es lo que le estaban solicitando. Sin embargo, mire qué bueno que nos comenta también esta persona que la experiencia que él tuvo en el registro que dio, pues no le pidieron tanto asunto. Esta otra persona a la que le habían pedido eso tramitó un amparo y consiguió pues que no le pidieran eso. Él dijo, no, yo sí quería registrarme, pero no darles tanta información, es lo que él comentaba. Muchos alegan la privacidad de sus datos personales y pues bueno, tienen algo de razón también en el tema, ¿no?
1: Claro, y pues es que en este caso pues es una decisión de uno mismo, no es obligatorio en sí el proporcionar toda la información. Si ustedes no desean registrarlo, ya es decisión de cada uno.
0: Sí, claro, a final de cuentas ahí está también el tema. Digo, lo que llegaría a pasar, habrá que ver cómo está el tema. Digo, yo cuando anunciaban que iban a quitar el servicio a todos, yo sí lo veía un poquito complicado el que dijeran, pues les vamos a quitar el servicio a todos los que no se han registrado, porque ya vio que no es ni la mitad de los usuarios, ¿eh? O sea, la verdad que me va muy, muy lento el tema, y yo me imagino que por ello pensaron en esta otra estrategia de hacerlo de manera escalonada. Así también, si hacen algún corte, pues le van a quitar solamente pues más o menos el 10% de los usuarios en cada uno de los periodos. En cada uno de los periodos, por ejemplo, los que tienen terminación cero, que son con los que van a comenzar, pues más o menos vendrían siendo, pues si son, digo, como son 10 dígitos, uno estima que podría ser el 10% de los usuarios que hagan falta de registrarse, que no se registraran, si les cancelan o si les suspenden el servicio a ellos, que no se registren, pues no será tanto el impacto que si se lo quitaran a todos de un jalón. Entonces yo me imagino que también por eso pensaron ir haciéndolo de manera escalonada, pues para que los usuarios sí resientan y que no le pegue tanto pues a los bancos, a los servicios que tienen también, tiendas de autoservicio que tienen aplicaciones móviles, a los servicios de Uber, por ejemplo, o de Didi, que son también aplicaciones que utilizan datos móviles para manejarse, y que en caso de que le lleguen a suspender la línea, pues no va a poder usar usted estas aplicaciones mientras ande en la calle. Si tiene usted servicio de internet satelital, pues usted puede seguir utilizando datos móviles, por así decirlo, a través de su servicio de internet satelital, o en una línea normal de Wi-Fi. Puede seguir teniendo estos servicios sin mayor problema. Lo que haría es que se quedaría sin llamadas telefónicas, sin datos para hacerlo mientras usted está en movimiento, sin mensajes SMS, es lo que se quedaría suspendido. Y tengo entendido, digo, no soy experto en el tema, pero tengo entendido que no le pueden cancelar la línea, porque mucha gente pensaba, ay, es que me van a quitar la línea. No, el servicio sí, el servicio de datos móviles y de llamadas sí se lo pueden restringir si no se registra, pero la línea, pues si usted sigue pagando tiempo aire, aunque no lo utilice, el tiempo aire, por así decirlo, pues no tendrían por qué cancelarle el número, su línea telefónica. Pero bueno, así van las cosas. Habrá que seguir al pendiente del tema. Hay saludos de parte de nuestro auditorio. Jorge Castillo nos dice, buenos días, excelente día. Saludos para usted y para Silvia y todo el personal de Radio Costa. Gracias, Jorge. Gracias por ello. Por acá nos dicen también, nos confirman este saludo que nos dejaron. Saludos, que tengan un excelente fin de semana. Sí, viene desde allá, desde Juchitlán. Muchas gracias por esa confirmación y gracias también por los buenos deseos. Dice por acá, pues a mí me gustaría opinar del tema, pero me reservo mi opinión. Solo comentar que exigimos transparencia y no la ofrecemos. Es lo que comenta esta persona que nos escribe a través de la línea de WhatsApp. Dice por acá otro mensaje que nos mandan. Ah, muchas gracias. Esta es una invitación que nos hacen para la misa del primer aniversario luctuoso de nuestra querida Chayito Martínez, la señora Rosario Martínez López. Muchas gracias por ella, por ello, para el próximo viernes 3 de julio. Yo creo que si todo sale bien, por ahí estaremos acompañándoles. Muchas gracias por la invitación. Dice por acá, buenos días, yo quisiera hacer un llamado a agua potable para ver si nos pueden mandar el agua por la tarde a la colonia Puesta del Sol, porque últimamente nos llega el agua por la madrugada y con muy poca presión. A veces estamos esperando hasta las 12 de la noche y no cae, y hay que levantarse a las 3 o 4 de la madrugada para capear agua. Dice, pues no todos tenemos aljibe o cisterna, y pues hay que estar capeando ahí el agua, y aún así hay hogares donde no cae nada de agua. Se agradece que últimamente nos cae agua los domingos todo el día. Así, pues cuando menos para poder lavar y llenar botes de agua, pero sí, entre semana nos la pudieran mandar más temprano para no desvelarnos ni desmañanarnos, se agradecería, ya que el cuerpo no aguanta tanto y pues no se puede dormir de día porque hay que trabajar. Gracias, lindo día. Es todo este mensaje del que nos mandan por acá de la colonia Puesta del Sol. Cuente con que le vamos a mandar su mensajito allá a las autoridades para ver qué nos dicen. Dice por acá, dice Alejandro, si no nos registramos nos quitan el servicio y para hacer las llamadas para una emergencia, ¿qué pasaría? Es lo que nos comentan. Bueno, como le mencionaba yo hace un momento, las llamadas de para números de emergencia, 911, 089, todos estos números que son para las instituciones de emergencia, sí se pueden hacer. Sí se van a poder seguir haciendo mientras usted tenga su línea pagada, aunque no utilice sus datos móviles, aunque no pueda hacer otro tipo de llamadas, pero sí puede hacer llamadas de emergencia. Puede hablar también a la misma compañía telefónica, también va a poder seguir teniendo contacto con la compañía telefónica. Todos esos servicios sí van a continuar. Nada más, pues no va a poder recibir mensajes SMS, que son los que llegan así directo a su teléfono. No va a poder hacer llamadas ni recibir tampoco llamadas telefónicas normales, normalitas. Algunas personas han sugerido pues seguir teniendo con servicios de Wi-Fi y utilizar WhatsApp, por ejemplo, donde pueden hacer llamadas telefónicas, donde pueden hacer videollamadas, donde pueden mandar mensajes por WhatsApp, y mucha gente dice, pues yo así me la voy a llevar con WhatsApp, a ver qué onda. Hay gente que incluso, hay algunos que hasta lo han mencionado, dice, yo nomás por principios, nomás porque no quiero proporcionar mis datos, no me interesa que estén teniendo mis datos en poder de otras personas y que puedan estar, pues, quién sabe qué puedan hacer con ellos. No hay desconfianza de mucha gente, ¿no? En ese tema. Es lo que mucha gente comenta. Algunos otros ya lo han hecho, ya escucharon ustedes la experiencia que nos compartieron, que fue algo muy sencillo y que ellos pues no le ven problema.
1: Yes. También nos comentan referente en cuanto a la línea telefónica en cabina, están con dudas de la fecha del número de terminación 909.
0: Ese 9 es el último, ese nos va a tocar hasta el último, el mío también termina en 9 y ahorita le digo, ese va a ser hasta el 31 de diciembre, es la fecha, el plazo máximo para registrarlo. No quiere decir que no lo pueda registrar antes, si usted tiene ganas de registrarlo, pues lo puede registrar desde ahorita, sin mayor problema, no importa cuál terminación sea. Esto es nada más para que usted conozca cuál es el plazo máximo que tienen de acuerdo a la terminación de su línea telefónica.
1: Así es, como también nos pregunta, ¿es obligatorio o no?
0: Pues obligatorio sí es. De cuando menos la determinación que se dio, ahí está, y como le digo, usted está en toda su libertad de registrarla o no. Las consecuencias que puede tener, ya se lo dijeron, no es una onda de que lo vayan a meter al bote porque no registre su línea, eso no va a pasar. Tampoco le van a cobrar una multa por no registrar su línea telefónica. ¿Qué es lo que va a pasar? Pues simplemente pues no va a tener servicio, no va a tener datos, no va a tener línea telefónica vigente. El equipo que usted tenga lo va a poder seguir utilizando para otras cosas, y si usted se conecta a internet por medio de Wi-Fi o por medio de un sistema satelital, pues puede seguir teniendo servicio a través de su contrato de internet, pues, pero ya no lo va a poder utilizar como línea telefónica normal, como lo hacían en algunas otras ocasiones. Ya mucha gente, incluso hasta por temas de seguridad, le ha gustado más utilizar las llamadas de WhatsApp porque tienen pues esta protección ¿cómo le llaman? Es una codificación que le dan de seguridad de punto a punto. Quiere decir que en el inter nadie puede intervenir, y si alguien interviene en la llamada no va a poder escuchar nada, ni los mensajes que se manden no los pueden intervenir porque van cifrados, le llaman a esta cuestión, van cifrados de punto a punto, y solamente el que lo genera y solamente el que lo recibe en el punto final pueden ver los mensajes y pueden atender y escuchar las llamadas telefónicas. Y mucha gente ha preferido incluso esas otras alternativas desde hace ya tiempo, y ya la línea telefónica la tenían pues básicamente por los datos. Básicamente era lo que manejaban por los datos móviles cuando andaban en la calle, pero pues ahí está. Esa es la consecuencia que usted puede tener, que es obligatorio. Si usted quiere tener servicio telefónico móvil, pues sí, sí es obligatorio y sí lo tendría que hacer.
1: Obviamente que también hay que aclarar, hay quienes, por ejemplo, en este caso, en sus celulares no tienen lo que es la aplicación de WhatsApp y que no la utilizan también. También. Ahí sí también les puede perjudicar porque no van a poder utilizarlo para hacer llamadas normales.
0: Así es, si no lo registra. Si lo registra, pues puede seguir teniendo su servicio común. Y como le digo, hay teléfonos que no son de la gama de los smartphones y que son básicos, que mucha gente también utilizaba nada más para mandar mensajitos, los SMS, y de línea telefónica. Eso sí, prácticamente quedarían inservibles porque no tienen otra manera de conectarse. Pero, como le digo, ya los de otra gama, pues usted, hay gente que está empecinada en que dice, yo no me voy a registrar, y ahí háganle como quieran. Y pues ahora con esta nueva vigencia, o con este nuevo calendario que dieron de vencimiento, pues a lo mejor se les complica un poco más, porque ya van a estar haciendo los cortes paulatinos, ya no va a ser ese corte generalizado con el que se amenazaba en un principio y que mucha gente estaba esperanzada que pues no le iban a cortar a todos. Entonces ahora habrá que ver cómo les va. Bien, así hay más comentarios, hay más opiniones. Yolanda Ramírez nos dice, yo pienso que el que quiera delinquir lo va a hacer aún con el registro. Se trae un chip de otro país y con eso hace sus dagas, dice, por ejemplo. Sí, y también, como le decía yo, Yolanda, agregándole también a este comentario que nos deja, hay muchas evidencias de que ya también hay el mercado negro, que te venden los chips supuestamente ya registrados y que pues ya no van a tener ningún problema, ya están vinculados a quién sabe qué CURP o a quién sabe qué usuario, pero pues para un delincuente le importa muy poco registrarlo. Y qué le parece que también con inteligencia artificial pueden mandarle esa foto de su rostro, le agarran una fotografía de internet, con inteligencia artificial se lo montan a cualquier persona para hacer el registro y ya lo registra a nombre de cualquier otra persona, y entonces la bronca va a ser para esa persona a la que le suplantaron la identidad, porque como ya va a quedar ligado a esa persona, si con ese teléfono cometen un delito los malandrines, pues el primero que van a ir a visitar, pues va a ser a nombre de quien esté registrado, aunque el registro se haya hecho de manera irregular. En fin, ahí está también esa otra preocupación por parte de algunos usuarios. Dice por acá otro mensaje que nos dicen, entonces no vamos a tener privacidad con las llamadas. Pues se supone que sí, técnicamente hablando, yo les soy honesto, técnicamente hablando, hay dispositivos que las llamadas telefónicas que usted hace por celular, todas, hay ya la tecnología que permite pues poder intervenirlas y poder escuchar lo que está usted llamando por teléfono. Normalmente, digo, para quienes somos así, personas comunes y corrientes, a veces pues no tendríamos que preocuparnos tanto. Yo no creo que nuestras conversaciones de algunas personas pues sean tan relevantes como para que tengamos a alguien que esté invirtiéndole en tecnología para estarnos monitoreando, ¿verdad? Pero incluso, ojo, también estas cuestiones de las estafas telefónicas que nos mandan, que alguna liga y que nos pueden llegar a piratearnos nuestro teléfono, pueden llegar a hackearnos el teléfono, y les damos acceso a todo, inclusive las llamadas telefónicas, ¿eh? Entonces pues también ellos pueden estar monitoreando lo que decimos, lo que platicamos. La tecnología existe, la posibilidad ahí está también vigente, o sea, se puede llegar a hacer, y en las líneas comunes pues sí se puede llegar a estar monitoreando. Hay tecnología, le digo, es costosa, entonces no cualquiera se va a meter a hacer una situación de esa, pero como le digo, los malandros no tienen límite, a eso se dedican y le buscan por una y de otra manera.
1: Así es. Nos comentan a través de la línea telefónica, licenciado, y mencionan que de recién cuando se obtuvo lo que es, por ejemplo, en este caso, haces la compra de un celular y te dan lo que es tu chip con tu línea nueva. Comentan, en ese momento tomaron datos, nos registraron, ¿tenemos que volver a registrarnos?
0: Lo que yo tengo entendido es que las compras que hice, comprar un chip ya después de que se habilitó esta legislación, de que se dio esta ley, ya les piden todos estos datos, haga de cuenta que ya le piden su CURP cuando se lo venden, y entonces pues ahí lo están registrando en ese momento. Hasta donde yo tengo entendido, si usted va el día de hoy a una tienda de conveniencia o algún módulo de alguna de las compañías celulares y usted compra un chip, en ese momento le van a pedir que lo registre. En ese momento ya le van a pedir que lo haga. Los nuevos chips se supone que ya tendrían que estar siendo vinculados directamente en el momento que usted lo compra. A ver, pues yo llego y compro uno de esos, las promociones que con 50 pesitos y ya te da 50 pesos de tiempo aire. Ahí en ese momento le van a pedir a ver su identificación, a ver su CURP, y en ese momento se lo van a registrar. Y como ahí el que está encargado lo está viendo, pues él constata que si es una persona física la que está llegando y ven su identificación y chalala. Eso es lo que yo tengo entendido que está ocurriendo en este momento. Quienes tenemos una línea telefónica de prepago desde hace ya rato, son los que ellos están buscando que se registren, porque hasta ahorita pues todavía hay un montón de teléfonos que son de estar recargando, de que son de recargas y que no están vinculados o que ellos desconocen a nombre de quién están o de quiénes son los usuarios.
1: Sí, de hecho la persona nos comentaba que su línea ya desde hace mucho tiempo que la tiene y que al momento de comprar lo que es este celular, pues obviamente ahí le tomaron datos para poderlo registrar con la línea. Es la duda que tiene, que ya fue mucho tiempo del que registró su línea, pero quisiera saber si se tiene que volver a registrar o con esa sola vez que se registró va a ser suficiente. Es la duda más que nada.
0: Muy bien, lo que usted puede hacer también hay una en la página de su compañía de telefonía celular, de la que usted haya contratado, de la que usted tenga el chip. Usted puede entrar también en internet directamente a su compañía telefónica o también en la página registratulinea.crt.gov.mx y ahí le da la opción para registrarla, pero también le da la opción de consultar las líneas. Y ahí usted con su CURP, usted puede consultar si ya está registrada su línea telefónica y si ya está correctamente capturada. Entonces ahí usted le va a poder entrar y ahí le va a poder desplegar. Lo que yo tengo conocimiento es que a cada persona se le va a dar oportunidad que registre hasta 10 líneas telefónicas. ¿Por qué? Pues de repente, por ejemplo, aquí en la radio, ¿no? Tenemos una línea de WhatsApp para temas acá con la SECRE, tenemos una para aquí para la cabina, tenemos otra que es la que yo utilizo. Y así, ¿no? Entonces, pues para cada usuario se puede registrar hasta 10 líneas telefónicas. Entonces, o para cada CURP va a poder estar ligando con cada CURP hasta 10. Y entonces, si usted entra en esta página que le comenté yo, usted puede no solamente registrar, sino primero puede usted consultar si ya hay alguna línea que esté registrada con su CURP. Y si es esta que usted me está platicando, la que ya tiene normalmente, pues ya usted podrá decir, ya no necesito volverme a registrar. Incluso, como le digo, mucha gente señalaba que al momento de hacer la consulta se encontró con la sorpresa de que a su nombre ya había varias líneas registradas y que ellos no tenían control de esas líneas. Entonces decía, pues, ¿quién sabe quién esté utilizando a mi nombre esa línea? Entonces también ahí viene una pestañita para reportar cualquier irregularidad que usted se encuentre en el tema.
1: Bueno, y en este caso, por ejemplo, la misma persona al darse cuenta que alguien más está utilizando más líneas con sus datos, con su nombre, puede pues darlos de baja también para...
0: Sí, ahí hay una pestañita para poner el reporte y decir alguien está utilizando ese registro o ese registro no me corresponde, yo no me hago responsable del tema y lo tienen que dar de baja también. Entonces ahí esa opción también sale. Por acá también dice, tengan en cuenta que si les cortan el servicio tampoco les van a funcionar sus datos móviles. Gracias por la presión, ya lo habíamos también comentado. Dice, si hacen la compra en un centro de atención a clientes, pero si lo compras en alguna tienda de conveniencia, en cualquier otro lugar, lo tienes que registrar en línea. Ok, muchas gracias también. Yo había visto que también por ahí, específicamente me tocó ver en un Oxxo donde decía ahí los requisitos para hacerlo y para vendértelo, sí te iban a pedir una identificación y tu CURP, para que luego, a lo mejor después lo tienes que registrar en línea. Pero muchas gracias también por esa precisión, también que ahorita hay muchas dudas al respecto. Bien, gracias por ello. Déjeme ver por acá otro que dice... Quiero reportar que alguien, algún vecino, deja casi siempre su basura fuera de nuestra casa, en el área que debería ser la banqueta. Deja ramas secas, no sabemos cuál vecino es, pero el de al lado también suele poner su basura ahí. Como tiene una palma de coco, las deja ahí con nosotros y no en su casa o en la avenida. Dice por acá, ya me está pasando, que es allá por la colonia Colinas del Sur. Muchas gracias por ello. Vamos a pasar su reporte también con las autoridades, pero le recomendamos que también usted haga la denuncia directamente ahí con las autoridades. Lo puede hacer ahí en el teléfono que tiene el gobierno municipal de Autlán. Déjeme ahorita corroborarle el número que tienen ellos para este tipo de reportes, el 317-382-5100. Déjeme ver el otro número, a ver si lo tengo por aquí a la mano, porque yo recuerdo que tenían uno también de contacto. para este tipo de reportes. Aquí dice el del reporte ciudadano, bueno, tiene aquí uno para hacer los reportes en línea también en la página web en autlan.gob.mx. No tengo a la mano ahorita el teléfono, pero se lo consigo en un ratito más, ¿sale? Ahorita le digo yo, pero si puede hacer el reporte directamente, mejor todavía. 10:20 a.m. ¿Cómo andamos de tiempos, mi estimada Silvia?
1: Voy a acomodar en este momento el corte siguiente.
0: Bueno, ¿le parece? 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
1: 10:22 a.m. Nos vamos al siguiente corte. Regresamos en breve.
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26: Ante la realización de eventos masivos y el incremento de la circulación de información en redes sociales, la Fiscalía del Estado hizo un llamado a verificar la autenticidad de los contenidos antes de compartirlos. De acuerdo con la dependencia, es importante revisar la fuente de origen y la fecha de publicación de videos, fotografías, enlaces, mensajes y publicaciones que circulan en plataformas digitales. Conforme a las recomendaciones de las autoridades, estos elementos pueden ayudar a identificar contenidos falsos o información fuera de contexto que genere confusión o alarma entre la población. La Fiscalía también recomienda contrastar la información con otros medios de comunicación y consultar fuentes oficiales antes de difundir cualquier contenido. Las personas interesadas pueden mantenerse informadas a través de las cuentas oficiales de la Fiscalía del Estado en Facebook, X e Instagram. En caso de detectar contenidos engañosos o requerir orientación en materia de ciberseguridad, también está disponible la línea de denuncia anónima 089.
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0: Bien, ya estamos de regreso con ustedes en esto que es Unir Noticias, el informativo matutino. Muchas gracias por continuar con nosotros y gracias también por sus comentarios que nos están dejando. Y pues ahorita le seguimos, mientras tanto vamos con más información, ¿qué le parece?
1: Sí, nos vamos con más información.
0: Mi compañero Enrique López nos comparte esta nota informativa donde nos da a conocer que se analizarán en comisiones del Ayuntamiento de Autlán unas peticiones de apoyo que han hecho por parte de la Cruz Roja Mexicana, la delegación de aquí. Escuche, por favor, los detalles.
9: En sesión ordinaria del Ayuntamiento celebrada este jueves, el presidente del Consejo Directivo de Cruz Roja Mexicana, delegación Autlán, Adrián Jiménez Amaya, presentó ante el Cabildo un escrito mediante el cual solicitó el análisis de diversos apoyos para fortalecer la

0: de manera coordinada con el gobierno municipal a través de áreas como Protección Civil, Seguridad Pública y demás dependencias involucradas en la atención de emergencias, privilegiando en todo momento el bienestar de la población autlense. Tras la exposición de solicitud, el Pleno aprobó las peticiones para su estudio en comisiones, en donde se evaluarán para ver su viabilidad y luego se emitirá un dictamen que regresará al Ayuntamiento para una nueva discusión en una siguiente sesión. Para Uninoticias, Enrique López.
1: Bien, en más información, le compartimos también nota a mi compañero Enrique López, que nos dice que se inicia la rehabilitación de la calle Francisco González Bocanegra, allá en el municipio donde habita mi compañera Silvia, allá en el Grullo.
0: La mañana de este martes, el presidente municipal del Grullo, Milton Carlos Cárdenas Osorio, acompañado de integrantes de su equipo de trabajo, regidores y vecinos, dio el banderazo de inicio a la rehabilitación de la calle Francisco González Bocanegra, una obra que, a decir del alcalde, busca corregir las fallas estructurales que presentó una intervención realizada por una administración anterior. De acuerdo con las autoridades municipales, la rehabilitación respondió a una petición que los habitantes del lugar realizaron a esta administración debido a los hundimientos que registra la vialidad y que han afectado su funcionamiento. Durante el arranque de los trabajos, el presidente municipal reiteró el compromiso de su gobierno de atender las necesidades de la población y cumplir con las obras solicitadas.
2: Como nos comprometimos a cumplirles, a trabajar, a seguir dando resultados todos los días, la verdad que estamos muy satisfechos y hoy nos da mucha alegría presenciar este arranque de esta obra tan importante, la calle Francisco González Bocanegra.
0: El alcalde también señaló que las condiciones actuales de la calle llevan a reflexionar sobre la importancia de ejecutar obras de calidad y con responsabilidad.
2: Miren, ahí están las condiciones de la calle, cómo están, cómo nos las dejaron. Y ayer bien comentaba un vecino que no teníamos que recordarlo del pasado. Sí, hay que recordarlo porque también el pasado nos debe poner y hacer fijar nuestra mirada en no volver a cometer errores en el futuro, haciendo las obras con honestidad, con capacidad y con alta calidad para todos ustedes.
0: Asimismo, Cárdenas Osorio agradeció a la empresa que será la responsable de ejecutar la obra y aseguró que el gobierno municipal dará seguimiento puntual a los trabajos para garantizar su correcta realización.
2: Y bueno, agradecer a la empresa Monaví, quien es quien se le asignó esta obra, al ingeniero Rodrigo, agradecerle todo su apoyo para que esta obra pueda llegar a buen puerto. Vamos a estar nosotros como gobierno municipal vigilando, supervisando que se haga de la mejor calidad.
0: De acuerdo con el compromiso establecido entre la empresa constructora y el gobierno municipal con los vecinos, la rehabilitación de la calle Francisco González Bocanegra deberá concluirse en un plazo de 6 semanas. Para Uninoticias, Enrique López.
1: Gracias a mi compañero Enrique por este dato informativo. Y para concluir con la parte de información regional, déjeme platicarle que en Unión de Tula se está impulsando la activación física y la integración social con el programa Rompiendo Límites. Esta también es nota, mi compañero Enrique.
0: El gobierno municipal de Unión de Tula, a través de la Unidad Especializada Policial de Atención a Mujeres Víctimas de Violencia y la Promotoría de Deportes, mantienen en marcha el programa Rompiendo Límites, una iniciativa que busca fortalecer la integración comunitaria y promover estilos de vida saludables mediante sesiones gratuitas de activación física. El programa, que inició el pasado 22 de mayo, es llevado a cabo en colaboración entre la Unidad Especializada Policial de Atención a Mujeres Víctimas de Violencia, bajo la coordinación de la oficial Judith Guadalupe Martínez Lepe, así como la Promotoría de Deportes dirigida por Javier Pelayo Pelayo. A través de clases de Zumba dirigido a la población, la estrategia pretende generar espacios accesibles, inclusivos y dinámicos que contribuyan tanto al bienestar físico como emocional de las y los participantes, además de fomentar la convivencia y el fortalecimiento de las redes de apoyo comunitario, ofreciendo una alternativa recreativa para personas de distintas edades interesadas en mantener activas y mejorar su calidad de vida. Las autoridades municipales informaron que las clases se realizarán todos los viernes de 9 a 10 de la mañana en las canchas de fútbol y básquetbol de la Alameda, ubicada a un costado de la Casa de la Cultura, por lo que invitaron a la ciudadanía a sumarse a esa iniciativa que promueve la salud, la convivencia y la inclusión social. Para Uninoticias,

0: Enrique López.
1: Bien, rápidamente nos vamos al recorrido por los titulares, por los encabezados de los diarios de circulación nacional y estatal.
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1: Le comparto lo que nos da a conocer el día de hoy el periódico El Universal. En su página principal está una imagen de lo que ocurrió allá en Venezuela y dice: La Guaira como zona de guerra tras terremotos, edificios colapsados, venezolanos buscando a sus seres queridos entre escombros. La Guaira, epicentro de los daños de los sismos del miércoles en Venezuela, evaluaba ayer el impacto. La cifra de muertos se ubica en 235. Países ya están enviando ayuda y estas son las imágenes que se pueden ver y que de verdad a mí me eriza la piel porque me recuerda lo que vivimos ahí en la Ciudad de México en el 85, que es una situación también muy, muy lamentable la que están viviendo nuestros hermanos ahí en Venezuela. La nota principal del periódico El Universal dice: regulan en 11 estados el uso de celular en aulas con el objetivo de reducir distracciones, prevenir violencia digital y ordenar el uso de tecnología en el entorno escolar. En Aguascalientes, San Luis Potosí, Nuevo León, Guanajuato, Hidalgo, Estado de México, Ciudad de México, Tamaulipas, Querétaro, Guerrero y Morelos, se prohíbe el uso de celulares en el salón, salvo que el profesor lo autorice con fines pedagógicos. Algunos lineamientos internos permiten sanciones como llamados de atención y el retiro temporal del equipo. Es lo que menciona la portada del diario El Universal, y también pues ahí viene un cintillo donde también está la prórroga o la información de la prórroga para el registro de líneas telefónicas. Es la portada del diario El Universal. El periódico La Jornada también nos habla acerca de la tragedia allá en Venezuela. Van 235 muertos y sigue la búsqueda. A mano limpia el rescate de víctimas en Venezuela. Supera el tamaño de la tragedia a las autoridades y la ayuda internacional está tardando en llegar. Reportan 4.300 personas heridas, 200 atrapados y 2.927 familias damnificadas. Colapsadas más de 250 edificaciones por el terremoto doble, 100 de ellas en La Guaira. Parte misión de ayuda mexicana, 261 militares, 18 perros y toneladas de equipo y medicinas van para allá, para Venezuela, desde México. Y ahí se ve la imagen de uno de los edificios colapsados por esta tragedia allá en Venezuela. El periódico Milenio también ese tema lo tiene en la portada. Venezuela, ahora el drama de atrapados bajo los escombros. Van 235 muertos, 4.300 heridos, 157 desaparecidos y de menos 100 edificios colapsados solo en La Guaira. Cabello reporta 70.000 familias damnificadas. Es la nota principal del diario Milenio. El periódico Reforma en su nota principal dice: frena la Unidad de Inteligencia Financiera y el INE registro de partido morenista, niega Naval a que siga la democracia, que apoya la revocación y a Claudia Sheinbaum Pardo. Nacen dos nuevos partidos políticos para la elección 2027, Somos México y Paz, es lo que viene en la portada del diario Reforma. El periódico Informador de aquí del estado de Jalisco dice: dan prórroga para registro telefónico. El gobierno federal amplió el plazo entre agosto y diciembre próximos, según el último dígito del número de celular de los usuarios. Y en la imagen de portada, el concierto de Alejandro Fernández ahí en Guadalajara, y dice: serenata de Alejandro y sus amigos desborda la Minerva. Es el concierto con más asistencia, según refiere esta nota de portada del diario El Informador, donde señala también ahí en el pie de foto que se reunió un récord de 270.000 personas, según el conteo que estiman las autoridades y que refleja esta mañana la portada del diario El Informador. Por último, la portada del diario Milenio en su edición de Jalisco dice: Cristal está detrás del 66% de los internamientos en anexos de Jalisco. Dos de cada tres personas que ingresan a centros de rehabilitación llegan por el consumo de esta droga, según el Consejo Estatal de Salud Mental y Adicciones. Es la nota principal del diario Milenio en su edición Jalisco. Y hasta ahí dejamos la parte informativa también en esta mañana. Vamos a ver nada más los comentarios de nuestro auditorio. ¿Qué le platican, Silvia?
0: Sí, nos comentan y nos preguntan que tienen una duda referente a quienes utilizan celular, en este caso menores de edad, que pues obviamente pues tienen el acceso por parte de los papás que les compraron algún celular. Comentan cómo será en el caso de ellos, si ya los papás ya tienen registrada su línea telefónica con la línea de sus hijos, ¿cómo sería si son menores de edad?
1: Bien, pues como le comento, cada CURP, según tengo entendido, puede registrar hasta 10 líneas telefónicas, y pues ahí podrá incluir la de sus hijos, por ejemplo, y pues los que tenga también bajo su responsabilidad, de alguna manera. Recuerde que a final de cuentas, la intención que nos vendieron cuando se aplicó esta legislación o cuando se aprobó esta ley fue que estaban preocupados por la seguridad y lo que quieren es pues tratar de evitar que se utilicen las líneas para cometer ilícitos. Esto significa que pues ya vamos a ser responsables de todas las líneas que estén registradas con nuestra CURP. Y pues tenemos que responder por ello. Así que la recomendación es que usted verifique que en todas las compañías telefónicas no exista alguna línea que esté vinculada a su CURP. Porque por lo que yo estaba revisando, hay un chorro de compañías telefónicas que tienen aprobación para operar en nuestro país. Y habría que ver si en alguna de ellas no está nuestro CURP ligado a alguna línea telefónica. Pues seguramente a la hora que usted registre su línea, seguramente le va a decir si hay varias y que se excedan de esas 10, pues le va a aparecer ahí, ya no puede registrar más porque ya están completo, y usted podrá hacer la revisión también para ver. Pero para los menores de edad, pues de entrada yo creo que seguramente los va a tener que registrar a su nombre.
0: Muy bien, así como también comentan que ojalá que, así como están pidiendo que todos registremos nuestras líneas, que ojalá que también por parte del gobierno y a quienes se requiera que también ellos registren su línea como debe de ser. Y también nos comentan referente en cuanto a este mismo tema, que ojalá y no vaya a haber algún inconveniente, algún problema de que vayan a tener acceso a poder estar mirando, por ejemplo, si usted hace una llamada, algún mensaje, que al momento de tener ya los datos personales de cada uno puedan estar pues cuidando o verificando qué movimientos hace con su línea telefónica.
1: Bueno, pues como le digo, la verdad es que la tecnología ya existe para estarle, y en muchas ocasiones nosotros mismos les damos acceso a los malandros cuando le hacemos clic en esa liga que nos mandaron y que nos decían ahí alguna situación o nos despertaban la curiosidad. Como le he dicho yo en algunas otras ocasiones, normalmente hay tres modos de activar a la acción a la gente: por miedo, por ambición o por morbo. Y normalmente por alguna de esas tres debilidades emocionales que tenemos, por ahí nos andan aplicando un montón de cosas, nos andan aplicando extorsiones, nos andan haciendo un montón de cosas porque nos activan el miedo, la ambición o el morbo. Y le damos clic a esa liga donde nos dice que nos vamos a ganar $1,000,000 nomás por registrarnos, y ahí vamos alivianados. Y ya con eso, a veces les damos acceso a nuestros teléfonos y con eso tienen para estarnos monitoreando y estarnos vigilando sin necesidad de que sea el gobierno. Imagínense nada más.
0: Exactamente. También nos preguntan lo que es la fecha para el número de terminación 7.
1: El número 7, según lo que refieren, es hasta el 30 de noviembre.
0: Serían todos los comentarios al respecto.
1: Perfecto, déjeme checar por acá en los mensajes que nos dejan. Dice, eso de registrar la línea celular, que es obligatorio el gobierno de México, habla del racista de Donald Trump, que no al intervencionismo, que si no al injerencismo y X o Y cosas. Y esto que están haciendo, pues es una dictadura disfrazada de protección a los ciudadanos. Primero que acaben con la corrupción dentro del gobierno y después que pidan la opinión de los ciudadanos de todo el país para hacer eso que nos dicen. ¿Qué nos dice Claudia Sheinbaum? Que el pueblo es el que manda, pues que lo cumpla y deje que nosotros decidamos si registramos nuestra línea o no. Es lo que nos comentan a través de este mensaje en la línea de WhatsApp. Muchas gracias por sus comentarios. Pues así las cosas, déjame checar acá en la transmisión, parece que ya le dimos curso a todos los comentarios que nos dejaban por acá, parece que ya cumplimos con todo. Ya nos despedimos, nada más recordándole que hoy a partir de las 11 de la mañana va a estar disponible aquí en el Palacio Municipal las despensas a bajo costo, a solo 179 pesos, las despensas que incluyen papel del baño, estaba viendo que tienen por ahí aceite, sal, algunos cereales, algunos granos. Como creo que es arroz, creo que es frijol y también tiene aceite y también tiene una pues estaba viendo yo la imagen de esto y parece ser que es una leche vegana, es decir, pues no es leche, propiamente hablando, no es leche, es ahí una un líquido de jugo de verduras o de granos. Estaba revisando por acá de qué trataba el asunto y estaba viendo que contiene, déjeme ver, no tiene lactosa, porque pues es prácticamente considerada vegana, tiene proteína de chícharo, fibra de achichorra, dice, achichoria, azúcares, concentrados de piña, grasa vegetal, coco, es algunas de las cosas que tienen este producto que está incluido en esta despensa. Es un producto que se llama Not Milk y que, según tengo entendido, es una leche, entre comillas, vegana. Bueno, ahí está. También es parte de lo que usted podrá encontrar hoy en la despensa bajo costo del gobierno municipal de Autlán. Sin más, pues despidámonos, mi estimada Silvia.
0: Así es, 10 de la mañana con 43 minutos. Gracias por acompañarnos en Informativa Matutina.
1: Nos vamos con la satisfacción del deber cumplido. Ya le tuvimos informado en esta mañana de viernes. Le deseamos que tenga un excelente viernes, que pase un excelente fin de semana. Pásela muy bien.
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0: Aplican cierres viales por el partido Uruguay contra España en el Estadio Guadalajara.
1: La Policía Vial de Jalisco implementará este viernes el operativo Última Milla con motivo del partido entre Uruguay y España, correspondiente a la fase de grupos del Mundial 2026, que se disputará a las 18 horas en el Estadio Guadalajara. Los cierres viales comenzarán desde las 11 horas y se mantendrán hasta 7 horas después de concluir el encuentro. Las restricciones afectarán principalmente las laterales de Periférico Poniente y Avenida Vallarta, así como las avenidas del Bajío, del Bosque, Las Torres, Inglaterra y Aviación. Las autoridades recomendaron planificar los traslados con anticipación, evitar la zona si no se asistirá al partido y utilizar únicamente los puntos autorizados para ascenso y descenso de taxis y plataformas digitales. Notisistema, Edgar Flores Maciel.

0: bueno y cordial califica Sheinbaum encuentro con el rey de España.
1: La presidenta Claudia Sheinbaum asegura que la visita de ayer del rey de España, Felipe VI, a Palacio Nacional fue un encuentro bueno y cordial.
2: Creo que fue una reunión buena, cordial. Esta reunión no se hubiera podido dar si no hubiera habido por parte del gobierno español y del jefe del Estado español, el rey, en su momento la visita a la exposición de mujeres indígenas y ahí haber reconocido en su forma, en su manera, abusos que se realizaron durante la llegada de los españoles, durante la llamada conquista.
1: Explicó que entre los temas que abordó con su majestad incluyeron la importancia del reconocimiento de los pueblos indígenas.
2: La importancia que para México tienen los pueblos. Y hablé de por qué la solicitud del perdón era relevante para nosotros, más allá de cualquier discrepancia que pueda haber.
1: Noticista Arturo García Caudillo.
0: Pablo Lemus recibe al rey Felipe VI en Jalisco.
3: El gobernador de Jalisco, Pablo Lemus, recibió al rey de España, Felipe VI, quien realiza una visita a la entidad tras reunirse en la Ciudad de México con la presidenta Claudia Sheinbaum. A través de redes sociales, el mandatario estatal informó que el encuentro tuvo como propósito fortalecer los lazos históricos, culturales y económicos entre Jalisco y España. El recibimiento incluyó una presentación de mariachi. Felipe VI permanecerá en Guadalajara para asistir este viernes al partido entre las selecciones de España y Uruguay, correspondiente al último encuentro de la fase de grupos del Mundial de Fútbol, que se disputará en el Estadio Guadalajara.

0: El tenor Plácido Domingo pone de pie al público del conjunto Santander.
1: Plácido Domingo regresó a Guadalajara con la gala Concierto a Tres Voces de España a México la tarde de este jueves en el conjunto Santander de Artes Escénicas, donde se presentó ante un lleno total. Acompañado por más de 150 artistas, entre cantantes, músicos y bailarines, el tenor ofreció un recorrido por emblemáticas zarzuelas españolas y compartió escenario con los solistas Carlos Velázquez, Anabel de la Mora y Carlos López, de la mano de la orquesta y los coros que seguían la historia de las canciones. El concierto culminó con un homenaje a la música mexicana con la recién recuperada zarzuela El Orgullo de Jalisco. Vestido de charro y acompañado por el mariachi Nuevo Tecalitlán Femenil, Plácido Domingo interpretó temas como Paloma Querida, Ella, Serenata Tapatía y El Rey. Tras la insistencia del público, el tenor regresó para repetir esta última canción, poniendo el broche de oro a la velada entre una ovación de pie. Notisistema, Pilar Gutiérrez.
0: 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Gracias, le presentó las noticias Ricardo Camarena.
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5: Son las 11:06.
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11 de la mañana con 9 minutos exactamente. Seguimos en programación a través de Radio Costa 103.9. En esta hermosa mañana estamos listos para acompañarles en La Voz de la Mujer, compartiendo los horóscopos, receta de cocina, información de salud, como también información de economía familiar. Música para seguir disfrutando en este preciosísimo día de hoy, que ya es viernes, viernes, y nuestro cuerpecito lo sabe. Felicitamos hoy a quien lleve por nombre Antelmo. Felicidades, Antelmo. Hoy es día de su santo. Y si usted está cumpliendo años, le deseamos que la pasen de lo lindo. Muy felices, muy contentos. Bienvenidos a la siguiente programación a través de Radio Costa 103.9. Saludando a quienes nos acompañan en casita. Saludos, como también a quienes están muy presentes en sus respectivos trabajos. Gracias por acompañarnos, realizando quizá alguna actividad al aire libre y sintonizando Radio Costa. Muchas gracias, que tengan un hermoso día. Saludos a quienes están muy presentes también por medio de las diferentes vías y aplicaciones por internet, sintonizando también Radio Costa. Muchas gracias. 11 de la mañana con 10 minutos. Comenzamos La Voz de la Mujer. Bienvenidos.

0: 11 de la mañana con 11 minutos. Iniciamos en este momento contigo, aire, Aries. Hoy será un buen momento para que tomes buenas decisiones importantes y avanzar en proyectos que habías dejado pendientes. En el amor, una conversación sincera va a fortalecer tus relaciones en este día. Color de la suerte para ti, Aries, el color rojo. Número de la suerte, el 9.
1: Horóscopo Tauro.
0: La paciencia será tu mejor aliada. Evita actuar por impulso y confía en que las cosas llegarán a su debido tiempo. Un ingreso extra podría sorprenderte en este día. Color de la suerte para ti es el verde. Número de la suerte, el 6.

0: Horóscopo Géminis.
1: Géminis, tu creatividad estará al máximo. Aprovecha este día para resolver problemas o quizá iniciar algo nuevo. En el plano sentimental, evita los malos entendidos con una comunicación que sea bastante clara. Color de la suerte para ti es el amarillo, el número de la suerte, el 5.

Cáncer, es un día ideal para dedicar tiempo a la familia y a las personas que más quieres. Cuida también tu bienestar emocional y descansa lo suficiente. Color de la suerte, el color blanco. Número de la suerte, el 2.

0: Tu horóscopo, Leo.
1: Leo. Leo, tu liderazgo destacará en el trabajo o en los estudios. Mantén una actitud positiva y no permitas que comentarios ajenos afecten tu confianza. Color de la suerte, el color dorado, y el número de la suerte es el 1.
0: Virgo,
1: la organización será la clave para cumplir todos tus objetivos. Es un buen momento para poner en orden tus pendientes y planear los próximos días. Color de la suerte, azul. Número de la suerte, el 8. De la mañana con 15 minutos. Escuchemos en este momento interpretación de Alejandra Guzmán. Nos interpreta Eternamente Bella.

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11 de la mañana con 23 minutos. En este momento le estaremos compartiendo la receta del día de hoy. Vaya tomando lápiz y papel para que pueda anotar la receta. 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Perfecto, entonces comenzamos. 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Son los únicos ingredientes. 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

modo de preparación. Sazona el lomo con sal y pimienta. Calienta el aceite y dóralo por todos lados. Licúa las ciruelas junto con el caldo de pollo, el jugo de naranja y el azúcar. Vierte la salsa que acabas de licuar sobre el lomo, tapa la olla y cocina a fuego medio durante 35 a 45 minutos, fuego medio, hasta que la carne esté suavecita. Rebana lo que es el lomo de cerdo y sírvelo bañado con la salsa de ciruela. Sugerencia, puede acompañarlo con una guarnición, sopita de arroz blanco, puré de papa o quizá alguna ensalada fresca para disfrutar en este día. Lomo en salsa de ciruela. ¿Le agrada la receta? Pero quizá tenga dudas en cuanto a los ingredientes o el modo de preparación. 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

0: 11 de la mañana con 33 minutos. En este momento continuamos contigo, Libra. Hoy encontrarás equilibrio en asuntos personales que parecían complicados. Escucha tu intuición antes de tomar una decisión importante. Color de la suerte, rosa. Número de la suerte, el 7.
1: Horóscopo, Escorpión.
0: Escorpión, podrían surgir nuevas oportunidades laborales o económicas. Mantente atento y no dejes pasar una propuesta interesante. En el amor demuestra lo que sientes. Color de la suerte para ti es el vino. Número de la suerte, el número 4.
1: Horóscopo, Sagitario.

Sagitario, tu entusiasmo contagiará a quienes te rodean en este día. Es un excelente día para iniciar un viaje, aprender algo nuevo o quizá retomar un proyecto personal. Color de la suerte es el color naranja, número de la suerte el número 3.

11:35 en este momento le estaremos compartiendo información de salud. 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

11 de la mañana con 43 minutos, 17 minutos solamente para que nos den las 12 del mediodía. Seguimos en este momento contigo, Capricornio. El esfuerzo de las últimas semanas comenzará a dar buenos resultados. Mantén la disciplina y evita preocuparte por situaciones que aún ocurren. Color de la suerte es el color gris. Número de la suerte, el 10. Ahora vamos contigo, Acuario.

0: Acuario, las ideas innovadoras te abrirán nuevas puertas. Confía en tu capacidad para resolver cualquier desafío y rodéate de personas que sean bastante positivas. Color de la suerte para ti es el turquesa. Número de la suerte, el 11.
1: Tu horóscopo, Piscis.

Piscis, tu sensibilidad será una fortaleza para comprender mejor a quienes te rodean. Un detalle inesperado alegrará tu día y renovará tu ánimo. Color de la suerte, morado. Número de la suerte, el 12. De la mañana con 45 minutos, escuchemos en este momento a Marta Sánchez interpretando Arena y Sol.

11:49. En este momento le estaremos compartiendo información de economía familiar. 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

le estaremos compartiendo algunos tips, consejos para eliminar los malos olores del baño de forma rápida y económica en casa. Utiliza una mezcla de bicarbonato de sodio, vinagre blanco y agua caliente para limpiar coladeras y tuberías. Complementa dejando que el cartón del rollo de papel absorba aromas, añadiendo unas gotitas de aceite esencial en su interior. Desinfecta y destapa las tuberías, el origen principal, el truco de vinagre y bicarbonato de sodio. Vierte media taza de bicarbonato de sodio en el desagüe del lavabo y en la coladera de la regadera. Luego añade una taza de vinagre blanco. El toque final, vamos a dejar que haga espuma por 15 a 20 minutos y enjuaga con una olla de agua hirviendo, nada más con mucho cuidado, por favor, de que no se nos vayan a quemar, para poder arrastrar todos los residuos orgánicos y bacterias que causan este mal olor. Así como también está el tip de ambientadores caseros de acción rápida. Papel higiénico perfumado. Aplica unas gotitas de aceite esencial, como puede ser de árbol de té, lavanda o eucalipto. O un poquito de tu perfume favorito directamente en el cartón interior del rollo de papel. Cada vez que alguien gire el papel, se liberará un aroma bastante fresco y agradable.

así como también está ambientador para el inodoro. Coloca un frasco pequeño de cristal lleno de bicarbonato de sodio y unas gotitas de aceites esenciales detrás del inodoro. Neutralizará los olores de forma continua. Son algunos tips, algunos consejos que con gusto les compartimos. 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Gracias por estar presentes y acompañarnos en Información de Economía Familiar. Deseando tengan un excelente fin de semana. Y gracias a ustedes quienes nos acompañan día tras día en las diferentes programaciones a través de Radio Costa 103.9. Les deseamos tengan un precioso día y les invitamos para que sigan en sintonía en este día de hoy a través de Radio Costa 103.9.

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1: Le invitamos a compartir este momento de reflexión, rescatando tradiciones que nos ayudan a hacer un mundo mejor.
0: El ángel del Señor anunció a María, y ella concebió por obra y gracia del Espíritu Santo.
4: Dios te salve María, llena eres de gracia, el Señor es contigo, bendita tú eres entre todas las mujeres, y bendito sea el fruto de tu vientre Jesús. Santa María, Madre de Dios, ruega por nosotros pecadores, ahora y en la hora de nuestra muerte. Amén.
5: He aquí la esclava del Señor, hágase en mí según tu palabra.
4: Dios te salve María, llena eres de gracia, el Señor es contigo, bendita tú eres entre todas las mujeres, y bendito sea el fruto de tu vientre Jesús. Santa María, Madre de Dios, ruega por nosotros pecadores, ahora y en la hora de nuestra muerte. Amén.
0: Y el Verbo se hizo carne y habitó entre nosotros.
4: Dios te salve María, llena eres de gracia, el Señor es contigo, bendita tú eres entre todas las mujeres, y bendito sea el fruto de tu vientre Jesús. Santa María, Madre de Dios, ruega por nosotros pecadores, ahora y en la hora de nuestra muerte. Amén.
0: Ruega por nosotros, Santa Madre de Dios, para que seamos dignos de alcanzar las promesas y gracias de nuestro Señor Jesucristo. Amén.
1: Oremos.
0: Infunde, Señor, tu gracia en nuestros corazones, para que cuantos por el anuncio del ángel hemos conocido la encarnación de tu Hijo Jesucristo, por su pasión y cruz, lleguemos a la gloria de su resurrección. Por Jesucristo nuestro Señor. Amén.
1: Agradecemos tu tiempo para esta reflexión y sobre lo que podemos hacer por un mundo mejor para todos.
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1: Bien amigos, ¿qué tal? ¿Cómo están todos y cada uno de ustedes? Queremos agradecerles que nos estén sintonizando aquí en tu programa Al Aire por un Autlán Mejor. En esta ocasión estamos transmitiendo a través del 103.9 de FM en Radio Costa, a través de la página oficial del Gobierno Municipal de Autlán. Se suman las plataformas digitales como son Radio Costa, La Voz de la Costa y Autlán y sus regiones. El día de hoy estamos llegando a viernes, gracias a Dios, es viernes, como dicen ahí. Hoy es 26 de junio, y estamos en esta ocasión con la presencia del director de Arte y Cultura en el municipio de Autlán de Navarro, Jalisco, el licenciado Esdras López Mundo,

0: Aquí para informar a la ciudadanía sobre lo que tenemos en puerta.
1: Muy bien, pues vamos adelante, vamos desmenuzando un poco las actividades que se han desarrollado. Sabemos nosotros que hoy van por el día número 5, sin mal recuerdo, el número 5 o 6, 5 de lo que son las clausuras de los talleres que se están llevando a cabo de la Escuela de Artes aquí en Autlán de Navarro, Jalisco. Estuvimos presentes uno de estos días, nos tocó el miércoles, previo al partido de fútbol, acompañándoles un poco con lo que viene siendo la Escuela de Guitarra para principiantes. Posteriormente estuvo bajo eléctrico, estuvo acordeón, estuvo también al último cerrando la rondalla municipal. Un programa verdaderamente muy completo en donde mandamos el saludo y la felicitación a todo el equipo que conforma esta dirección bajo la que tú estás al frente. Y verdaderamente el ver a todos los jóvenes que están expresando las bellas artes a través no solo de la música, porque en días anteriores fue algo de literatura, y va a haber en lo subsiguiente todas las expresiones dancísticas y también del arte que te tienen contemplado. ¿Qué tenemos para el día de hoy y qué nos puedes comentar de lo que se ha llevado a cabo?
0: Bien, pues hemos estado muy contentos, como tú lo mencionas, el poder ser testigos del aprovechamiento de todos los alumnos. Tenemos alumnos desde los 6 años y el más grande, no lo voy a decir, pero sí, tenemos de todas las edades, y el poder ver el aprovechamiento que tiene cada uno de ellos en sus respectivos talleres, la verdad que lo personal me da muchísimo gusto. Yo también pues soy miembro de la comunidad artística, como músico, como cantante, como compositor, y esta semillita que se está sembrando en ellos, en alguna ocasión la sembraron en mí, el maestro Gavino, el maestro Pillo, el maestro Domingo. Entonces creo que estamos cumpliendo con eso de regresarle a la vida un poquito de lo que nos ha podido dar. El día de hoy tendremos la presentación de los talleres que están situados en el Teopa Tlanextli, allá con el doctor Martín Sandoval, director general de Teopa, y el maestro Martín Rivera, que es el director artístico ahí en Teopa Tlanextli. Ellos nos presentan lo que en sus talleres artísticos tienen música, tienen pintura, tienen danza. El día de hoy hacen una presentación de fin de cursos de este semestre, y podemos apreciar ahí lo que ellos tienen preparados. Empezamos el día lunes, el lunes 22, el lunes de esta semana. Hoy es el quinto día y todavía nos resta el próximo lunes. Estamos presentando 16 ensambles o 16 resultados. Hay algunos ensambles que tienen más de un maestro y hay algunos grupos que tienen un solo maestro. Entonces, pero son 16 resultados que tenemos para la ciudadanía. Tenemos 800 alumnos inscritos en este plan escolar. Y bueno, pues estamos muy contentos de poder mostrar todos estos resultados. Las presentaciones se transmiten totalmente en vivo, se sube un video de lo que estamos haciendo para quien guste seguirnos, y también la entrada es totalmente gratis, libre. Hoy vamos a estar ahí en la Casa de la Cultura a partir de las 6 de la tarde con los talleres del Teopa.
1: El día de ayer tuvimos la oportunidad por ahí de ver algunos estados y también las transmisiones, en parte porque estábamos en alguna agenda, pero también tuvimos ayer la presentación de un grupo muy representativo y sobre todo para Autlán, que son parte del grupo Ecos a nivel estado, y que el día de ayer estuvieron ejecutando ellos de manera, creo, individual en esas secciones.
0: Al inicio,
1: y posteriormente se compaginó junto con toda la orquesta.
0: Así es. El núcleo Ecos es un espacio en donde se está conformando la Orquesta Sinfónica Ecos Autlán. Este programa deriva de la Secretaría de Cultura en colaboración con el gobierno municipal, y bueno, es uno de los proyectos ahorita más firmes, más constantes que tenemos, porque inició trabajos el 31 de marzo del 2020. Estamos hablando que tenemos un poquito más de 6 años. Tengo la fortuna de haber iniciado desde el día 1. Y bueno, ayer vimos una presentación, la verdad, muy, muy profesional. Primero los diferentes alumnos de los diferentes instrumentos dieron una muestra seccional o individual, y al final, como lo dices, presentaron 10 temas con la orquesta. La verdad que se escucha la profesionalización de los muchachos, se escucha el trabajo, la disciplina, la constancia y por supuesto el talento que tienen todos. Es un gran resultado que tenemos para Autlán, y mandamos un saludo cordialmente de parte de nuestro municipio a la Secretaría de Cultura del Estado de Jalisco y a la Jefatura Ecos, que son con quienes colaboramos este grandioso proyecto.
1: ¿Cuántos son los alumnos que conforman la orquesta Ecos Autlán?
0: Ayer estuvieron participando 35 niños, niñas y adolescentes, y ellos son los que forman la orquesta principal, pero tenemos 67 alumnos en el núcleo.
1: ¿Y quién es el director? Ayer tuvimos la oportunidad de verlo de espaldas, más no apreciarlo nosotros de frente.
0: Afortunadamente.

0: todos los maestros son autlenses y son profesionistas de la música, son profesionales en la música, estudian, tienen un estudio profesional en la música. El director es el maestro Armando Manuel Pedraza Guerra, él es quien dirige a sus demás compañeros, es el maestro de cello y de contrabajo. La maestra Letri Vidrio es maestra de percusiones. Antonio Díaz y Leonardo Barba, Antonio Díaz es maestro de viola, Leonardo Barba y David Reyes maestro de violín, y el maestro de alientos metales es Daniel Navarro, y alientos madera Jorge Mojica, que es del Grullo, pero como que si fuera de Utlán.
1: Así es, el maestro Jorge Mojica. Muy bien, pues es una experiencia grata y sobre todo también para todas las personas amantes de la música, de la buena música también, ¿verdad? Toda la música es buena, pero a veces hay selectividad o preferencias en estos afines, y la del día de ayer verdaderamente fue un concierto magistral. Así en es. Donde tuvimos la oportunidad de poder escucharles, y el día de hoy tenemos al tío Patlanestli, como lo estás mencionando. También es una institución en la cual altruistamente están llevando a cabo, y sobre todo para darle, no al desplazamiento tan lejos de las colonias de lo que es hacia la Casa de la Cultura, sino que se ha difundido en varias sedes.
0: Así es. Este proyecto inició precisamente con esa intención de descentralizar los servicios que damos nosotros como talleres artísticos y poderlos acercar más a los diferentes barrios, colonias o zonas de Autlán. Y pues tío Patlanestli, que es una institución con ya varios, bastantes años y bien conformada, pues tiene toda una estructura que nos prestó, y nosotros proporcionamos algunos maestros y bueno, pues tenemos esta oferta de aquel lado. La verdad que, como lo dices ahorita, hay diferentes ensambles. Tenemos la fortuna de tener todos estos resultados. Tenemos resultados de danza, danza jazz, ballet folclórico. Tenemos tres maestros y ellos se presentaron el día lunes. El día martes presentamos el taller de pintura, el taller de creación literaria y los talleres de piano. El miércoles, como ya lo dijiste, presentamos a los maestros de bajo eléctrico, acordeón, guitarra y rondalla municipal. Y ayer la orquesta, hoy el Tiopa, y el lunes tenemos también la banda Suma, que esa se trabaja en conjunto con el Sindicato de Músicos de Autlán. El taller de guitarra docerola, que es la guitarra que se usa ahorita en la música moderna, música sierreña. Y para cerrar tenemos también los ensambles de la banda de guerra. Como lo mencionas, hay diferentes gustos, hay para todos. Cada quien tiene una diferente percepción de lo que le gusta de la música, y afortunadamente aquí en Ultran tenemos bastantes opciones para todos nuestros ciudadanos.
1: Muy bien, estamos dando por clausurado casi este ciclo escolar, como lo mencionaba anteriormente la semana pasada que estuvo con nosotros Talía, quien le mandamos un saludo, y sobre todo también que ya próximamente se va a volver a aperturar la siguiente ciclo escolar para que estén pendientes todas las personas. Pregunta que ha hecho el público o la ciudadanía: ¿habrá cursos de verano dentro del área de cultura? Ya están próximos a salir los chicos de primaria y secundaria, no sé si lo tengas contemplado.
0: Sí, ofertamos siempre un par de talleres de cursos de verano, ya que los mismos maestros que dan el curso normal son quienes se ofrecen para el curso de verano. Entonces, algunos maestros prefieren descansar, sus contratos también terminan en este tiempo, entonces, pero sí aperturamos cuando menos dos talleres, que es guitarra y que es danza. Esperamos pronto, vamos a tener un descanso obligatorio ahorita que estamos terminando las clausuras de 2 semanas, una quincena, y a partir de ahí vamos a programar ya los cursos de verano, para que estén atentos.
1: Muy bien, dentro de lo que viene siendo también la Dirección de Arte y Cultura, y claro, por una encomienda de nuestro presidente municipal, licenciado Gustavo Salvador Robles Martínez, que el día de hoy, por motivos de agenda, se encuentra en algunas actividades, no pudo acompañarnos. Sabemos que también dentro de todas las áreas se está llevando a cabo lo que es rotar la vía recreativa. La vía recreativa sabemos nosotros que se lleva a cabo a través de la Avenida Independencia Nacional, desde lo que es la glorieta de la Guitarra Santana hacia lo que viene siendo el entronque con lo que viene siendo Aurrera, vaya la expresión ahí.
0: La glorieta del Toro.
1: La glorieta, un poquito antes, ahí está, la glorieta del Toro. Ahí es donde tenemos esta vía recreativa, y que será el próximo lunes, y que tiene ahora la encomienda de llevarla a cabo lo que es la Dirección de Arte, Cultura y Educación.
0: Así es, estamos contentos de que nos haya tocado en esta ocasión. Se ha estado dando la estrategia de que cada domingo o cada día de vía recreativa se le dé una temática para que la gente, aparte de hacer ejercicio y de activarse, también tenga ahí algo que celebrar. Entonces todavía estamos en junio, todavía estamos festejando el papá, y este próximo domingo la temática, aparte de activarnos físicamente, va a ser precisamente el convivir con nuestros papás, ¿verdad? Los niños, niñas o los adultos que vayan acompañados de su papá, pues vamos a tener por ahí unos stands para fotografías, que te vas a tomar la foto con tu superhéroe, vamos a tener algunas carreras también ahí especiales, algunas competencias que vamos a realizar, y también algunas actividades artísticas que van a realizar, pretendemos que se realicen entre niños, niñas y sus papás, para que se lleven un recuerdito a su casa de haber convivido, haberse ejercitado, y bueno, pues una fotografía y un recuerdo que se les quede de ese día.
1: Bien, ¿será esto el próximo domingo a partir de qué horas?
0: Así es, el próximo domingo, esto inicia a las 8 de la mañana, de 8 a 10 de la mañana, precisamente en el espacio de la carretera que acabas de mencionar.
1: Muy bien, pues está la invitación a todos los amigos, a todas las personas que les gusta salir a caminar. Es un espacio de 2 horas que podemos convivir nosotros plenamente. Está la seguridad, nos acompaña Protección Civil, nos acompaña también movilidad, lo que viene siendo el resguardo para que sea íntegra lo que es esta vía recreativa. Y sobre todo en esta hora, en esta ocasión, mejor dicho, estamos dándole un tinte cultural también, en donde vamos a abordar diferentes actividades. También estarán presentes algunas instituciones ofreciendo información para todos los que ahí estaremos presentes.
0: Así que los invitamos, es este próximo domingo a las 8 de la mañana. Vamos, activémonos un ratito y convivamos en familia, sobre todo con los papás. Invitados todos los papás para que puedan convivir con sus hijos, con sus hijas, y bueno, tengan este bonito recuerdo.
1: No es tanto ir a correr, sino caminar, convivir y estar en un rato en familia.
0: Respirar un poquito de aire fresco.
1: Así es. Y también invitarles a todos ustedes, amigos, recordarles lo que tenemos de actividades todavía dentro del marco de las clausuras de los talleres. Maestro Esdras López Mundo, sabemos nosotros que ya clausuraron algo de lo que es una tradición, y también mandamos el saludo a todos los integrantes de la banca. Ese grupo cultural, o digamos en esa expresión, a los de la banca, en donde ya es una habitualidad en periodos del año previos al temporal de lluvias y posteriormente abordando algunos días, aunque la situación climatológica a veces no nos lo permite, pero se llevaron a cabo varias presentaciones o serenatas.
0: Así es, llevamos a cabo, si no me equivoco, 10, pero fueron 12 domingos en total. Uno se canceló por la lluvia, otro coincidimos con la fiesta de la catedral y también no hicimos evento ese día para que tuvieran mayor asistencia, pero sí, el Grupo Cultural La Banca, comandado por el maestro Lupe Morán y sus demás compañeros que están ahí, pues ya tenemos desde la pasada administración que hemos estado colaborando junto con ellos, llevando serenatas, y la verdad que la gente contenta aquí en Otlán, pues tú sabes que somos unos enamorados de la música. Ya estamos platicando ahorita antes de entrar a radio, canciones de José José, canciones de muchísima gente, ¿no? Entonces ahí se reúne la gente, coincidimos, cantamos, bailamos, disfrutamos, y todo de una manera pacífica, sana, en el centro, en el corazón de Autlán. Agradecerles al Grupo Cultural La Banca que tienen esta iniciativa, y pues que sepan que nosotros estamos para responder cuando ellos necesiten.
1: También nosotros también, de que dentro de lo que es la distracción, digamos, o el convivir los domingos en la banca, así que eso es nada más una temporada al año, ¿verdad?
0: Sí, lo hemos estado aplicando una temporada al año, previo al temporal de lluvias, porque después del temporal de lluvias, pues se vienen fiestas patrias. En agosto se nos viene el festival Aura Corona, luego se nos vienen las festividades del Día de Muertos, entonces ya no cabe en el calendario cultural que hay en Autlán, pero sí, siempre antes de las lluvias hacemos mínimo 10 semanas de serenatas.
1: Mencionaste algo importante, algo que también ya es una tradición, lo que es el festival Aura Corona.
0: Así es.
1: Fechas, tienen ya algún adelanto, se va a llevar a cabo.
0: Así es, tenemos buenas noticias. El día de ayer, en la sesión de Cabildo, se autorizó por parte del Pleno de Cabildo la firma y la autorización para realizar el convenio con la Secretaría de Cultura, que en esta ocasión nos va a venir a beneficiar el 10º Festival Aura Corona. Hay un recurso que se llama Fondo Jalisco de Animación Cultural, y ese recurso este año, esta edición nada más, perdón, se va a utilizar para engrandecer este festival. Es la 10ª edición, tenemos que darlo todo como siempre, pero el número 10, sabes que representa algo más grande, y bueno, estamos preparados con este recurso, gracias a la Secretaría de Cultura, gracias al gobierno de Autlán, que también pone una parte de este presupuesto, y tendremos actividades del 21 de agosto, iniciamos el viernes 21 de agosto, y terminamos el domingo 30 de agosto, son 10 días en donde estaremos con conciertos de piano, clases magistrales de guitarra, de piano. Tendremos también algunas fichas informativas. Esta edición está dedicada al maestro Manuel Morán Godoy, que viene siendo abuelo de nuestros amigos Lupe Morán, de nuestro amigo Álvaro Morán. Este señor hace mucho tiempo ya tocaba en las calles de Autlán, y entonces vamos a homenajear a este personaje, músico y por supuesto reconocido, y que ahora ha dejado todo un legado con una gran familia musical. Y bueno, tendremos estos eventos de muy alta calidad. Invitamos a la gente que ya conoce el festival, que sabe de la calidad que estamos hablando, a que agenden las fechas, 21 al 30 de agosto de este año. Estaremos en el Museo Regional.
1: Museo Regional de las Artes, así que vayan ustedes agendándolo, por favor. También son fechas importantes en donde podemos escuchar también música, música que nos agrade, música para todos nosotros. Algo también muy importante, maestro, que usted quiera resaltar.
0: Pues quiero mencionar algunos concertistas de este festival, porque la verdad que vale mucho la pena verlo. En la inauguración vamos a tener un concierto de violonchelo que nos va a ofrecer el maestro Isaac Ramírez, que fue miembro de la Sinfónica Estatal, y también tendremos la presentación del maestro Mauricio Alera con un concierto de piano, que él es catedrático de la licenciatura en artes. Vamos a tener la visita de unos pianistas ocotlenses que también vienen con todo el power para este festival, y al final tendremos una clausura pues de lujo. Vamos a tener por ahí un escenario profesional con pantallas, luces, sonido, y estamos preparando un show para que todos ustedes puedan disfrutarlo. El 10º festival Aura Corona será el mejor de todos.
1: Muy bien, muy importante, amigos, y la invitación está hecha también dentro de lo que viene siendo la agenda de cultura en nuestro municipio, algo de lo que nos ha encomendado nuestro presidente municipal, licenciado Gustavo Salvador Robles Martínez, es sobre todo también proyectar a la ciudadanía de los espacios de convivencia y sobre todo amenizarlos con alguna expresión cultural, que estén aquí con nosotros, acompañándonos, y sobre todo también recibir a todos y cada uno de ustedes en estos días de eventos.
0: Así es, quiero mandar una agradecimiento para todo el equipo de la Dirección de Cultura. Somos muchos, pero aún así trabajamos bastante todos. Ayer tuvimos un día pesadísimo y los compañeros hoy a las 8 de la mañana ya estábamos listos en la Casa de la Cultura para otro evento. Bueno, quiero mandar un saludo con todo mi aprecio y con todo mi afecto para cada uno de los integrantes de la dirección. Muchas gracias por su trabajo.
1: Pues bien, amigos, están ustedes escuchando de voz del maestro Esdras López Mundo, el director de Arte y Cultura en nuestro municipio, que está aquí con nosotros informándonos de la cartelera, la cual se está suscitando, para que todos ustedes estén pendientes, para que nos acompañen también en lo que ustedes gusten acompañarnos, y sobre todo difundirlo a todos sus familiares y amigos. ¿Algo que gustes agregar para finalizar?
0: Para finalizar, otro agradecimiento para nuestro director de comunicación social. Quien no pueda asistir a los eventos, Heller se encarga de transmitir todo en vivo, así que también tienen acceso a estos eventos vía remota, en el celular, en la página de Facebook del gobierno de Autlán.
1: La transmisión da inicio aproximadamente 5 de la tarde.
0: Hoy es a las 6 de la tarde.
1: Hoy es a partir de las 6 de la tarde, entonces, amigos, a través de la página oficial del gobierno municipal de Autlán, vamos a esperar a todos y cada uno de ustedes para que sintonicen a través de esta página de gobierno y puedan ustedes apreciar toda la expresión que nos trae Tío Patlanextli, que va a abarcar ampliamente parte de las bellas artes, o casi todas.
0: Así es.
1: Pues muchísimas gracias, licenciado Esdras López Mundo. Maestro, nosotros vamos a retirarnos tantito momentáneamente, nos vamos a ir a una breve pausa comercial y regresamos aquí en tu programa Al Aire por un Autlán Mejor.
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0: Presencia del regidor César Daniel Medina Casillas, a quien le damos la más cordial de las bienvenidas. Regidor, bienvenido.
1: Muchas gracias, César. Aquí estamos atendiendo el llamado que hacen para platicar de los trabajos, pues, que la encomienda que el pueblo me dio desde que me eligieron regidor, y aquí estamos a la orden.
0: Muy bien. Gracias, regidor. Dentro de lo que tienes en tus comisiones, ¿cuáles son tus comisiones que abarcas?
1: Bien, mira, a mí las comisiones que me toca presidir son la Comisión de Rastro Municipal, la Comisión de Desarrollo Rural, Fomento Agropecuario y Forestal, y la Comisión de Módulo de Maquinaria y Taller Mecánico.
0: Muy bien, algo que estábamos platicando antes de entrar al aire, estábamos hablando acerca de algo muy importante para los ejidatarios. ¿Algo referente al cambio de sucesores o algo así? ¿Cómo lo llaman de esta manera?
1: Sí, mira, acabamos de vivir un evento muy importante regional aquí en el municipio. En Las Paredes fue el evento donde hubo registro de sucesores para los ejidatarios. Fue una campaña que iniciamos desde el mes de enero de este año y tuvo efectividad el día, o verificativo, pues, el día en abril, donde se registraron sucesores. Fue un evento donde hubo más de 120 registros, más allá de eso, entrega de documentos agrarios, también por parte del Registro Agrario Nacional, y información, ¿no? Hubo esa cercanía de las instituciones, esa coordinación del gobierno municipal con la Procuraduría Agraria y el Registro Agrario Nacional, que hicieron posible este evento. Y posteriormente, retomando actividades, vamos a volver a coordinar esas instituciones, el Registro Agrario Nacional, la Procuraduría Agraria y el municipio, a través de la Dirección de Desarrollo Rural del municipio, para volver a hacer esta campaña, ¿no? Donde vamos a incluir registro de sucesores, juicios sucesores agrarios gratuitos, y también procurar, pues, en un evento, entrega de documentos agrarios, ¿no? Esto va a permitir que nuestros ejidatarios, nuestros comuneros, nuestras personas de sujetos agrarios, pues, no gasten, no se trasladen y tengan ese gran beneficio, ¿no?
0: A eso iba principalmente. O sea, si no se pudiera llevar a cabo estas jornadas, uno como ejidatario o la persona como ejidatario, ¿tendría que trasladarse a dónde?
1: Mira, para la gestión es importante que lo recalquemos. Gracias al trabajo y a la gestión que hace nuestro presidente Gustavo Robles, hemos permitido, o se ha permitido, y obviamente el respaldo también de nuestros compañeros regidores, que las oficinas de la Procuraduría Agraria, que están aquí en el municipio, precisamente ahí en Plaza del Valle.
0: Plaza del Valle, acá se encuentra.
1: El municipio colabora, apoya para que esa institución federal, esa oficina, esté en el municipio. Cuando llegamos a la administración, desde el periodo pasado, se encontraba en el municipio del Grullo. Entonces, es para nosotros como gobierno de suma importancia que esta oficina, que atiende a las personas, a los sujetos de derechos agrarios, esté aquí en el municipio. Al final de cuentas, tiene que ver con atención, tiene que ver con el desarrollo económico. Las personas que se trasladan de los municipios vienen, atienden, gastan aquí en nuestro municipio y apoyamos. Aquí está la oficina. Y también, pues, eso es en cuanto a la asesoría que puede brindar la Procuraduría Agraria a nuestros compañeros de las comunidades y de los ejidos, y el traer que el registro agrario se permita hacer agenda, hacer itinerancias desde Guadalajara aquí, pues evita eso, ¿no? Que gasten, que arriesguen ir a Guadalajara, pues es un traslado, y es buscar ese beneficio para todas y para todos ellos.
0: Muy bien, entonces es muy importante, las oficinas están ubicadas en Autlán, como lo mencionas, en Plaza del Valle, y sobre todo también que las personas estén al tanto o al pendiente de la página oficial del gobierno de Autlán cuando se lance la convocatoria, ¿verdad? ¿No tienes alguna fecha probable de esto?
1: Vamos a empezar a trabajar en los próximos días en hacer la convocatoria, invitar a participar a las personas y buscar una fecha, octubre, noviembre, nuevamente, para hacer un evento similar.
0: ¿Esto es exclusivo a Autlán o abarca todos los municipios que pudieran venir?
1: No, puede ser regional. De hecho, el evento que se hizo en abril fue regional. Hubo gente de La Unión, hubo gente del Grullo, hubo gente de Limón, de San Gabriel, de Casimiro, de La Villa. O sea, es regional el evento.
0: Un evento regional donde fueron beneficiadas las familias con estos trámites sucesorios que, pues, a la par, pues, después viene en beneficio para ellos, ¿verdad? Porque puede morir intestada.
1: Exactamente.
0: El documento.
1: Lo que se busca con esto es precisamente eso, ¿no? No dejar conflictos agrarios, y al final, con este acto de solidaridad por parte de las instituciones, pues evitamos eso, que las personas no gasten, que no entren en conflictos y que no dejen problemas, más que nada.
0: Eso es muy importante y sobre todo ya escucharon

0: Amigos, de todo lo que viene siendo a donde abarca la estación de Radio Costa, que estén pendientes también a la página oficial del gobierno municipal de Autlán y posteriormente también en cada uno de los municipios. Creo que se estará llevando a cabo la convocatoria para que posterior a ello se den cita con todos los documentos requeridos y hagan el trámite pertinente.
1: Así es.
0: Muy bien, el día de ayer tuvimos una actividad muy importante aquí en Autlán. Regidor, ¿qué nos puede comentar de esto?
1: Mira, César, ayer tuvimos un capítulo muy importante para el sector pecuario del municipio, debido a que ayer se colocó la primera piedra de lo que serán las nuevas instalaciones de la Asociación Local de Productores de Autlán de la Grana.
0: Mencionas nuevas instalaciones. ¿Por qué nuevas en este caso? Claro, van a ser nuevas, pero el lugar donde se encuentran ahorita no es de ustedes o...
1: Efectivamente, mira, ahorita las oficinas administrativas de esta asociación que ya mencioné están operando dentro de las instalaciones de las oficinas de sanidad vegetal.
0: Oh, sí.
1: O sea, están en un espacio prestado. Entonces, es para el sector de suma importancia que tengan su propio espacio, que tengan su propia identidad, para que se identifiquen, ¿no? Ahorita saben que están ahí y que al final se puede determinar el convenio, la colaboración, y pues los pueden dar salida también a ellos, ¿no? Entonces lo que buscamos es esa garantía, esa seguridad jurídica para ese sector, y que abarca mucho, que tiene muchos ahora sí que asociados a esta asociación ganadera, y que de manera directa apoyamos a más de 206 productores ganaderos que son pertenecientes, pero obviamente tiene un alcance más indirecto a sus familias, a toda la gente que por ahí participa, ¿no?
0: ¿Dónde se encontrarán ya las nuevas instalaciones?
1: Mira, las instalaciones se encontrarán en un espacio que el gobierno municipal de Autlán tuvo a bien otorgar en comodato a esta asociación, en la área verde que está allá en el Loma Dorada, al fondo. Ahí serán las instalaciones, ahí está un espacio donde ahí se dio en comodato y ahí se van a construir las nuevas oficinas.
0: ¿Quiénes nos visitaron el día de ayer que estuvieron presentes?
1: Ayer tuvimos el honor de que nos acompañara el propio secretario de Agricultura y Desarrollo Rural del Estado de Jalisco, el licenciado Eduardo Ron Ramos, que pues tuvo a bien darse lugar, cita, para hacer y colocar esta primera piedra de esta importante obra. Hay que reconocer al secretario que desde que iniciamos estas gestiones en el municipio, él siempre estuvo pendiente, él siempre estuvo en la disposición de apoyar, y el apoyo que él a través de la Secretaría llegó a dar a esta obra importante son de 400,000 pesos. Entonces es un buen inicio para este inicio de obra, para esos trabajos que se quieren realizar ahí en este espacio, y que al final de cuentas pues va a beneficiar a todo el sector.
0: Muy bien, 400,000 pesos de inyección directa en estos momentos ya por parte del gobierno del estado, y sabemos que el gobierno municipal de Autlán también puso su granito de arena con lo que viene siendo la dotación del espacio y también algo de economía.
1: Así es, mira, el gobierno municipal, gracias a nuestro presidente Gustavo Robles, estuvo a bien, y el apoyo también de nuestros compañeros regidores y regidoras, hacer una aportación económica de 120,000 pesos. Aquí cabe señalar también que gracias nuevamente al apoyo y el respaldo de nuestro presidente Gustavo Robles, de mis compañeras y compañeros regidores, desde que iniciamos esta gestión desde la presidencia de la Comisión Edilicia de Desarrollo Rural, Fomento Agropecuario y Forestal, que me toca presidir, presentamos la iniciativa del terreno, mis compañeras y compañeros respaldaron este apoyo de dar en comodato este terreno. Posteriormente viene la gestión de los recursos, que también tuvieron a bien apoyar, y posteriormente viene el apoyo del gobierno del estado a través de la secretaría, a través del secretario Maguaya, del Lalo Ron, y pues mira, ahí están los resultados. Después de mucho tiempo de gestión, de trabajo, a hoy, ayer fue un día histórico para el sector agropecuario, y ahí están los resultados, ¿no?
0: Muy bien, es muy importante, y sobre todo también para la Asociación Ganadera, queremos mandar el saludo a su presidente, que es el médico veterinario.
1: Así es, el médico veterinario Francisco Mendoza Nava, reconocer el trabajo, la apertura que siempre tuvo, pues la comunicación que tuvo con el gobierno municipal, con el gobierno estatal, a todo ese equipo que lo respalda, a toda su mesa directiva, a la compañera Gema, que está ahí al pendiente de los ganaderos, que es la que se encarga, vaya, de facturar,
0: hacer guías y todo eso.
1: Trabajos esos. Y el médico, pues, ¿no? Reconocerle a toda su mesa directiva, al médico Brambila, al médico Roberto, todos los que que están ahí al frente de esa mesa directiva, que también, si no fuera por ellos, este impulso que le dieron al proyecto, pues no fuera posible, ¿no?
0: Muy bien, y algo importante que el día de ayer tuvimos la oportunidad de escuchar de parte de alguno de los ganaderos, que ellos también van a poner parte referente a lo que es una rifa que van a gestionar y llevar a efecto de un torete.
1: Así es, con el afán vaya, ¿no?, de hacer más pronto este proyecto e invertirle más recursos a este proyecto, es invitar a la gente que nos escucha, a los compañeros, a tener esta simpatía con el proyecto, y por ahí un productor se ofreció a poner a disposición un semental, un torete, para lo cual se rife, y el costo del boleto son 400 pesos. Invitar a las personas que tengan la oportunidad de aportar, de dar su granito de arena comprando un boleto, pues sería de maravilla, ¿no?, para que esto se consolide más pronto y que pronto veamos ahora sí reflejado este sueño.
0: ¿Esta rifa es exclusiva para los ganaderos o puede participar cualquier persona en lo particular?
1: No, puede participar cualquier gente, vaya, que tenga la posibilidad de aportar, de apoyar comprando un boletito. El costo son 400 pesos, insisto, lo puede hacer. Ojalá que se puedan vender todos los boletos a la brevedad, para que pronto se esté generando este esquema de rifa y que pues le den para adelante al proyecto.
0: Muy bien, muchísimas gracias, regidor César Daniel Medina Casillas. ¿Algo más que gustes agregar desde tu punto de vista y tus comisiones que tienes dentro del gobierno municipal?
1: Pues mira, yo quiero reconocer también el trabajo y el respaldo que se está haciendo desde el área de módulo de maquinaria. En el esquema sabemos que estamos en el temporal de lluvias, se están haciendo trabajos muy intensos en los ríos, arroyos del municipio, vaya, para en determinado momento, si llega a haber un huracán, temas de ese tipo, ya los arroyos se encuentren desensolvados, evitar hacer temas preventivos, ¿no? Un trabajo que se hace en coordinación con Protección Civil, con el gobierno de Ocotlán, a través del módulo de maquinaria, que también pues tengo a bien presidir.
0: Muy bien, dentro del ámbito de tu comisión, en el rastro, ¿todo está trabajando bien?
1: Sí, no, estamos trabajando también muy intensamente, que el rastro municipal opere bien, tenga todas las medidas sanitarias cubiertas, para que toda la carne que salga de nuestro rastro municipal llegue a los hogares, a las carnicerías y a los hogares de nuestros ciudadanos auclenses con las mejores medidas de sanidad posibles, ¿no?
0: Muy bien, pues queremos mandar el saludo también a todos los que conforman por ahí la dirección que se encuentra en Plaza Vista del Sol. Está el maestro Moisés Núñez también por ahí, ¿verdad?, acompañándonos, al igual que también quienes están al frente y al pendiente de todo esto, ayudándote. ¿Quiénes más te apoyan en esta comisión?
1: Mira, tengo en el área, como bien mencionas, de desarrollo rural, tengo al maestro Moisés Muñoz Michel, que es nuestro director de desarrollo rural. Eduardo Estrella es nuestro jefe de fomento agropecuario. Tenemos al médico Cristino Sánchez Orozco, que está también en el área de rastro municipal, y tenemos a Manuel, que está al frente del taller mecánico y del taller y del taller mecánico y del módulo de vehículos.
0: De vehículos. Muy bien, regidor César Daniel Medina Casillas, queremos agradecerle que se haya tomado el tiempo de poder acompañarnos en este momento, en esta plática, y que nos diera a conocer de ese suceso que el día de ayer también va a marcar parte de la historia de lo que es la Asociación Ganadera en Autlán, con este donativo en el cual, en este núcleo que se va a realizar, pues van a realizar lo que son corrales de manejo, creo yo, y todo lo que lleva.
1: Si no, será al construir este edificio, este proyecto, se contarán con oficinas administrativas, corrales de manejo, área de convivencia y área de capacitación para los compañeros productores.
0: Muy bien, pues muchísimas gracias, regidor. ¿Algo más que guste agregar? Ok, muchísimas gracias. Por aquí al parecer nos mandan una pregunta, ahorita la vamos a tratar de consultar si es con esto, y si no, de todos modos agradecer. Aquí dice, preguntan si un lote ejidal puede hacerse cambio a terreno privado.
1: Bueno, ese es un aspecto que podríamos revisar más en lo corto. En las oficinas de la Procuraduría Agraria depende de mucho de qué tenga de documento esa persona, qué documento tiene, para poder hacer ese proceso.
0: Entonces, ¿puede acudir a dónde podría acudir esta persona para disipar todas sus dudas?
1: Mira, para respecto a esa pregunta en específico, puede acudir a Plaza del Valle, como te comentaba, planta alta, en las oficinas de la Procuraduría Agraria. Ahí le van a dar una atención, o si no, de manera particular yo estoy para servir, o si no, en las oficinas de Desarrollo Rural, allá en Plaza del Sol, planta alta. Ahí estoy a la orden con el maestro Moy Muñoz. Él se comunica conmigo a través de él o a través de esta oficina del gobierno federal.
0: Muy bien, para la persona que hizo esta pregunta, pues sería prudente que tuviera a la mano todos los documentos, ¿verdad?, que pudiera hacerle acreedor a esto. Ya les dirían si es factible o no es factible en ese tema.
1: Sí, tiene que ver muchos factores, pero bueno, sería mucho extendernos horas y horas aquí, ¿no?
0: Muy bien. Entonces, pues muchísimas gracias, regidor César Daniel Medina Casillas. Agradezco que haya estado aquí con nosotros y nosotros vamos a ir a una pausa comercial y regresamos aquí en tu programa Al Aire por un Autlán Mejor.
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0: Bien, amigos, pues regresamos nosotros aquí en tu programa Al Aire por un Autlán Mejor, y queremos agradecer a todos y cada uno de ustedes que nos están sintonizando a través del 103.9 de FM de Radio Costa, de la página oficial del Gobierno Municipal de Autlán, Autlán y sus regiones, Radio Costa y La Voz de la Costa. Y agradecemos a Silvia Barajas, que está allá del otro lado del cristal, así lo dice el licenciado, ¿verdad? Así lo dice, al otro lado del cristal, en los controles maestros de Radio Costa. Y aquí tenemos la presencia nada más y nada menos, como todos los viernes, acompañándolo en lo técnico, y en esta ocasión aquí con nosotros, del director de comunicación social del Gobierno Municipal de Autlán, nuestro compañero Gelar Aro. Gelar, buenas tardes.
1: César, buenas tardes, y buenas tardes a toda la gente que nos está escuchando a través de el 103.1 FM Radio Costa, o que nos están siguiendo a través de las transmisiones en vivo en las redes oficiales del Gobierno de Autlán.
0: Bien, pues vamos aquí nosotros, dentro de lo que es la agenda del Gobierno Municipal de Autlán, queremos hacer la invitación a lo que se está llevando a cabo en estos momentos, lo que viene siendo la despensa, ¿verdad? Lo que es atención a todos. Hoy es viernes, como todos los viernes de mes, un viernes al mes, así es, ponemos a disposición de las familias autlenses despensas a bajo costo con un precio de tan solo 179 pesos. Aprovechen este beneficio que el Gobierno de Autlán tiene para apoyar la economía del hogar. Te esperamos a partir de las 11 de la mañana en Palacio Municipal, y quedan pocas despensas para que se puedan dar cita.
1: Sí, César, para que la gente tenga una idea, normalmente el último viernes de cada mes es cuando se hace esta ponen a disposición de las familias de Autlán las despensas a bajo costo, solo 179 pesos. Como siempre le decimos, cualquier persona que va a la tienda a hacer despensa para la familia sabe lo que se gasta, y entonces 179 pesos termina siendo un costo bastante accesible para poder adquirir una despensa. Hay que correrle a las 3, se cierran ya las que se hayan vendido, es hasta que se agotan las existencias. Ahorita todavía encuentran en el Palacio Municipal, acérquense y adquieran la suya.
0: Muy bien, el día de hoy tendremos actividades dentro del municipio, tanto en lo cultural, pero también a lo largo de lo que es este día. Tenemos sábado 27 lo tenemos ahí nosotros.
1: Exacto.
0: Apoyando, por ahí saludamos a nuestra compañera Jackie Arteaga, ¿verdad? Que es el, dice, por aquí tenemos nosotros, conoce el recorrido de la marcha Orgullo Autlán 2026.
1: Sí, esta marcha del orgullo que se celebra cada año en todo el mundo. Autlán no es ajeno también a esta marcha que se hace, la Marcha del Orgullo 2026, como parte de las actividades del Mes del Orgullo. Nada más invitar a la ciudadanía que esté atenta a las calles que se van a cerrar. El sábado, mañana 27 de junio, a partir de las 6:30 va a dar inicio en Mariano Bárcenas. ¿Has de cuenta? Arranca en la Alameda. Sí. Mariano Bárcenas y Matamoros.
0: Sí.
1: Matamoros. Constitución.
0: Es Matamoros, más bien va a ser Matamoros donde está el Oxxo.
1: Vaya. Es que empiezan en la otra esquina.
0: Ah, ok, entonces sí, ese es Constitución.
1: Constitución y Mariano Bárcenas. Ahí inicia, hacen el recorrido, dan la vuelta en Hidalgo, dan la vuelta a Guadalupe Victoria, luego ya ahora sí toman Matamoros y llegan para acabar en el Parque Alameda. No se va a tomar mucho tiempo, ¿eh? O sea, la calle se va a ir cerrando de acuerdo a donde vaya el contingente. Normalmente no son contingentes muy largos.
0: Y no es retiro de vehículos.
1: Nada. Es algo que Autlán participa, este gobierno encabezado por el presidente municipal Gustavo Robles, es atender todas las agendas, y esta es una agenda importante, la de la diversidad. Y obviamente la forma, la expresión de este rubro de personas del municipio de Autlán tienen siempre su marcha y recorrerá esta ruta que acabo de mencionar. Hay que tener cuidado, hay que tener precaución. Si van a circular y quieren evitar algún retraso, pues pueden de 6:30 a, ¿qué te gusta? 7:30, ya se acabó, ¿no? Entonces, y te digo, mientras vaya avanzando el contingente, se va a ir habilitando la calle. Entonces, va a haber muy mínima afectación.
0: Muy bien, y también tenemos por aquí que mencionar que al concluir la marcha los esperan en el show y tianguis cultural, donde continuarán con la celebración de la diversidad en un ambiente de convivencia y expresión artística.
1: Así es, va a haber una presentación de artistas invitados especiales que van a estarse presentando ahí mismo en la Alameda, para que quien guste ir a presentarse. Va a estar el DJ Gamaliel Y también va a haber un Pride Show donde se va a estar presentando nuestra amiga Jackie Arteaga, Emellín, Mexicónica, Sweetener Angel, Única Salín, Celeste, Moonlis y las Kitty Puss. Entonces, es completamente gratis. Un after party nocturno al finalizar la marcha, que pues, la gente puede asistir y convivir y pasar un buen rato.
0: Muy bien, así que ya está la invitación para todos y cada uno de ustedes próximo sábado, ahí partiendo en la esquina de lo que viene siendo Bárcenas y Constitución. Bárcenas, esquina con Constitución, ahí los esperamos para quien guste participar. Tenemos nosotros también parte de la agenda de lo que se llevó a cabo dentro de la ruta de los niños, niñas y adolescentes. El día de ayer estuvieron presentes en la comunidad, en la agencia, la delegación de El Corcovado. Allá en El Corcovado estuvieron acudiendo a las dependencias en donde llevaron información y sobre todo también lo que es llevar los servicios que ofertan estas dependencias, tanto federales, estatales y municipales.
1: Sí, estas jornadas de las rutas de los derechos de las niñas, niños y adolescentes son muy importantes y hay que acercarla a las comunidades, a las agencias, a las delegaciones, aquí mismo en la cabecera municipal, como una indicación de nuestro presidente municipal Gustavo Robles, y esta vez tuvo lugar en la delegación de El Corcovado, donde hubo muy buena participación y, como lo mencionas de manera puntual, Se ofertan los distintos servicios que ofrecen los tres órdenes de gobierno del Ayuntamiento de Autlán.
0: Muy bien, muchísimas felicidades al grupo Cipina, que está coordinando todas estas rutas de los niños, niñas y adolescentes, que sobre todo está llevándolo a las comunidades, a las agencias, a las delegaciones, a los barrios, a las escuelas dentro del municipio de Autlán. Bueno, y tenemos por ahí un suceso que se dio en estos días, algo que nos quieras comentar respecto a una denuncia ciudadana.
1: Sí, fíjate que hubo una denuncia ciudadana acerca de residuos sólidos que se encontraron en la calle, si no me equivoco es José María Iglesias, si no me equivoco es esa calle, uh-huh. O José Antonio Torres, una de las dos, es José Antonio Torres.
0: José Antonio Torres.
1: Sí. O se llama Donato Guerra también. Ahí se encontró un bulto de basura que se hizo el reporte a Medio Ambiente, al área de Medio Ambiente y Desarrollo Sustentable, y obviamente se acercaron, ubicaron de quién eran esos residuos, se acercaron con las personas que a las que se les adjudica estos desechos. Ellos dieron su versión de los hechos, sin embargo, la infracción se hizo. Es muy importante que la gente sepa que sí hay infracciones por dejar la basura donde sea, y no es el primer caso. Hay que cuidar mucho. Sabemos que a veces el camión de la ruta de repente a lo mejor demora una media hora, una hora más, un par de horas de repente por problemas de a lo mejor una falla mecánica o algún retraso. Pero siempre se cumple, ¿no? Entonces, es muy importante que la gente no deje tanto tiempo sus bolsas de residuos afuera, en la calle, para evitar también que los animales lleguen y las rompan, o que rieguen la basura como fue este caso que estaba regada la basura, ¿no? Entonces, sí es importante atender que en donde esté afuera de su casa, sea donde dejen para que el camión pueda llegar y recolectarla. No hay necesidad de llevarlo a otro lado. Ahí mismo afuera de tu casa va a pasar, ¿no?
0: Y sobre todo para evitar alguna sanción.
1: Exactamente. Sobre todo evitemos una sanción. No es la primera vez que ocurre. Ya ocurrió también hace poco en Alameda. Y pues es importante que la gente nos ayude. Y también, porque acuérdense que este trabajo es en conjunto, ya lo hemos mencionado, la separación sobre todo, es muy importante que desde casa separemos todo. ¿Para qué? Para que a la hora de que los residuos se vayan a depositar, vayan y tengan el fin donde tiene que ser, ¿no?
0: Muy bien, muy importante todo esto, y sobre todo también mandamos el saludo a nuestros amigos de lo que es la dirección.
1: La Dirección de Medio Ambiente y Desarrollo Sustentable, encabezada por la ingeniera Silvia Guzmán.
0: Muy bien, pues muchísimas gracias, ahí está la información compartida. Vamos, nosotros también queremos mandar el saludo, la felicitación a todo el equipo de alumbrado público, que es comandado nada más y nada menos por nuestro compañero Jesús Díaz, y sobre todo también que están por ahí al pendiente el ingeniero Ángel Moisés Godínez, que viene siendo oficial mayor del gobierno municipal de Autlán, ya que se dieron a la tarea de llevar a cabo la rehabilitación de algunas luminarias.
1: Sí, mira, el área de alumbrado público trabaja muchísimo, ¿no? ¿Por qué? Porque siempre hay algún reporte de alguna falla en alguna luminaria. Incluso hay reportes de luminarias que están prendidas todo el día, ¿eh?
0: Sí.
1: Entonces, cualquiera de esos reportes son importantes hacerlos, ya sea en el 070 o en Outland Go, en la aplicación, para que sean atendidas. Obviamente es importantísimo que la gente dé, ahora sí que santa y seña, de dónde está la lámpara, porque hay gente que dice, no hay una lámpara en la ejidal que no prende. Pues dices, pues ¿dónde? Hay que dar la ubicación exacta. Si es posible, hasta mandar una foto. En la aplicación de Outland Go te da la opción de que tú subas una foto para que tengas la ubicación de dónde es, ¿verdad? Y ya se puede atender de manera más, más óptima y con más,
0: más eficaz. Muy bien, estamos nosotros casi por llegar a la parte final. Sabemos nosotros también que en el ámbito deportivo Autlán está presente y se viene una fecha muy importante, una fecha que será en el mes de septiembre, es el día 6 de septiembre, que vamos por la carrera por la paz.
1: Sí, como ya se ha hecho en tres años anteriores, la carrera por la paz, una carrera que ha tenido mucho éxito, la más grande de la región. Una carrera que está hecha para la convivencia, para la conciencia, para generar lazos de amistad, para consolidar los lazos familiares. Esa es la finalidad de la carrera por la paz. Y en esta ocasión ya está anunciada la carrera por la paz el próximo domingo 6 de septiembre, aquí saliendo de
0: Palacio
1: Municipal. Próximamente ya se van a empezar a anunciar las fechas de inscripciones y todos esos detalles de la ruta y eso, pero por lo pronto, recuerden, domingo 6 de septiembre, la carrera, la cuarta carrera por la paz, aquí en Autlán, la carrera más grande de toda la región.
0: Son 5 y 10 kilómetros.
1: 5 y 10 kilómetros.
0: 5 y 10 kilómetros. Lo importante es participar, ya sea caminando, corriendo, en familia, ¿verdad? Es lo importante.
1: Sí, al final de cuentas, lo que se busca es fomentar eso, la convivencia, la diversión sana, la activación física, generar una forma diferente de cómo poder llevar una armonía como sociedad, que al final de cuentas termina siendo una base importante para que haya paz en una comunidad, en una sociedad.
0: Muy bien, pues muchísimas gracias, ya están ustedes enterados. Amigos, váyanse preparando, síganse preparando para este próximo 6 de septiembre. Y ya nuestros guerreros de Autlán están en pretemporada, nuestros guerreros de Autlán ya están entrenando, tuvieron una visita, pues no muy grata, ¿verdad? Pero a Aguascalientes, allá con el afiliado, bueno, de Necaxa, la sub-17 del Necaxa, perdieron 3-1, pero se vienen con experiencias y vienen en esta ocasión a enfrentarse el día de mañana.
1: Sí, sí, sí, o sea, cuando son partidos de preparación, perdón, pues todo abona, todo suma. Entonces, ahora sí que aprendes del gol que metes y del gol que te anotan. Entonces sí es importante que el equipo empiece a foguearse desde ahorita, que juegue a un ritmo diferente. Ahorita están en las visorías, en pruebas, calando a unos jugadores, otros, para poder encontrar la idea que el profe Cayo va a querer utilizar en la próxima temporada. Y mañana van a tener un juego de preparación con el equipo de Villa Purificación, recién la filial de los Guerreros de Autlán, que ellos también van a jugar en la Liga TDP y están en la misma, ¿no?, en preparación. Entonces es un juego casi casi de hermanos.
0: Así es. Bueno, pues está la invitación, amigos. ¿Será el día de mañana? ¿Qué
1: mañana
0: horas?
1: Mañana a las 9 de la mañana.
0: ¿Es abierto al público?
1: No tengo el dato, pero supongo que sí. Supongo que sí va a ser abierto. O sea, quien esté en la unidad Chapultepec podrá verlo sin ningún problema, ¿no?
0: Muy bien, pues muchísimas gracias, Heller. Estamos agotando el tiempo. ¿Algo más que gustes agregar?
1: Nada, pues nada más a nombre del presidente municipal Gustavo Robles, quien por cuestiones de agenda no nos puede acompañar en esta ocasión, y de todo el equipo del gobierno de Autlán, seguirlos invitando a que sigan las redes sociales del gobierno. Todo el mundo usamos Facebook en alguna forma, o Instagram, o X, o en el mismo WhatsApp. Es importante que la gente siga las redes sociales del gobierno por una simple y sencilla razón. Te enteras de qué programas hay, de qué actividades, de qué planes, cierres de calles, eventos, todo lo que compete a lo que es el gobierno municipal hacia la sociedad, te enteras ahí. Entonces, no lo duden más, busquen en el Facebook Gobierno de Autlán, denle seguir para que estén enterados de todas las notas.
0: Pues bien, pues muchísimas gracias, Gelar. Nosotros terminamos ya, son las 13 horas, 1 de la tarde, y vamos a retirarnos agradeciendo de antemano que nos hayan sintonizado a través del 103.9 de FM, a través de la página oficial del Gobierno Municipal de Autlán, Autlán y sus regiones, La Voz de la Costa y Radio Costa. Con el saludo para todos ustedes, es viernes, y por cierto, próximo martes, ¿sí es martes?
1: Sí, el próximo martes.
0: Nos vemos en la
1: zona mundial.
0: En la zona mundial, México. Contra
1: no sabemos.
0: No sabemos.
1: Hasta ahorita es Ecuador.
0: Hasta ahorita. Pero pudiera Ecuador, ser.
1: Pero pudiera ser o Senegal, o pudiera ser en una de esas, ahí en una mala tarde de España. Pudiera ser España. Se habla también de que pudiera ser Uruguay.
0: Uruguay, ajá, España.
1: O sea, el Senegal, rival que le tocaría no está nada fácil, serían durísimos.
0: Muy bien, entonces a todos los amigos los invitamos, nuestros amigos del Team Turismo les hacen la invitación para que nos acompañen ahí en lo que viene siendo la calle
1: Portal Hidalgo,
0: entre lo que viene siendo el Jardín Hidalgo y los portales de ahí
1: de Farmacia Guadalajara.
0: Muchísimas gracias, Silvia Barajas, allá en los controles. Gracias.
1: Alejandra,
0: gracias. Gaby, gracias. Buenas tardes.
1: Al licenciado.
0: Gracias.
1: Al jefe
0: de jefes acá que está. Gracias. Buenas tardes. Con permiso.

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13 horas, 1 de la tarde con 4 minutos. Bienvenidos a información a través de Radio Costa 103.9. En este momento le estaremos compartiendo información en Unir Noticias y sus encabezados. Hoy viernes, 26 de junio del año 2026. Continuamos en la semana número 26, en el día 177. Faltan 188 días para finalizar el año. Clima para el día de hoy, máximo de 31, mínimo de 20. Cielos con intervalos nubosos. Humedad del 53%. E índice UV externo. Tomen sus precauciones. Bienvenidos a información. En este momento le estaremos presentando encabezados en cuanto a zona metropolitana, regionales, sección policíaca, como también sección deportiva.

este momento le presentamos encabezados en cuanto a zona metropolitana. Cartelera cultural del fin de semana. El inicio del temporal ayuda a recuperar el suministro regular de agua en Utrera. Inicia rehabilitación de la calle Francisco González Bocanegra en El Grullo. Entregaron créditos Projal a pequeños empresarios de la huerta Juchitrán y Autrán. Encabezados en cuanto a zona regional. En la huerta el compromiso del gobierno es con todos los sectores. Apoyo a las mujeres, a los productores del campo, a la educación en la huerta. Este año entregan 13.506 millones de pesos a comunidades indígenas del país. 7 comunidades indígenas de la Costa Sur reciben recursos de FaiSpain 2026.

0: sección policiaca. En la carretera Autrán El Grullo, un hombre fue llevado a un hospital tras derrapar su motocicleta. Sección deportiva. Partidas para el fin de semana. Es la información que con mucho gusto le estaremos presentando en esta linda tarde del día de hoy. Bienvenidos a información a través de Unir Noticias y sus encabezados, agradeciendo las notas de corresponsales que estarán presentes en este día de hoy. Gracias por acompañarnos con su información. Enrique López, Alejandro Rubio, Marco Corral, Andrés Ramírez Pelayo. Información deportiva, amigo Héctor Guerrero Tetos. Gracias por acompañarnos a través de Radio Costa 103.9, como también a quienes están muy presentes por medio de las diferentes vías de aplicación por internet. Muchas gracias, bienvenidos a Información. Le acompaña en controles de cabina como micrófono Silvia Barajas. Comenzamos con la información en Unir Noticias y sus encabezados.
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0: Una de la tarde con 10 minutos. Comenzamos con información en cuanto a zona metropolitana. Escuchemos, cronista Guillermo Tobar nos acompaña y nos presenta cartelera cultural del fin de semana.
1: Este viernes 26 de junio a las 5 de la tarde, en el Auditorio Hermilio Hernández de la Casa de la Cultura se presentarán los alumnos de los talleres artísticos que se imparten en el Centro Comunitario Teopatlanextli, dentro del programa de clausura de cursos de la Escuela de Artes Municipal. La entrada es abierta a todo el público. Este viernes 26 de junio a las 7 de la tarde, en el Museo y Centro Regional de las Artes de Autlán, el capítulo juvenil Costa Sur de la Benemérita Sociedad de Geografía y Estadística del Estado de Jalisco celebrará su sesión ordinaria del mes, en la que José Antonio Díaz Landeros presentará la conferencia Galimatías de un reportero. La entrada es libre y abierta a todo el público. Este viernes 26 de junio a las 7 de la tarde, en la pérgola mayor del Centro Cultural José Atanasio Monroy, del Centro Universitario de la Costa Sur, se exhibirá la película El Círculo de los Mentirosos, de Nancy Cruz Orozco, en la última jornada del tercer ciclo de cine por la diversidad. Al terminar la función, se llevará a cabo la mesa de diálogo Más allá de Autlán. La entrada es libre y abierta a todo el público. Este sábado 27 de junio a las 7 de la tarde, en el Museo y Centro Regional de las Artes de Autlán, el capítulo Costa Sur de la Benemérita Sociedad de Geografía y Estadística del Estado de Jalisco celebrará una sesión académica, en la que el ponente invitado, Jorge Isaac Martínez Corona, presentará el trabajo La energía geotérmica y sus impactos ambientales, análisis híbrido para el caso de Nueva Zelanda. La entrada es libre y abierta a todo el público. En el vestíbulo del Centro Cultural José Atanasio Monroy, del Centro Universitario de la Costa Sur, se puede visitar la exposición México Tenochtitlan, del fotógrafo Francisco Mata Rosas. Se trata de una muestra de 29 fotografías de la vida cotidiana en la Ciudad de México, que no solo retratan escenas de la vida diaria, sino que capturan esas expresiones de la cultura popular que identifican a la ciudad y a su gente, expresadas mediante la devoción, los trabajos callejeros, los momentos surrealistas y los hitos del paisaje urbano o natural. En sus fotos, Mata también muestra la resistencia y la unidad ante aquello que es ajeno a la comunidad. En la Casa Universitaria se encuentra la exposición de arte contemporáneo Possible Bodies, del estadounidense Bud Dees, integrada por 20 piezas realizadas en pastel al óleo sobre papel, montadas sin marco directamente sobre los muros de las tres salas de la casa. Cada una propone una interpretación del cuerpo o una parte de él y de su adaptación al entorno, que lo afecta en su forma o en su funcionamiento. De esta forma, el cuerpo no aparece como una figura completa y definitiva, sino como un ente en permanente transición. En el Museo y Centro Regional de las Artes de Autlán está disponible la exposición José Atanasio Monroy, Nacionalismo y Tradición, integrada por 24 piezas realizadas en un periodo que va de la juventud de don Atanasio hasta su vejez, ya de regreso en Autlán. La selección de la obra fue hecha por Agustín Godoy Pelayo y el guión y los textos curatoriales por Fernanda Matos Moctezuma. Y la obra está organizada en cuatro núcleos temáticos, en atención a los géneros pictóricos que Monroy cultivó: naturalezas muertas, escenas costumbristas, retratos e imágenes religiosas. La mayoría procede de colecciones particulares y el resto de la colección del gobierno de Autlán. Algunos habían estado exhibidos antes en la sala del museo dedicada a Atanasio Monroy y en exposiciones temporales en diversos recintos. Se puede visitar de martes a sábado de 11 a 17 horas. Para Unir Noticias, Guillermo Tobar.

0: inicio del temporal ayuda a recuperar el suministro regular de agua en Autrán. Escuchamos información, nos presenta Enrique López.
1: Las recientes lluvias registradas en el inicio del temporal en el municipio de Autrán han favorecido de manera significativa la recuperación de los pozos que abastecen de agua potable a la población, lo que ha permitido al Sistema Municipal de Agua Potable, Alcantarillado y Saneamiento regresar gradualmente a la programación habitual en la distribución del servicio. Así lo informó el director del organismo, Diego Asgar Villaseñor, quien destacó que las precipitaciones registradas en este inicio de la temporada han tenido un impacto positivo en la recarga de los mantos acuíferos y la capacidad de extracción de agua.
2: Sí, se mejoraron muchísimo. De hecho, empezamos a sustraer más agua porque ya no los tengo que apagar. Ya me está dando tiempo de dejarlos prendidos otra vez 24 horas. Sí, se mejoró muchísimo estas lluvias. Este tipo de lluvias es las que más benefician para mi área, para que podamos extraer el agua, porque si fue un lluvia torrencial, la verdad no se aprovechan, se lavan y se van. Ese tipo de lluvias que son las que se quedan, son las que nos benefician.
1: El funcionario explicó algunas de las estrategias que tuvieron que implementar durante las últimas semanas debido a la disminución en los niveles de agua en los pozos.
2: Ya estamos volviendo a la programación habitual que hemos tenido normalmente. Sí andábamos cambiando ya en otras zonas que nunca habíamos cambiado por el que se nos estaba acabando el agua de los pozos y teníamos que apagarlos para que se recargaran y otra vez volvemos a prender, y eso nos creaba una continua falla en la presurización de las líneas. Entonces sí fue un poquito caótico el último mes, pero ya con este día ya nos da chance de respirar.
1: Villaseñor señaló que aunque ya se comienza a recuperar la estabilidad en la operación del sistema, es importante recordar la importancia de hacer un uso responsable del recurso.
2: Pues la recomendación más grande, que aunque ahorita ya volvemos a tener nuestra programación vital del agua, la misma recomendación siempre, tratar de cuidarla, ya que es un recurso que se acaba, no es infinito, y pues usarla con responsabilidad. Bendito Dios que empezó a llover pronto y esto nos dio un respiro muy fuerte, porque ya estábamos sufriendo nosotros en lo que era ya tandearle el agua a los sectores que nunca se lo habíamos hecho. Entonces sí fue como un poco de molestia, pero era lo mejor que podíamos hacer. Pero ya ahorita ya volvió a llover y volvemos a nuestra programación habitual.
1: Para Uninoticias, Enrique López.

0: inicia rehabilitación de la calle Francisco González Bocanegra, en El Grullo.
1: La mañana de este martes, el presidente municipal del Grullo, Milton Carlos Cárdenas Osorio, acompañado de integrantes de su equipo de trabajo, regidores y vecinos, dio el banderazo de inicio a la rehabilitación de la calle Francisco González Bocanegra, una obra que, a decir del alcalde, busca corregir las fallas estructurales que presentó una intervención realizada por una administración anterior. De acuerdo con las autoridades municipales, la rehabilitación respondió a una petición que los habitantes del lugar realizaron a esta administración debido a los hundimientos que registra la vialidad y que han afectado su funcionamiento. Durante el arranque de los trabajos, el presidente municipal reiteró el compromiso de su gobierno de atender las necesidades de la población y cumplir con las obras solicitadas.
2: Como nos comprometimos a cumplirles, a trabajar, a seguir dando resultados todos los días, la verdad que estamos muy satisfechos y hoy nos da mucha alegría presenciar este arranque de esta obra tan importante, la calle Francisco González Bocanegra.
1: El alcalde también señaló que las condiciones actuales de la calle llevan a reflexionar sobre la importancia de ejecutar obras de calidad y con responsabilidad.
2: Miren, ahí están las condiciones de la calle, cómo están, cómo nos las dejaron. Y ayer bien comentaba un vecino que no teníamos que recordarlo del pasado. Sí, hay que recordarlo porque también el pasado nos debe poner y hacer fijar nuestra mirada en no volver a cometer errores en el futuro, haciendo las obras con honestidad, con capacidad y con alta calidad para todos ustedes.
1: Asimismo, Cárdenas Osorio agradeció a la empresa que será la responsable de ejecutar la obra y aseguró que el gobierno municipal dará seguimiento puntual a los trabajos para garantizar su correcta realización.
2: Y bueno, agradecer a la empresa Monaví, quien es quien se le asignó esta obra, al ingeniero Rodrigo, agradecerle todo su apoyo para que esta obra pueda llegar a buen puerto. Vamos a estar nosotros como gobierno municipal vigilando, supervisando que se haga de la mejor calidad.
1: De acuerdo con el compromiso establecido entre la empresa constructora y el gobierno municipal con los vecinos, la rehabilitación de la calle Francisco González Bocanegra deberá concluirse en un plazo de 6 semanas. Para Uninoticias, Enrique López.

0: entregaron créditos Projal a pequeños empresarios de la huerta Juchitlán y Autrán. Escuchamos información de Alejandro Rubio.
1: Este jueves, en un evento protocolario realizado en las instalaciones del Museo y Centro Regional de las Artes de Autrán, se formalizó la entrega de créditos otorgados por la promotora del financiamiento para el desarrollo de Jalisco, Projal, en beneficio de más de 40 pequeños empresarios de los municipios de Autlán, Juchitlán y La Huerta, que en suma representan recursos por casi 4 millones de pesos. En el evento estuvieron presentes la alcaldesa de Juchitlán, Denise Cobiano Osorio, así como los alcaldes Luis Arias Madrigal de La Huerta y el anfitrión Gustavo Robles Martínez de Autlán, quienes en el mismo acto firmaron convenios de colaboración para llevar a cabo la promoción de estos financiamientos de Projal. Al término del evento, Nora Alejandra Martín Galindo, directora general de la promotora del financiamiento para el desarrollo de Jalisco, dijo en entrevista que durante esta reunión se formalizaron los contratos de financiamiento para 41 empresarios de los 3 municipios de la región.
2: Estábamos comprometidos en entregar financiamiento directo a municipios que eran muy importantes para nosotros, como es Autlán, por supuesto La Huerta y Juchitlán. Y el día de hoy nos juntamos aquí en Autlán a poder entregar los primeros 41 créditos.
1: Recordó que Projal cuenta con una bolsa de 50 millones de pesos y detalló algunas de las características de este programa de financiamiento para apoyar a las micro y pequeñas empresas.
2: Tenemos una bolsa de 50 millones de pesos para ser colocada de manera directa con una tasa preferencial del 10% y créditos que van de 20 hasta 100 mil pesos. Queremos ayudar a las tiendas, a los abarrotes, a las estéticas, a los talleres, a todos aquellos que tienen un negocio establecido y que hoy necesitan apoyo.
1: Añadió que estos 41 créditos suman financiamientos por cerca de 4 millones de pesos, considerando que casi todos fueron aprobados por el tope máximo de 100 mil pesos para cada uno.
2: Estamos entregando 3.950.000 pesos aproximadamente. Casi todos fueron por los 100 mil pesos. O sea, era también lo que pidieran y a lo que pudieran tener acceso de acuerdo pues, a sus propias condiciones de negocio. Pero casi todos fueron por los 100 mil pesos.
1: Nora Martín concluyó invitando a la comunidad comercial y empresarial de la región a aprovechar las condiciones accesibles de estos financiamientos y recordó que los trámites pueden realizarse en las oficinas de las direcciones de promoción económica de cada municipio o también a través de la Cámara de Comercio de Autlán. Informó para Unir Noticias Alejandro Rubio Beltrán.
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0: 1:27. En este momento le estaremos presentando información regional presentada por Marco Corral. En la huerta, el compromiso del gobierno es con todos los sectores. Escuchemos la información.
1: En la huerta, el compromiso del gobierno es con todos los sectores. El compromiso del gobierno de la huerta es con todos los sectores. Y por eso se trabaja buscando programas y beneficios para todos, incluyendo el sector de desarrollo económico. Señala lo anterior el presidente municipal, doctor Luis Arias Madrigal, quien este jueves, después de una sesión ordinaria de ayuntamiento, estuvo en Autlán de Navarro, en reunión y entrega de apoyos de la promotora del financiamiento para el desarrollo de Jalisco, Projal, y representantes de los ayuntamientos de Autlán de Navarro, Juchitlán y La Huerta. Recordó que en La Huerta se ha estado brindando impulso a la actividad empresarial y comercial. Se han llevado a cabo diversas actividades como expoventas y el acercamiento de emprendedores y pequeños empresarios con grandes cadenas comerciales. Enfatizó que su compromiso y el de la administración municipal que encabeza es con todos los sectores de la sociedad huertense.
2: Sí, fíjate, Marco, pues decirte que somos gente que hemos crecido aquí en el pueblo, que conocemos cada uno de los sectores y conocemos cada una de las necesidades. Por eso han surgido tantos programas en beneficio de los diferentes sectores: educativo, deportivo, cultural, ejidal, para jefas de familia, campesinos, diferentes programas que hemos podido impulsar y que hemos podido ayudar en el municipio, y pues es atendiendo el sentir de la sociedad, ¿no?
1: Por otro lado, el maestro Ricardo Vila Alvarado, vocal de la representación en La Huerta de la Cámara de Comercio, Servicios y Turismo de Autlán, reconoció que el gobierno de La Huerta ha estado considerando el comercio y la representación de la Cámara.
3: Nos toman más en cuenta, saben que existimos, saben que vamos a estar siempre peleando para beneficio de los empresarios y la gente, para beneficio de los empresarios y la gente que consume. Entonces ya nosotros tenemos que traer

0: apoyo a las mujeres, a los productores del campo, a la educación en la huerta.
1: Apoyo a las mujeres, a los productores del campo, a la educación en la huerta. El respaldo del gobierno de la huerta a los diversos sectores es por el compromiso del alcalde y su administración, y no se deja de lado la educación. Luego de señalar que ya son más de 100 bordos abrevaderos que se han construido a través del programa municipal Mi Bordo, y que se entregó 1,000,000 de pesos ejidos para ejecutar obras con el programa también municipal Mi Ejido, el presidente municipal de la huerta, doctor Luis Arias Madrigal, dijo que la educación no se deja de lado.
2: Somos un municipio comprometido con la educación, por eso el programa Mi Escuela, el año pasado pudimos apoyar a más de 20 escuelas. Yo espero que este año podamos mantener o aumentar el número de escuelas beneficiadas de este programa, pero también que muy en colaboración con el Estado de Jalisco, con el gobierno de Jalisco, pues trabajamos con útiles y mochilas para todos los estudiantes de nivel preescolar, primaria y secundaria del municipio de La Huerta, y que este año refrendamos el compromiso para poder ayudar e impulsar la economía de las familias del municipio de La Huerta.
1: Apuntó que uno de los programas más nobles es el de jefas de familia, otro programa municipal encaminado al beneficio directo para las mujeres que son cabeza de familia.
2: Programas, Mi Apoyo, Mi Beca, son programas que vienen impulsando y ayudando a los diferentes sectores de la sociedad, y que vamos a seguir trabajando con el mismo sentido y vamos a seguir impulsando para que cada vez la huerta podamos estar mejor, aportar nuestro granito de arena hoy que nos toca estar aquí en el servicio público, pues poder dejar esa semilla, poder dejar nuestro granito de arena en beneficio de toda la ciudad huertense.
1: Informó para Unir Noticias, Marco Corral.

0: Este año entregan 13.506 millones de pesos a comunidades indígenas del país. Escuchemos de nuevo información de Marco Corral.
1: Este año entregan 13.506 millones de pesos a comunidades indígenas del país. El gobierno federal, a través de la Secretaría del Bienestar y de acuerdo al catálogo de comunidades indígenas del Instituto Nacional de los Pueblos Indígenas, entrega 13.506 millones de pesos para un total de 19.718 comunidades del país. El INPI dio a conocer que este año la asignación de recursos se incrementó respecto a 2025 del Fondo de Aportaciones para la Infraestructura Social de los Pueblos y Comunidades Indígenas y Afromexicanas, FAISPIAM. Desde el pasado año, cabe recordar, se destinan a las comunidades originarias recursos en forma directa a través del FAISPIAM, y en cada una de las comunidades son sus integrantes quienes en asamblea deciden el destino de esos recursos. Del estado Jalisco se benefician de 14 municipios, un total de 28 comunidades, de las que 7 son de Tuxpan, 3 de Mezquitic, 3 de Cuautitán de García Barragán, 2 de Chimaltitán, 2 de Huejuquilla el Alto, 2 de Lagos de Moreno, 2 de Villa Purificación y una de cada uno de los siguientes municipios: Poncitlán, Tolimán, Villa Guerrero, Zapotitlán de Vadillo, Autlán de Navarro, La Huerta y Ciguatlán. Las tres comunidades que reciben

reciben este año los montos más altos son de Mezquitic y Cuautitlán de García Barragán. Del municipio Mezquitic, San Sebastián Teponahuaxtlán y su anexo Tuxpan, 17.2 millones de pesos, y San Andrés Coamiata, 13.1 millones de pesos, y de Cuautitlán de García Barragán, Ayotitlán recibe 12.6 millones de pesos. La comunidad que menos recursos recibe, 121.551 pesos, es la comunidad indígena de Cihuatlán, que cuenta con un único asentamiento, el Carrizal, y que fue reconocida después de un proceso de alrededor de 10 años, informó para Unir Noticias, Marco Corral.

0: 7 comunidades indígenas de la Costa Sur reciben recursos de FAISPIAM. Escuchemos la información.
1: 7 comunidades indígenas de la Costa Sur reciben recursos del FAISPIAM 2026. Un total de 7 comunidades indígenas de 4 de los 6 municipios que conforman la región Costa Sur reciben recursos del Fondo de Aportaciones para la Infraestructura Social de los Pueblos y Comunidades Indígenas y Afromexicanas, FAISPIAM. El municipio con el mayor número de comunidades indígenas en la región es Cuautitlán de García Barragán, que junto con el municipio Mezquitic ocupa el segundo lugar en Jalisco con 3 comunidades indígenas cada uno, después de Tuxpan, que tiene reconocidas 7 comunidades. En el municipio Cuautitlán de García Barragán reciben recursos del FAISPIAM 3 comunidades: Ayotitlán, que recibe 12,625,134 pesos; Chacala recibe 3,465,982 y Cuzalapa 3,048,235 pesos. En el municipio Villa Purificación, la comunidad de Jocotlán recibe 4,499,178 pesos, mientras que la comunidad indígena de Girosto recibe 2,301,358 pesos. En el municipio La Huerta, la comunidad indígena de Mazatán recibe 1,015,550 pesos. La comunidad indígena de Cihuatlán, El Carrizal, recibe este año 121,551 pesos. En la vecina región Sierra de Amula, el único municipio con una comunidad indígena reconocida es Autlán de Navarro, de donde la comunidad Chiquihuitlán y Agua Salada recibe 554,590 pesos. Informó para Unir Noticias Marco Corral.

0: En la comunidad indígena de Jocotrán aprobaron varias obras con el FAISPIAM.
1: En la comunidad indígena de Jocotrán aprobaron varias obras con el FAISPIAM. En la comunidad indígena de Jocotrán, del municipio Villa Purificación, los recursos federales del Fondo de Aportaciones para la Infraestructura Social para los Pueblos Indígenas y Afromexicanos, el FAISPIAM 2026, serán destinados a varias obras. En días pasados, el comisariado de Bienes Comunales, Aniceto Mesa Cervantes, refirió a Unir Noticias que el destino de esos recursos fue aprobado por asamblea y será para varias obras. Dijo que en primer lugar se dará continuidad a los trabajos relacionados con el agua potable para complementar los trabajos realizados en el pasado año con los recursos que se recibieron de ese fondo. Indicó que también este año se destinaron recursos para trabajos de bacheo en la carretera.
2: Para el bacheo de la carretera del crucero de la Providencia hasta Zapotán. Y de allí otro apoyo, otro beneficio para comprar una máquina retroexcavadora para nuestras comunidades, porque hay muchas necesidades en las zonas marginadas, que son los Socotitos, la Nona, la Cañada, Guástimas, Ciruelos, Los Lindos, todas estas partes en tiempos de agua no hay comunicación.
1: Señaló que con esta máquina retroexcavadora se llevarán a cabo trabajos de limpieza en caminos de la comunidad que se ven afectados en el temporal de lluvias.
2: Es difícil el primer año alcanzar todo. Es de donde la comunidad, muchos comuneros reniegan porque no les llega el apoyo. Pero el recurso es poco y la comunidad es grandísima. Pero si nos dan la oportunidad de ir poco a poco ejerciendo los programas, los proyectos, como se vayan ocupando, lo logramos.
1: La comunidad indígena de Jocotrán tiene una extensa superficie y 54 asentamientos de población. Son 8 localidades y 46 rancherías en total. Informó para Unir Noticias Marco Corral.
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0: 1:42. En este momento estaremos escuchando a Sección Policíaca. Nos presenta la información ante Ramírez Pelayo en la carretera Utrán El Grullo. Un hombre fue llevado a un hospital tras derrapar su motocicleta.
1: Una persona resultó lesionada y fue llevada a un hospital tras sufrir un accidente de motocicleta en la carretera estatal 502 a Utrán El Grullo, hecho ocurrido la tarde del pasado jueves. Informa de ello Protección Civil de Autlán. Sobre las 18:30 horas del día de ayer, la dependencia recibió un reporte vía telefónica sobre un percance en la referida carretera, cerca de la población del Mentidero. Al arribo de oficiales bomberos, estos se encontraron con un hombre de 28 años, conductor de una motocicleta y que derrapó de la misma. Tras su revisión, este resultó con una posible fractura en clavícula derecha, así como heridas abrasivas en su pierna izquierda, por lo cual fue llevado al Hospital General Zona 20 del IMSS en Autlán para su respectiva atención médica. Para Uninoticias, informó Andrés Ramírez Pelayo.

0: escuchemos en este momento sección deportiva. Es información de Héctor Guerrero Tetos, presentada por Andrés. Partidos para el fin de semana.
1: En actividad para el fin de semana por las canchas de Autlán y la región. Este viernes se juega la jornada 2 en la Liga de Autlán para mayores de 50 años. Atlas de Lagunillas se enfrenta a su similar del Deportivo Autlán en Lagunillas. Deportivo Unión contra Magisterio en la cancha vieja de Unión de Tula. Perros Negros recibe a Resto de Autlán en la Revolución. Camichines Junior ante Vikingos en la cancha Luis Donaldo Colosio. Alianza contra Santa Cecilia en Colinas. Y León ante Deportivo Limón en el Cacalote. Todos los juegos inician a partir de las 17 horas. Para el sábado, se juega la jornada 8 de la segunda vuelta, en la Liga Sabatina para mayores de 30 años. Nesa contra Marvin en la cancha 8 de julio. Santa Cecilia ante el Chante en la cancha de La Paloma. Real Paredes contra Rastro en Las Paredes. Y Mercadito ante Marverde en la Unidad Deportiva Luis Donaldo Colosio. Todos los encuentros comienzan a partir de las 17 horas. Para el domingo, se juega la jornada 11 en la Liga Super Veteranos para mayores de 40 años. A las 9 de la mañana, Deportivo Autlán contra San José en la Colonia Ejidal. La Grana ante Perros Negros en la Maderera. Y Magisterio contra Atlético Español en la Revolución. A las 10 de la mañana, Deportivo Junior ante Tecos en la cancha Luis Naldo Colosio. Tigres contra Santa Cecilia en el Corcovado. Baco ante Real Español en La Paloma. Y Colinas contra Imo Sección 13 en Colinas del Sur. Mientras que a las 10:30 de la mañana, Nacional se enfrenta ante su similar de Reforma en la cancha de la Unidad Deportiva Revolución. Con información de Héctor Garatetos, para Uninoticias, informó Andrés Ramírez Pelayo.

0: de la tarde con 47 minutos, 13 minutos solamente para que nos den las 14 horas, 2 de la tarde. Hemos llegado a finalizar la información correspondiente de este día. Gracias a Enrique López, Alejandro Rubio, Marco Corral, Andrés Ramírez Pelayo. Información deportiva, amigo Héctor Guerrero Tetos y amigo cronista Guillermo Tobar. Gracias también por acompañarnos. Excelente fin de semana para cada uno de ustedes, al igual también para quienes nos acompañan a través de Radio Costa 103.9. Le agradecemos enormemente el favor de su atención y sintonía. Cuídense mucho, excelente fin de semana, que la pasen muy bien y sigamos disfrutando de esta hermosa tarde del día de hoy, viernes 26 de junio. Le acompaño en controles de cabina como micrófono Silvia Barajas. Gracias por acompañarnos. Que estén muy bien. Dios mediante, nos escuchamos el día lunes con más información. Recordándole por la mañana, informativo matutino a partir de las 9 de la mañana y a las 13 horas, 1 de la tarde, Unir Noticias y sus encabezados. Con permiso.
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tarde con 55 minutos. Tenemos felicitación de cumpleaños para la pequeña Citlali Valentina, quien es nieta de nuestro compañero Enrique López, corresponsal. Muchas felicidades, pequeña hermosa. Nos confirman que cumple un añito y nos escuchan en Zona Centro. Y la felicita a la familia Anaya Guerrero. Y desde luego a su abuelito Enrique López, que también está presente en la felicitación de su nietecita preciosa. Que Dios la bendiga y que cumpla muchos, muchos años más. Citlali Valentina, felicidades, hermosa. Una de la tarde con 55 minutos. Escuchemos a Selena. Baila esta cumbia.

tarde con 58 minutos. Ya llegó la tesorito Laura León para interpretarnos Suavecito, Suavecito. Yo prácticamente suavecito, suavecito con Laura León, yo me paso a retirar. Muchas gracias por acompañarme en programación de 8 a 2 de la tarde. Cuídense mucho, disfruten de este hermoso, excelente fin de semana, de esta linda tarde tan hermosa, entre nublado y soleadito, pero está muy bello el día. Los dejamos en muy buenas manos. En un momentito más estará acompañando compañero Víctor Miguel Peña y Corona también para que disfruten buena programación a través de Radio Costa 103.9. Le acompaño en controles de cabina como micrófono Silvia Barajas, Dios mediante. Y si usted me lo permite, el día de mañana nos estaremos escuchando a partir de las 8 de la mañana. Por lo pronto, me retiro agradeciendo a mi Dios Padre por permitirme disfrutar una vez más de mi bendito trabajo, disfrutar de la compañía de mis compañeros de trabajo, equipo de Radio Costa, auditorio que siempre nos acompañan en todo momento. Y a su vez le pido, me permite el poder llegar con bien a casa, mi humilde hogar, con toda mi familia y a quienes estaremos tomando el transporte público y al chofer que corresponda, para que todos lleguemos con bien a nuestro destino. En nombre del Padre, del Hijo y Espíritu Santo. Amén. 1 de la tarde con 59 minutos.

0: Más de 50 toneladas de basura dejan asistentes al concierto de Alejandro Fernández en la zona de la Glorieta Minerva.
1: La alcaldesa de Juanacatlán, Ana Rosa Vergara, denuncia ante el Congreso local presuntas anomalías por 23 millones de pesos cometidas en la pasada administración municipal.
0: El uso de pirotecnia que generó explosión durante las fiestas patronales en San Juan de Ocotán, en Zapopan, carecía de permisos, confirman autoridades de Protección Civil.
1: El gobierno de México despliega ayuda humanitaria tras los terremotos que dejan hasta el momento más de 900 fallecidos en Venezuela.
0: El concierto de anoche de Alejandro Fernández en la Glorieta Minerva generó 52 toneladas de basura, una cantidad considerada histórica, informa la Coordinación de Servicios Municipales.
1: En total, 110 trabajadores se dedicaron a limpiar la Minerva luego del concierto que reunió a más de 270 mil personas, una cifra también histórica.
0: El municipio tapatío aprovechará el PET y aluminio que dejó el concierto.
2: De las 52 toneladas de basura del concierto de Alejandro Fernández en la Minerva, el ayuntamiento de Guadalajara aprovechará el PET y el aluminio que dejaron los asistentes, indica el coordinador de servicios municipales, Óscar Villalobos Gámez.
3: Aunque sí tenemos una gran cantidad de residuos que van a ser susceptibles de aprovechamiento, como son las latas de aluminio, el PET y el cartón que no está tan contaminado, pero principalmente estos dos residuos, ¿no?
2: Cabe destacar que ayer trabajadores de limpieza, identificados con su uniforme naranja, ofrecían a los asistentes bolsas de plástico para evitar que al final del concierto quedara demasiada basura en la vía pública. Notisistema, Griselda Torres Zambrano.
1: La Policía Vial implementará este viernes el operativo Última Milla con motivo del partido entre Uruguay y España, correspondiente a la fase de grupos del Mundial 2026 que se disputará a las 18 horas en el Estadio Guadalajara.
0: Las restricciones afectarán principalmente las laterales de Periférico Poniente y Avenida Vallarta, así como las avenidas del Bajío, del Bosque, Las Torres, Inglaterra y Aviación.
1: Las autoridades recomendaron evitar la zona si no se asistirá al partido.

0: Municipal mantiene vigente hasta el próximo martes 30 de junio un descuento del 5% en el pago del predial y agua potable como parte de un programa de incentivos para apoyar la economía de las familias.
1: El tesorero Cristian Castro llamó a los contribuyentes a regularizarse antes del 1 de julio, fecha a partir de la cual comenzarán a generarse multas y recargos.
0: Los pagos pueden realizarse en recaudadoras, bancos, tiendas de conveniencia y plataformas digitales.
1: También continúa el programa de prescripciones administrativas para regularizar adeudos del 2019 y años anteriores.
0: La presidenta municipal de Juanacatlán, Ana Rosa Vergara, denunció ante el Congreso de Jalisco presuntas irregularidades cometidas durante la administración municipal anterior que representarían un posible daño al erario por más de 23 millones de pesos.
1: Señaló que las anomalías incluyen rentas y compras con sobreprecio de una retroexcavadora, adquisiciones presuntamente fantasma y no autorizadas de botiquines, bombas para pozos de agua potable, así como el arrendamiento de vehículos al doble de su costo, entre otras.
2: Para el municipio de Juanacatlán representa el 20% de su recurso que tiene. Estas irregularidades representan un erario de más de 23 millones de pesos. Ese es el posible daño del erario de nuestro municipio. 23 millones de pesos que debieron haberse invertido en obra pública, en servicios de agua potable, en seguridad, en bienestar para Juanacatlán.
0: Agregó que también fueron presentadas 4 denuncias ante la Fiscalía Anticorrupción y la Fiscalía Estatal por otras presuntas anomalías.
1: Carecía de permisos el uso de pirotecnia en explosión en San Juan de Ocotán.
3: La explosión registrada durante la quema de un castillo en las fiestas patronales de San Juan de Ocotán, en Zapopan, ocurrió en un evento que no contaba con autorización de Protección Civil ni de otra autoridad competente, informó el coordinador municipal de Protección Civil y Bomberos, Mario Alberto Espinosa Ceballos.
4: Este es un incidente que resulta complicado por la misma naturaleza del manejo de este tipo de productos. Es importante señalar que esta festividad se llevaba, este tipo de actividad se llevaba sin alguna autorización de parte de la coordinación o de cualquier otra. Es algo que también ya estamos revisando. Estuvieron presentes en el punto también personal tanto del ejército para las revisiones pertinentes en lo que corresponde a la ley de armas de fuegos explosivos.
3: El incidente dejó 13 personas lesionadas, entre ellas 5 menores de edad, quienes permanecen estables. Personal del ejército también intervino para las diligencias correspondientes en materia de explosivos. Notisistema, Edgar Flores Maciel.
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0: ¿Qué tal? Buenas tardes. Martín Navarro Vázquez le presenta la información deportiva. Con la presencia del rey Felipe, así como del presidente de FIFA, Gianni Infantino, y otros invitados especiales, hoy a las 6 de la tarde se vivirá uno de los juegos más atractivos de la fase de grupos del Mundial 2026. La sede, el Estadio Guadalajara, y que representa el último encuentro en la Perla Tapatía. Los uruguayos saben que están cerca del fracaso y la eliminación si no ganan hoy el partido, como lo explica Rodrigo Aguirre.
1: Nos queda un partido que depende de nosotros clasificar o no. Al final de cuentas, el fútbol es un mundial y tenemos que jugar contra todos. Es un grandísimo rival. Históricamente sabemos que ellos juegan bien al fútbol, son candidatos, es un partido difícil.
0: En otro encuentro del grupo H, Cabo Verde contra Arabia Saudita, de igual manera a las 6 de la tarde, pero en Houston, Texas. En los demás encuentros, en este momento, dentro del grupo I, Noruega contra Francia en Massachusetts y Senegal frente a Irak en Toronto, mientras que para definir el sector G, Nueva Zelanda contra Bélgica en Vancouver y Egipto frente a Irán en la ciudad de Seattle. Al momento, en la ronda de 32, hay 4 enfrentamientos seguros en esta Copa Mundial. Sudáfrica contra Canadá el domingo a la 1 de la tarde en Los Ángeles. El lunes, Brasil-Japón a las 11 de la mañana en Houston. Y a las 7 de la noche en Monterrey, Países Bajos contra Marruecos. Además, para el miércoles a las 6 de la tarde en Santa Clara, California, Estados Unidos se enfrentará a Bosnia y Herzegovina. Arrancaron las emociones en el Gran Premio de Austria de la Fórmula 1 y el piloto juvenil Kimi Antonelli cerró como el mejor del día, ya que fue líder en las 2 prácticas libres. En la segunda tanda, Oscar Piastri cerró segundo y Lando Norris tercero, ambos de McLaren. En cuanto a Sergio Pérez, en la primera sesión terminó 21. Y con mala suerte, ya que se le apagó el coche en los últimos minutos y quedó varado. En la segunda sesión, mismo problema en la curva 6 y Checo acabó en la posición 22, sin una sola vuelta cronometrada. Todo listo para que el domingo se lleve a cabo el medio maratón de Tlaquepaque, con la participación de 3.000 corredores en medio del ambiente festivo que se vive por la Copa Mundial. Las inscripciones están agotadas. La salida y meta estará ubicada en la Pila Seca, desde donde recorrerán las principales calles del municipio, atravesando vialidades emblemáticas. Y sobre el porqué de esa ruta, habla el director de Comud en San Pedro, José David Rualcaba.
2: Fue una intención de que visitantes que vienen a Tlaquepaque estén ese día involucrados en nuestra gran fiesta y que también vivan junto con nosotros esta bonita experiencia.
0: La ruta pasará por avenidas como Boulevard Marcelino García Barragán, Avenida Niños Héroes, Río Juárez, Calzada González Gallo, Marcos Montero, Constitución y Donato Guerra.

0: presidenta Claudia Sheinbaum sostuvo esta mañana una llamada telefónica con la presidenta encargada de Venezuela, Delcy Rodríguez, para expresar sus condolencias por las víctimas de los recientes terremotos y reiterar el respaldo de México ante la emergencia.
1: A través de redes sociales, la mandataria señaló que el gobierno mexicano ya despliega ayuda humanitaria en las zonas afectadas y permanecerá atento a las necesidades adicionales de ese país.
0: Los sismos de magnitudes 7.2 y 7.5 dejan hasta el momento un saldo de 920 personas fallecidas y más de 3.360 heridos, además de severos daños materiales.
2: Notisistema informó.
0: Más de 50 toneladas de basura dejan asistentes al concierto de Alejandro Fernández en la zona de la Glorieta Minerva. Más de un centenar de trabajadores laboraron durante la madrugada para limpiar el área.
1: La alcaldesa de Juanacatlán, Ana Rosa Vergara, denuncia ante el Congreso local presuntas anomalías por 23 millones de pesos cometidas en la pasada administración municipal.
0: El uso de pirotecnia que generó explosión durante las fiestas patronales en San Juan de Ocotán, en Zapopan, carecía de permisos, confirman autoridades de Protección Civil. El incidente dejó 13 personas lesionadas.
1: El gobierno de México despliega ayuda humanitaria tras los terremotos que dejan hasta el momento más de 900 fallecidos en Venezuela.
0: Gracias. Le presentamos la información en Notisistema.
1: Ricardo Camarena
0: y Mercedes Altamirano Bolívar.
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otra que no sea la misma. Esa fue muy buena, Los Ángeles del Cielo, ¿te pareces? Bien por Antonio Aguilar, le tocó abrir el programa y buena apertura. Creo que Juan Carlitos lo puede corroborar. Buena apertura para Rancheras de esta tarde, que se está llamando viernes, que es el día número 26, ¿sí? 26, es viernes, es junio del 2026 y la semana 26, que es casi se completa mañana, si Dios quiere. Y Dios siempre quiere.

0: tarde cálida, la siente más calurosa que ayer y ayer y anteayer. Siente bien, ¿eh?
1: Siente muy bien.
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0: La temperatura registrada en el aparatico está en los 30, 31. Entonces la sensación térmica allá afuera se disparó hoy. Hoy están tantos como en los 33, 32, 33. Así de sabroso esta tarde de viernes. Buen viernes, buen fin de semana para todos. Gracias por estar ahí en la frecuencia de la LD 2 a 3 de la tarde, rancheras. Pues a saludarle en este micrófono y control operativo de esta cabina de radio, su servidor Víctor Miguel Peña. Y Corona también.

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0: Así se llama. Y acá el rancho es borracho, borrachísimo de amor. Bien por el Cheque Peña en las rancheras de esta tarde.
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0: Lejos, lejos, hasta donde nos pueda captar. Muchas gracias. Y es a través de la radio por la internet. Lejos, muy lejos. Gracias mil por estar con nosotros en esta programación rancheras de 2 a 3 de la tarde. Hay un saludo para Hermila, para Sandra, Pablito, para Noé, para Arnulfo. Sí, no me sé los apodos. Bueno, más que apodos, sobrenombres. Pero sí, ellos saben que son ellos. Y es Beatriz Adriana en las rancheras de esta tarde.

0: Sea por Dios y venga más bien por Beatriz Adriana en las rancheras de esta tarde. Ya son las 2, permítame contar los 2:26, sí, de la tarde 26, la semana 26 del 2026.
1: Caray.
0: Ah, hijo del 6, le cerramos con la frase de mi niña Cata, hijo del 6. Acá debemos saludos, no, ya no los voy a deber porque de una buena vez vamos a anticiparle un saludo por su cumpleaños que es mañana, pero desde hoy que se ponga a remojar el caballero Adán de Dios González. Adán de Dios González, ¿qué le hace ñaco? Nada. Adán de Dios González estará de cumple mañana y desde hoy pues su esposa Natalia, sus hijos le mandan un abrazo hasta North Carolina, donde muy seguido pues se contacta a la radio por la internet. Entonces abrazo desde hoy, que la pase muy bien.

0: servicios de transporte privado mediante aplicaciones móviles. De acuerdo con autoridades, antes de abordar una unidad es importante verificar que los datos del conductor y del vehículo coinciden con la información mostrada en la plataforma. Conforme a medidas de prevención difundidas por la dependencia, las personas usuarias pueden negarse a iniciar el viaje si detectan inconsistencias entre la unidad asignada y la registrada en la aplicación. La Fiscalía también recomienda utilizar las herramientas de seguridad disponibles, como el código PIN, la opción para compartir el recorrido en tiempo real y el botón de emergencia en caso de ser necesario. Además, se sugiere realizar pagos únicamente a través de los medios oficiales de cada plataforma y reportar cualquier incidente directamente a la aplicación para dar seguimiento del caso. Estas acciones forman parte de las recomendaciones de prevención impulsadas por la Fiscalía del Estado a través de las áreas de prevención del delito y su policía cibernética.
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3: Ya pasó. Son las 2:32. Adelante con las jilguerillas.

0: Tostón, bien por las auténticas, las originales, las jilguerillas. Es el tema se está llamando.
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0: Ahí está, un momento, momento.
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0: El vato gacho, no tenía dedicatoria, no tenía. Si a usted se le ocurre un nombre, pues ya cada quien es muy personal, muy particular. Viva la paz. 2:34, espero que la señora Denise siga ahí contenta como una lombriz.

0: nuestro correo.
1: Uy, se acabaron, ¿eh?
0: Se acabaron.
1: Se platican en los correos, donde el tiempo del correo de hace 30, 40 años, una cartita por mes, o creo que por mes y medio, llegaba la cartita y órale. Con todas las, el verbo, ¿eh? La conquista, y con pétalos ahí disecados y nombre. Hasta perfumito dicen que les ponían. Amores por correo, bien por los hermanos César en las rancheras de esta tarde, de este viernes, caluroso, ¿sí? Hoy está más caliente que ayer, y ayer y antier, la verdad. Ojalá que nos llegue una buena chispeada, porque buena falta nos hace. Allá afuera 32 grados centígrados, les saludamos desde Autlán de la Grana en Jalisco, México, desde Hidalgo 111, planta alta. Ocupando el 103.9 de su frecuencia modulada y por internet, que nos pueda recibir como lo hace la chaparrita Maquichú, Hernández, Zamora y Padilla. Un abrazo, ¿eh? Vamos con las enchiladas. A mí, por favor, el primer plato que sean de unas 8, así medias doraditas, con harta salsa, picosita. Saludos, Maquichú, y a Don Chirrio cuando lo vean. Hasta Norwalk, California.
2: Una palomita que
0: Southgate, perdón.

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1: Ay, Palomita y Chaparrita, ¿cómo le vamos a hacer? ¿Cómo le vamos a hacer? Bien por los alegres de la sierra con esta ranchera de pueblo. Ahora sí que de rancho, haciendo el honor. De rancho, ranchera de rancho. Así es, gracias, Maquichú. Entonces, llegó a tiempo el pedido, ¿eh? Llegó a tiempo. Muchas gracias, qué amable. Y qué bueno que recuerdas. Sí, a señoras alegres. Muy alegres. Sí, cómo no. Yo también. A doña Inés, doña Chayito. Ya me las imagino. Ya me las imagino. Con sus dichos y sus carcajadas. Oiga esto, qué chulada. Se llama Recordando a mis padres. Es con los montañeses del Álamo.

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1: ¿Qué tal, Chulada de rancheras muy nuestra, recordando a mis padres, así se llama. Uy, con esta también a Doña María, Doña María, Elisa, Zamora, González. Es con Chente Fernández. ¿Cuántos gratos recuerdos? No me hagas menos, ni se te ocurra.

0: No me hagas menos, no la chifles, que es cantada bien por don Vicente Fernández, bien cantada, ¿eh? Recordando a mi amiga doña Licha, no hombre, le hace una segunda preciosa esta canción, ¿eh? Que no cualquiera puede cantarla, es una segunda bonita. Sí, la verdad, no cualquiera. Resulta que son las 2 de la tarde con 47 minutos, voy, vengo.
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0: Ya la llevamos, bien pianito. Ya casi las 3 de la tarde. Saludos a don Rodo, gracias por hacernos saber que escucha la radio allá en Riverside, California. Qué amable señor Núñez y a su gente, a su familia. Ah, acá en Ayutita, claro que sí, puedo continuar. Acá están los dos reales también de los rancheras de ayer, de antier. Acá mi querida Piqui saludando al chaparrito, al compadre Chaparrito Pisano.
11: Amorcito lindo, ¿dónde andas por ahí?

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1: Por los dos reales, digan no a la piratería, ranchera muy nuestra, aquel amor, aquel amortiguador. Vamos casi cerrando, casi, así el tiempo nos come todos los días, qué bárbaro, rancheras, de las 2 a las 3. Aquí viene Elías, se apellida Medina, canta lo ranchero, lo norteño, muy bien, le encuentro un parecido a los Cadetes de Linares, pero no le hace. Oiga, qué chulada de canción, Soberbia se llama.

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1: ¿Qué tal le quedó el oído, ¿Alguna duda o más claro? Máxima indiscutible, somos polvo y no más. Pero se llama Soberbia, es Elías Medina, le digo de apellido. De la música ranchera, música norteña que suena muy bien. Hay que apoyarlo, claro, es de Monterrey. La canción cantada se nos terminó el tiempo para rancheras de esta tarde y de esta semana también. Ojalá que el lunes nos reencontremos, ya sabe, el lunes a viernes, 2 a 3 de la tarde. Rancheras por el 103.9 de su FM. Estoy viendo Javier Solís para don Jiménez del Grullo. Espero esté en sintonía. Con eso cerramos por hoy. Jamás, jamás.

0: Lemus recibe al rey de España.
1: El gobernador de Jalisco, Pablo Lemus, recibió este viernes al rey Felipe VI de España en una visita oficial previa al partido entre las selecciones de España y Uruguay en el Estadio Guadalajara. Durante el encuentro, ambas delegaciones abordaron temas de cooperación en cultura, deporte, desarrollo económico e infraestructura. El mandatario destacó proyectos en materia hídrica, conectividad, energía y el crecimiento de las exportaciones de productos jaliscienses, como el tequila. Lemus también presentó el modelo educativo estatal y compartió con el monarca el legado de Fray Antonio Alcalde. A la reunión asistieron la ministra de Educación de España, Milagros Tolón, y el embajador en México, Juan Duarte. Notisistema, Edgar Flores Maciel.

0: Se recolectaron 90 toneladas de basura en el Centro Histórico y la Minerva.
1: El Ayuntamiento de Guadalajara confirma que las 52 toneladas de basura que generó el concierto de Alejandro Fernández en la Glorieta Minerva se suman las 38.9 recolectadas en el entorno del FIFA Fan Festival para un total de 90.9. Esta cantidad histórica de residuos en los espacios públicos ha implicado un esfuerzo extraordinario de los escuadrones de limpieza, así como del personal de mejoramiento urbano, aseo público y la gerencia nocturna. La autoridad municipal exhorta a la población a ser corresponsable con la ciudad y tirar la basura en los contenedores dispuestos en diferentes puntos. Notisistema, Griselda Torres Zambrano.
0: La Secretaría de Salud Jalisco emitió recomendaciones para quienes asistirán este viernes al partido entre España y Uruguay en el Estadio Guadalajara, con el fin de prevenir afectaciones por las altas temperaturas y la concentración de personas. El director de Salud Pública, Roberto Carlos Rivera, exhortó a mantenerse hidratados, usar protector solar, vestir ropa ligera y evitar la exposición prolongada al sol. También recomendó consumir alimentos únicamente en establecimientos autorizados, moderar el consumo de alcohol y extremar cuidados con niñas, niños, adultos mayores y personas con enfermedades. Asimismo, pidió identificar rutas de evacuación y módulos médicos y solicitar atención ante síntomas de deshidratación o golpe de calor. El SAMU mantendrá ambulancias y puestos de atención. En lo que va de la jornada deportiva, se han brindado 432 atenciones en el Estadio Guadalajara.
2: Más del 80% de los adolescentes que usan internet están registrados en alguna red social.
3: Notisistema te recomienda colocar la computadora que utilizan tus hijos en un área común del hogar.
2: De esta manera puedes supervisarlos. Los niños y adolescentes son menos propensos a involucrarse en un comportamiento inapropiado cuando saben que sus padres pueden mirar en cualquier momento.
0: Defiende Sheinbaum riqueza de embajador de la Cuarta T.
4: Luego de conocerse la declaración patrimonial del exfiscal general de la República y hoy embajador de México en la Gran Bretaña, Alejandro Gertz Manero, en la que maneja cifras estratosféricas, compras y transferencias internacionales por miles de dólares, la presidenta Claudia Sheinbaum salió en su defensa.
5: Bueno, él lo declaró, ¿no?
6: Es una declaración,
5: o sea, la información viene de una declaración de él, de su patrimonio, y él dice que ese patrimonio viene, pues, de su familia, de lo que él adquirió. Entonces, él fue transparente y declaró su patrimonio. Entonces, pues es su patrimonio.
4: De acuerdo a esta información, entre 2014 y 2015, Gertz Manero compró decenas de automóviles de lujo por más de 109 millones de pesos, además de obras de arte valuadas en 450 mil dólares. Las propiedades del funcionario incluyen mansiones en Francia, España y Estados Unidos. Notisistema, Arturo García Caudillo.
0: Gracias. Voz informativa en Notisistema, Claudia Manuela Pérez.
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0: Así es por todo. Donde usted vive es parte del planeta. Sí, nos escuchan en una población pequeñita, en un pueblo, en una agencia municipal, en una delegación, en una cabecera municipal, en una ciudad. Somos parte del planeta y ahí tenemos que trabajarle todos los días, días y noches, para tratar de salvar nuestra calidad de vida. Bienvenidos, buena tarde. Estamos en viernes, rápido corre, vuela el tiempo. Ya estamos en el día número 10 y... No, me quedé atrás, más adelante. Atrás me sé marear. 26, la tarde 26. Este es junio del 2026 y la semana 26 también, coincide el 26. Ya listos allá en la cabina de entrevistas, el profe Chava, el biólogo de la Universidad de Guadalajara y biólogo de nosotros, es de nosotros.
1: Gracias.
0: Todos los viernes aquí está echándole toda la galleta del mundo con sus invitaciones, con sus sugerencias, con ejemplos. Y recuerde que el ejemplo, siempre, siempre arrastra. Y arrastra gente al programa, que le está ayudando precisamente a cumplir con el cometido de Ecos de la Naturaleza. Bienvenidos, buena tarde.
1: Buenas tardes, Miguelito. Un gran abrazo para ti y para nuestra querida audiencia que viernes a viernes nos escucha en este su programa Ecos de la Naturaleza. Muy contentos de llegar este viernes y tener, pues, de invitado a Juan Loera Casillas, una persona, un joven que conozco desde niño y que me siento muy orgulloso de que esté aquí con nosotros compartiendo micrófonos por el tema que vamos a abordar el día de hoy, que versa sobre vida y acciones por la conservación de la naturaleza. Y qué mejor que la voz de un joven que tuvo el privilegio de nacer en la comunidad de Aguacapán, que era una pregunta que le iba a hacer, pero no solamente Aguacapán, sino parte de la reserva de la biosfera Sierra de Manantlán. Entonces, bienvenido Juan, un gusto, y quiero decirles que con mucho aprecio y respeto, desde que lo conozco le decimos Juanito, todas las personas que lo conocemos así lo llamamos con mucho aprecio, y bueno, pues bienvenido a este programa. Y decirte también que contigo estamos iniciando una nueva sección, precisamente que así le vamos a denominar, como una sección donde vamos a invitar a personas no solamente de nuestra región, del país, incluso de otros países, que han dedicado su vida y han realizado acciones para la conservación de la naturaleza. Yo creo que, como bien decías, Miguel, qué experiencia tan bonita el dar testimonio de lo que es ese trabajo tan, tan noble como es cuidar la naturaleza, las especies que no tienen voz y que a gritos nos están diciendo, pues actúen, seres humanos, porque al destruirnos también se están autodestruyendo. Y estoy muy contento de que estés con nosotros, Juanito, el día de hoy. Quisiera preguntar un poco, ya abordaba que yo al menos te conocí en Aguacapán. ¿Es así que naciste en Aguacapán?
2: Gracias, primero por la invitación. Gracias, ya después de dos intentos, y no se hubiera logrado por cuestión de agenda, pero así es. Ya estamos aquí. Muchas gracias, profe.
1: Gracias a ti, Juanito.
2: Nací aquí en Autlán. Mis primeros 9 años estuve en Lagunillas.
1: Ajá, mira.
2: Mi mamá es de ahí, mi mamá es de Lagunillas, mi papá de Aguacapán. Entonces, después de los 9 años, pues ya estuve vivo en Aguacapán. Y a partir de ahí, pues ahí estoy actualmente viviendo en Aguacapán.
1: ¿Quiénes son tus padres, Juanito?
2: Mi madre, Raquel Castillo Macías, que es de Lagunillas. Mi padre es de ahí, de Leocadio Loera Curiel, de ahí, de Aguacapán.
1: Qué bien. Pues qué orgullosos deben ser tus padres de ti. Y bueno, ya que nos... ¿tienes hermanos, hermanas?
2: Sí. Una hermana y un hermano, los dos menores.
1: Los dos menores. Tú eres el mayor.
2: Y el más chaparrito.
1: Y el más chaparrito. Bueno, eso no es tan importante. Pero bien, ya nos platicaste de dónde eres. Digo, yo tenía la creencia que eras de Aguacapán. También el hecho de que tu mamá sea de Lagunillas, pues forma parte de un territorio, de un espacio, pues que es rico en naturaleza. O sea, desde niño estoy viendo que pues naciste en este, en Autlán, te moviste por ahí en los territorios de Lagunillas y obviamente en Ahuacapán prácticamente parte de tu vida. Y sobre esto, ¿tú qué recuerdos de niño tienes en relación con estos lugares donde te desarrollaste?
2: El Perote en Lagunillas, que es el cerro Perote imponente, ¿no? Que también es parte de Manantlán,
1: claro,
2: ¿no?
1: Que sí, el Perote, sí, claro,
2: sí,
1: que sí.
2: Entonces, desde ahí, ¿no? Ya estamos como que un poco acercándonos a la naturaleza. Ya después en Ahuacapán, el Risco, todavía, todavía no sabía de
1: la cobrera.
2: Manantlán, sí, ¿no? Todo ese cerro imponente que está ahí en Ahuacapán, pues también al final ya cuando empecé a vivir ahí, la reserva de la biosfera Sierra de Manantlán, ¿qué es? La reserva de la biosfera. Uh-huh. Y luego peor un poquito más, las joyas. Uh-huh. ¿Qué es la estación científica las joyas, no es cierto? Así como que
1: de niño te hacías esas preguntas. ¿Estabas ya en la primaria ahí?
2: Sí. ¿Qué hay ahí? Uh-huh. ¿Qué hacen? Luego pasaban las camionetas de la universidad, ¿no? Y dije, ¿qué van a hacer allá? ¿Qué actividades hacen?
1: Te hacías preguntas sobre todo esto. Uh-huh. Oye, de tu niñez, ¿qué actividades recuerdas tú de actividades que tuvieran esa relación con tu entorno?
2: Fuimos muy... Mi papá nos trabajó mucho. Okay. Sí, andábamos ahí, mi papá en el arado, mi hermano y yo sembrando, ¿no? Regando la milpa también en la temporada del estiaje, ¿no? Y siempre de la escuela, pues, a ir a llevar las vacas, ¿no? Ajá. A traer las vacas, ¿no? Andábamos en burro, mi hermano y yo. Entonces, siempre, relacionado, ¿no? En la naturaleza, andar en el cerro. Cuando había pitayas, ir a las pitayas, ¿no? Y estar, siempre que ya va a llover, pues hay que ir a ver dónde, porque mi papá no tiene terrenos, entonces dónde hay que ir a sembrar, ¿no? Así hay que ir a rentar un lugar, ¿no? Y prepararse para sembrar.
1: Es que bonito. Pues estos recuerdos de niño, me dices que trabajabas mucho, de hecho, tu infancia, luego me brincaste a la mía. Dije, me estás escribiendo. Y no, es tu vida. Es tu vida. Y ahí, ¿cuáles eran tus juegos preferidos de niño? Y lo voy a decir por lo siguiente. Porque nos está escuchando familias. Jóvenes y niños también. Que a lo mejor nunca en su vida han tenido la idea de lo que es un arado. ¿Sí? Entonces, un instrumento, una herramienta construida con madera. Que tiene una punta de acero para abrir la tierra y permitir luego la siembra, y que es jalada por bueyes o por mulas en algunos casos, precisamente bueyes, y es un trabajo muy arduo.
2: Sí.
1: Entonces ahí había unos bueyes que tenía allá en mi casa, yo no sé, era el John Deere de mi abuelo. Uno se llamaba John y el otro Deere, no era tractor. Entonces, a nivel chusco, ¿no? O sea, es mi tractor y funciona sin gasolina.
2: Muy bien.
1: Y sin, ¿cómo se dice? Y sin dice, ¿no? Uh-huh. Oye, Juanito, preguntaba acerca de los juegos. ¿Tuviste la oportunidad, además de trabajar, de jugar? ¿Cuáles eran tus juegos?
2: Fíjese, profe, también a esto del arado hay que agregarle la coa.
1: Ah, sí, la coa. Uh-huh. Es otra manera de sembrar.
2: Sí, otro instrumento, ¿no?
1: Otro instrumento, exactamente.
2: Malo que fui a sembrar con coa, pero uno le buscaba la forma, ¿no?
1: Y descríbeme, ¿qué es la coa? Porque
2: la coa es es un palo. Así recto, es. Pero la punta es de fierro. Está puntiagudo y filoso. Y le das a la tierra, abres un hueco y ahí echas el maíz.
1: El maíz, exacto.
2: Lo tapas con el mismo.
1: Sí, pues ahí está la coa, herramienta para la agricultura. Y una herramienta, pues, de uso ancestral, desde los antes de llegar a los españoles, era la herramienta de nuestros ancestros indígenas, ¿no? De los pueblos aztecas, mayas, de todos. Era la herramienta para la siembra del maíz.
2: Ahorita en esta semana, dos semanas atrás, vas a Huacapán, vas a los lugares que está el pueblo y subes un poco y vas a ver personas temprano sembrando con coa.
1: Con coa.
2: Y está. Es todo una... es como actividades que le están poniendo mucho, mucho apoyo, mucho empeño, porque de ahí van a tener su alimento, ¿no? Y luego te contagian, ¿no? De su ilusión, de su felicidad, de que van estando sembrando, y luego cuando voy pasando, que porque diario voy a caminar con mi perro, con Lucky, y los veo que están sembrando, y me dicen, no, ya va a haber para los elotes, ¿no? Y
1: ahí están los elotes. Sí, sí, sí. Y hay muchos que siembran también a la par unos granitos de frijol que uh-huh. se enredan en el maíz, y por ahí le echan algunas semillitas milperas de tomate, ¿no? De lo uh-huh. que fueron, y ahí van armando
2: calabaza
1: también. Uh-huh. Exactamente. Uh-huh. Pues qué bonita uh-huh. experiencia nos estás relatando, Juanito. Hablábamos de los juegos. Uh-huh. ¿Y cuáles eran tus juegos?
2: Las escondidas.
1: Las escondidas.
2: Sí, luego el bate también. Ajá. La chollita también. Sí, allá fuera de mi casa nos poníamos a jugar. Ya como estas horas, ya que bajaba el sol, ya nos poníamos a jugar. Ya después de que hacíamos las actividades, ¿no?
1: Y las tareas también.
2: Las tareas también.
1: Uh-huh. Sí, porque... ¿Por qué platicamos esto? Para que ustedes, papás, que tuvieron una infancia en contacto con la naturaleza, pues compartan a sus hijos algunas de estas actividades, porque pues hoy están desafortunadamente muy enrolados con el celular, muy apantallados, con sus deditos muy ágiles, con toda esta tecnología. No es mala, insisto, pero el abuso que estamos haciendo con esto, pues la verdad que sí. Y nada más era la reflexión para que estemos en sintonía con lo que urge desde hace años, y por eso estamos como estamos, esa falta de contacto con la naturaleza, esa falta de conexión con la naturaleza.
2: Fíjese, también íbamos al arroyo a bañarnos.
1: Ah, qué
2: bueno. Entonces, después de comer, íbamos al arroyo, que está muy cerca de mi casa.
1: Sí.
2: O sea, allá al otro lado casi de mi casa.
1: Fíjate.
2: Había cafetales en mi casa, bueno, de mis abuelos. Uh-huh. Entonces, fue todo una infancia donde tenías mucho donde jugar. Te subías a los árboles, cortabas guayabas, las naranjas, mangos. Ahí fue una infancia muy, muy abundante.
1: Así es. Uh-huh. No, y ahora sí, reflexionar y recordar todas estas anécdotas o experiencias, yo creo que a más de algunos de los que nos están escuchando, pues les va a ser como que el estilo de vida, las experiencias que ellos también vivieron, y que de eso se trata, de que también conversen con los hijos, uh-huh. los abuelitos conversen con los nietos, ¿sí? Platiquen de estas cosas, de sus experiencias, y si es posible, enséñenos a jugar esto, o reconstruyan, o sea, dejemos ese espacio para dialogar. Sí, porque hoy estamos muy conectados con internet, con teléfonos inteligentes. Insisto, no peleo con esto, pero sí hace falta. Y bueno, ¿qué es lo que más te gustaba de tu comunidad? Que en este caso es Aguacapán.
2: Es muy unida. Aguacapán es muy unido, y además los diferentes colores que hay en diferentes estaciones del año.
1: Ay, cierto.
2: Sí, sí, sí. Luego cambia. Aquí en Autlán no lo he visto, fíjese, estamos en tan poco espacio, uh-huh. pero en Aguacapán se va cerca del invierno, cambia los árboles,
1: sí,
2: las aves.
1: Bueno
2: vamos a ir más para adelante.
1: Sí, claro.
2: Las aves.
1: Fíjate que estás ahorita haciendo un detalle muy interesante, porque yo cuando conocí a Aguacapán por primera vez fue en el 85, uh-huh. y a mí me impactó porque fue en diciembre. Uh-huh. Fue en diciembre, justo iba con el doctor Rado Santana a la sierra, y yo veo ese pueblito y lo describo. Pasé por un ranchito, un pueblito que serpenteaba y cruzaba varias veces el arroyo, uh-huh. y al frente un majestuoso peñasco.
2: ¿El Risco?
1: Uh-huh. El Risco, que es la Cobrera, así la uh-huh. conocí. Y a mí se me quedó eso, a mí me impresionó. Fíjate hasta qué nivel de que saqué algunas partes de esa experiencia para hacer un video, y ahí rescato eso que sentí. Por eso para mí es muy importante preguntarte acerca de qué es lo que más te gusta de tu comunidad, ya lo estás comentando, y esa diversidad que ves a lo largo del año. También me di la respuesta después en los años por las huertas de traspato, uh-huh. que tienen.
2: Sí, sí, sí. Uh-huh.
1: Entonces tenían el alimento ahí. Sí, tenían conocimientos tradicionales con el uso de las plantas medicinales en Ahuacapán.
2: Mucha información.
1: Mucha información que no debemos de perder. Pues ahí está, querido radioescuchas, cómo estamos aquí platicando con Juan Loera Casillas, parte de su infancia, estamos entrando ya casi a lo que es su juventud, ¿verdad? ¿Qué cambios has visto desde tu niñez a la fecha en tu comunidad? Por ejemplo, con esto a lo que estamos, de lo que estamos hablando, ¿ha cambiado, se mantiene o ha habido alguna transformación?
2: Ha habido una reducción de agua en el arroyo.
1: ¿Qué?
2: Una reducción de aguas, ahí se manejan varios temas. Se maneja, que no vaya a decir, pero se nota mucho el que se está reduciendo el agua. Hay mucho también que están construyendo mucho. Varias personas ahí, y está muy bien, ¿no? Tener esos diferentes servicios, como un hotel, ¿no? Que no va a ser hotel, pero se está viviendo esa transformación. Y yo pienso que es bueno. Pero sí se nota esa situación de transformación del suelo, de los lugares, para tener una casa de campo en los fines de semana, ¿no? Y pero todo para que estas personas pues estén a gusto, ¿no? Para nosotros estar a gusto, ¿no?
1: Uh-huh. Sí, sí. Sí, exacto. Yo pienso que estas reflexiones también van a ayudar a reflexionar a las demás personas, porque ciertamente la población ha ido creciendo, las necesidades también de las personas, obviamente, a partir de este crecimiento poblacional, se requieren más recursos naturales, el agua es una de estas, más espacios para vivienda también. De ahí la importancia de reflexionar, pues, cuáles son nuestras formas de vivir, nuestros usos de esos recursos, como es el agua. Si creemos que era todo el tiempo abundante, pues ya vimos que no, que ha ido una reducción. Y vuelvo, en el 85, vas a entrar ahorita a la estación científica Las Joyas, teníamos una pila que no se secaba y se desbordaba el agua todo el año, y ahorita, y ya de los últimos 20 años acá se seca la pila.
2: Impresionante.
1: Y bueno, vamos a abordar eso porque tú eres el invitado. Entonces, esos son algunos de los cambios, y ahora sí viene esa etapa. Me decías que veías a gente que pasaba por ahí en camionetas, un montón de personas, y te preguntabas, ¿a ti tocó de niño ir a la estación científica?
2: No. Me tocó ir hasta el 2005, octubre de 2005, ya en primero de IRNA.
1: En primero de IRNA, y ahí viene la pregunta. Entonces, ¿qué te motivó a ti a estudiar la carrera de Ingeniería en Recursos Naturales?
2: Estando en la primaria, fue usted y su equipo de educación ambiental, muy cerca de mi casa, y estuvieron dándonos pláticas sobre manejo de residuos. Y entonces, pues, nos decían cómo hay que hacerle. Y al final, la obra de teatro del Chanclas.
1: ¿Cómo no? ¿Viste la obra de teatro? Reduciendo, reusando y separando, todos salimos ganando.
2: Entonces, ahí sale el Chanclas. Yo estaba en la primaria en ese tiempo. Hay que ir a la secundaria. Y van otra vez ustedes y nos invitan a participar en la obra. Y yo dije... Sí, sí.
1: Tú mero, Juanita.
2: Yo soy el Chanclas, dije.
1: ¿Quieren esa obra, señores?
2: Porque era todo un elenco.
1: Ah, sí, ¿no? Claro, no cualquiera.
2: Era todo un elenco, ¿no?
1: Así es.
2: Y aunque la participación del Chanclas y Meche era muy pequeña,
1: pero muy importante,
2: todos los demás personajes se complementaban y dábamos bien el mensaje. Sí se daba a entender el mensaje. Que lo hacíamos con mucho gusto. Fuimos a participar en la secundaria a la huerta.
1: Sí.
2: A las paredes. Creo que a Unión de Tula también. No,
1: pues es que ya los llevaban, ya eran invitados.
2: Hasta hacíamos gira nosotros.
1: Exactamente. Sí, no, es que.
2: Dar esa información.
1: Sí, sí, sí. Mira que esa obra de teatro se presentó en varios estados, incluso de la República, y ganó un segundo lugar a nivel nacional. Y bueno, es en esa obra que tú bien señalas del Chanclas, pues si recuerdas, es un joven, un niño pepenador, uh-huh. ¿verdad?
2: Sí, sí.
1: Que junto con su hermana Chanclas, que es María Mercedes, uh-huh. Era la María de la del barrio, ¿recuerdas que era la de la...? Y el Chanclas está trabajando, ¿verdad? Ahí en ese vertedero, en el uh-huh. tiradero, y sufre un accidente y se pincha con una aguja.
2: Una aguja de...
1: Y entonces le dice, ya vámonos, ¿qué pensaste, carnalito? Y bueno, esa es una obra que hay que traerla porque uh-huh. es vigente. Sí, hay que presentarla y representarla otra uh-huh. vez aquí en las comunidades y en los municipios porque es vigente. Uh-huh. Y tiene música, hablan los residuos, ¿sí? Entonces nos dan un esquema desde... pues es esa problemática que hoy en día está todavía mucho más compleja y más aguda, el tema del mal manejo de los residuos. Entonces, gracias por recordarnos esto y no nos vamos a meter ya tanto, a mí me hiciste recordar, yo me voy a callar, eso para pasar a esta. ¿Ya estudiaste?
2: Estaba ahí en la secundaria.
1: Estabas en la secundaria.
2: Entré a la prepa, me desentendí, ya no recuerdo qué pasó, si se hizo más esa obra de teatro.
1: Sí.
2: Los 3 años de prepa ya no estuve con eso de con ustedes, de, uh-huh. del Chanclas, de la basura, ya, uh-huh. ya me separé un poco. Uh-huh. Pero estando en la prepa, está la clase de ecología.
1: Ok. Uh-huh.
2: Y un profesor que... no recuerdo cómo se llama, malamente no recuerdo porque nos hizo aprender su nombre y estaba hasta en el examen.
1: Sí.
2: Yo creo que por eso no lo recuerdo. Y nos dio la clase de ecología tan amena.
1: Verastigue, ¿no era Verastigue?
2: No.
1: Juan Ignacio Verastigue, no,
2: no
1: era.
2: No importa. Tan amena, tan entendible, porque éramos alumnos de prepas, no nos interesaba. Pero él nos hizo que nos interesara, que pusiéramos atención ahí. Ahí fue donde como que hubo el clic. Dije, yo quiero estudiar algo relacionado a la naturaleza. Entonces ya terminé la prepa. Luego por ahí me encontré a Fabiola Favela, que sí. es de aquí. Y y me dijo de Irna, que ella iba a estudiar Irna. Dije, pues, ¿qué es eso? A ver, dime más. Me dio un...

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0: Estamos de regreso, nuestro saludo, nuestro agradecimiento. Como siempre, todos los viernes me llegan acá cantidad de mensajes de gente que está escuchándonos en California, en Arizona, en Nevada. Y al escuchar lo que Juanito está comentando, pues la gente se proyecta, se retrata en su infancia, en sus pueblos. Incluso hay personas de Aguacapán que están escuchando en California. Un saludo a Juanito Loera y lo sigue siendo.
1: Así es. Adelante. Lo era y lo sigue siendo. Muy buena, Miguelito, muy buena. No, fíjate que en el corte estábamos justo platicando, pues lo agradable que estamos aquí conversando en este programa. Y como ya lo señalaba al principio, la idea es que tengamos una vez al mes o cada dos meses, según nos permitan nuestros invitados, ¿verdad?, abordarlo de esta manera, porque si no tomamos en cuenta la vida de las personas, su niñez, su juventud, su etapa adulta o adulto mayor, pues son todas etapas de aprendizaje, y el compartir también es conocimiento. Uno puede ser estudio para otras personas. De uno pueden hacer una investigación de tu formación, sí, claro. Sí. Entonces, y sobre todo, pues nosotros tenemos un deber, el de compartir, el de servir desde donde estamos, el de compartir conocimientos, el de servir, porque la naturaleza nos comparte conocimientos, Juanito. Allí está, es la mejor maestra. La naturaleza nos provee, nos da servicios, ¿sí? Y tenemos gracias a ella el agua, muchos frutos, diversos alimentos en los ríos del mar, los peces, los chacales, los camarones, no todo, o sea, el maíz, todas las frutas, toda la biodiversidad que fue domesticada gracias a ese conocimiento. Entonces, tú estás destacando y rescatando y valorando el trabajo de esas personas que felices van y meten la mano a la tierra como tú lo hacías de niño. ¿Te das cuenta?
2: Sí, sí, sí.
1: Muchas personas no caen en cuenta de ese gran trabajo y de esa labor tan importante. Entonces, Juanito empieza a estudiar la carrera de Ingeniería de Recursos Naturales y durante su estancia, durante su estudio, conoce la estación científica Las Joyas.
2: Sí, sí, sí.
1: ¿Y qué te impactó más o qué te gustó más de la estación científica Las Joyas?
2: Siempre desde niño, ¿no? Pegado a la naturaleza, estando en el cerro, en el arroyo, ¿no? Y pues te da esa... Y luego con la clase de ecología que me gustó mucho, pues ya, vamos a estudiar IRNA, ¿no? Iniciamos a estudiar IRNA casi primer mes. Iniciamos en agosto, en octubre me voy al río Yuquil a capturar aves. Bueno. Sin saber qué íbamos a hacer, sin saber con quién iba. Y pues vamos de voluntarios, vámonos. Fuimos al río Yuquil, me encantó la actividad, capturamos aves, las anillamos, las estudiamos. Empecé a poner redes, a ver todo este mundo fascinante de las aves. Y regreso a las clases. Ahora me invitan a ir a Las Joyas a capturar aves también.
1: ¿Quién te invitaba?
2: Saraí.
1: La maestra, la doctora Saraí Contreras. Muy bien.
2: Me invitaba Heriberto Verdugo.
1: Así es.
2: Y Brenda Cruz Gómez, Brenda Janet.
1: Sí.
2: Y pues era el proyecto de Saraí, ¿no? Pero antes, en octubre, fuimos a Las Joyas, el primer semestre, recursos naturales. Pues ves la belleza escénica, tu servicio ambiental, ¿no? Que la belleza escénica que te ofrece Las Joyas, wow, es increíble. Y lo primero que hacemos en Las Joyas es ir al sendero Quilosuchitlán, ¿no? Y bueno, pues estoy aquí frente al que construyó, al que diseñó al sendero Quilosuchitlán, y es usted, ¿no?
1: Sí,
2: y cuéntanos, ¿es el primer sendero nivel de Jalisco, el sendero Quilosuchitlán?
1: Así es, ¿sí? El primer sendero interpretativo, construido, y además con una guía que te va describiendo lo que vas observando mientras vas caminando en las estaciones. Y lo hicimos con el maestro Enrique Jardel, su servidor, y tuvo aportaciones de revisión del documento del doctor Eduardo Santana, de Bruce Benz,
2: ¿no?
1: Y también, si ven, de don José Cruz, que en paz descanse, que era un guía de la estación. Entonces, Ahí tenemos una guía interpretativa donde se conjuga la ciencia con la conciencia, la ciencia también y el arte, porque esa guía también tiene dibujos que me tocó escribirlos en parte a lo que observaba, entonces son dibujos.
2: Todavía tengo ese librito, todavía lo tengo, sí. Lo guardo.
1: Qué padre, porque te permite, ya sea que un guía te lo explique o llevar la guía tú solo y hacerlo autoguiado.
2: Que le des un plus al sendero, ¿no?
1: Así es. Pues qué bien.
2: Y fíjese, adelante, profe, todos los que mencionó, fundadores, ¿no? Fundadores de la Estación Científica Las Joyas.
1: Así es.
2: Fundadores del IRNA, del Ingeniero en Recursos Naturales Agropecuarios, que estamos próximos a cumplir 30 años.
1: 30 años.
2: 30 años de carrera. Y entonces, gracias por el dato.
1: Al contrario, sí.
2: También, 2005, iniciamos el 2006, y usted lleva al grupo de recursos naturales a Las Joyas, y yo ya estaba de voluntario en Las Joyas.
1: Ay.
2: Yo ya le ayudaba a Rubén Ramírez,
1: sí,
2: que fue jefe de la estación científica. Entonces yo le ayudaba a lavar trastes, a ver que todo estuviera bien ahí en la cocina y en los dormitorios. Me pegaba con usted o con el guía.
1: Así es.
2: A ver qué podía aprender, a ver qué anotaba y siempre, ¿no? Estar ahí de un poco de metiche, ¿no?
1: No, eras auxiliar voluntario del jefe de la estación.
2: Y entonces, cuando lo veo usted, ya lo conocía, pero cuando lo veo en el sendero, que le habla a la COA, que le habla a los alumnos de, estamos en el sendero, miren cómo va cambiando la vegetación. Estamos en el bosque de pino, ahora bosque de pino con latifoliadas. El bosque mesófilo de montaña, cómo cambia en tan poco de espacio, cómo cambia la vegetación.
1: Exactamente.
2: ¿No? Entonces todo eso dije, yo voy a ser un día un guía de las joyas,
1: intérprete. Qué padre,
2: voy a hacerlo, y se me dio. Mire,
1: bendito sea Dios que
2: se me dio,
1: que porque hemos tenido, pues sí, la oportunidad de estar ahí varias veces y de irlo. Y de hecho hay por ahí una actualización que ojalá pronto la tengamos disponible para que quienes están a cargo del lugar, pues lo tengan ya en un formato más, ahora sí, actualizado. Y sobre todo, pues que lo puedan compartir incluso de manera digital con los visitantes.
2: Sí, sí, sí.
1: Pues qué bien, Juanito. Entonces volvemos con este tema de la estación científica. Ya estás ahí, también como guía, como voluntario, y al salir de IRNA, me imagino que tuviste que hacer una tesis, ¿no? Algo que pues te permitiera titularte.
2: Sí,
1: ¿cuál fue tu investigación ahí?
2: Fíjese, ayer me estaba acordando de que hice la abundancia estacional de un ave muy bonita que se llama Pastrina leclanquerre.
1: Ay, sí.
2: Colorín pecho naranja.
1: Sí,
2: muy que hermosa. Está principalmente en el bosque tropical caducifolio. Pero en tiempo de secas baja al río Yuquila. Y eso es algo que no sabíamos.
1: Exacto.
2: Y ese fue el aporte a la ciencia, ¿no?
1: A la ciencia.
2: Que sabíamos que estaba en el bosque,
1: sí,
2: en la parte de arriba, pero no sabíamos que bajaba al río.
1: Que tenía esa migración. Pues sería altitudinal, sub y baja.
2: Sí, sí, sí.
1: Qué bien, Juanito. Entonces sigue el trabajo en la estación científica. Estabas de voluntario, pero de pronto llega un momento en el que trabajas ahí. ¿Ya te contratan o qué pasa con tu vida?
2: Después de que me titulé de la licenciatura del IRNA, me fui a trabajar al Tamarindo.
1: A la costa.
2: A la costa, ahí en ese hotel, en ese gran hotel, ¿no? Hotel lujoso. Y era el coordinador de un proyecto muy bonito que se llama Sala Pajarear.
1: Sala Pajarear.
2: Entonces, de estar en este rubro de la ciencia, del artículo científico, de escribir la tesis, pues ahora la educación ambiental, pero con aves. Hay que ir a ver aves con niños ahí en la costa, desde Cihuatlán, Barra de Navidad, Jaluco, más a otros pueblos, La Manzanilla. Yo me encargaba de sacar, de ir a los pueblos de los niños y sacar a los niños a ver aves. Fue una experiencia muy bonita, me siento con mucha satisfacción,
1: claro,
2: porque yo no sé trabajar con niños, no sabía trabajar con niños. Entonces, y los enseñaba a ver aves, Y cada mes que iba había un proceso, había una evolución de que los niños ya veían aves. Y les hacía examen y sacaban 10. Entonces, wow, fue todo un año y medio de ese proceso de crecimiento de que, ah, mira, qué bonito enseñar a niños a ver aves y sí te están entendiendo.
1: Claro.
2: Y son una esponja los niños. Sí. Todos se aprenden.
1: Y es que fíjate que alguna vez alguien me dijo, bueno, y pues tú qué ganas de estudiar los pajaritos que viven en el fondo de las barrancas, ¿qué chiste tiene eso? ¿Qué beneficio tiene eso? Le dije, ahí le va, si trae cuaderno apunte, porque se le va a olvidar. Ando dando de payasito, yo le digo, mire, lo primero, que al estudiar las aves, al entender yo qué especie era, también entendí de qué se alimentaba, si era insectívoro, si era frugívoro, si era nectarívoro o si era omnívoro, ¿sí? O carnívoro o carroñero. Entonces, para empezar, ya sabes de lo que se alimenta. Y si es frugívoro, se alimenta de frutas, muchos de esos pajaritos, pues resulta de que no solamente comen de esas frutas, sino que en sus vuelos, en sus distancias, dispersan muchos de esos frutos que usted se come, o yo me como, o todo el mundo se come, pero que son dispersados por las aves. Igual pasa con los murciélagos. Y bueno, y en el caso de las especies como los colibríes, que son polinizadores, hay tal, les dije la lista de especies porque no quiero abusar de esto, tú eres mi invitado, de las especies que son medicinales y que gracias a ellos están ahí. Yo a partir de las aves empecé a aprender de plantas. Y de plantas no solamente desde un punto de vista utilitario, sino científico, pero también de cultura general. Porque me di cuenta que al estudiar las aves, nuestros ancestros ya las valoraban. Hay especies como los colibríes, les decía, que fueron valorados por nuestros pueblos indígenas, los purépechas, con el huitzilín, o el huitzilopochtli, el colibrí del sur. Entonces ya hablábamos de esto y entonces íbamos abordando esta parte, y sobre todo también de las especies insectívoras, que gracias a estas muchas de las plagas que se pueden presentar en nuestros cultivos agrícolas son alimento precisamente de las aves como las golondrinas o los Luis Tebeo o todos los mosqueros. Entonces como que ya fue, entonces ya como fue cambiando esa mentalidad. Y bueno, pues vamos a ese corte y regresamos con su programa Ecos de la Naturaleza.

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0: Estamos de regreso con la parte final. El tiempo, como siempre, apremia, nos come. Son 3:52 por la tarde. Adelante con Ecos de la Naturaleza.
1: Pues, Juanito, adelante. Yo creo que con el conversatorio que teníamos en el corte de la importancia de las aves, me gustaría que tú continuaras con, desde tu experiencia, ¿no? Además de lo que comentaba, ¿cuáles son los valores que tienen las aves y por qué es importante utilizarlas como recursos en educación ambiental?
2: Sí, principalmente para que las personas vean, ¿no? La gran diversidad de aves que tenemos con eso, que ellos sepan qué hay en sus pueblos, que si hay muchas cocochitas o muchas palomas, ticuces, garzas, búhos, ¿no? Usted ya lo dijo, toda la importancia de los servicios ecosistémicos que nos ofrecen las aves, ya lo dijo, lo dijo muy bien. Ahora fíjense que me estoy acordando,
1: sí,
2: estoy en el doctorado ahorita,
1: sí,
2: estoy estudiando la diversidad funcional de aves. Y usted dijo que hay aves que dispersan semillas. Entonces, yo quiero ver esas aves que dispersan semillas, qué tipos de picos tienen.
1: Ok.
2: ¿Cómo es el pico? Si es grande, si es pequeño. Eso quiero ver.
1: Okay.
2: En colibríes, que son los polinizadores, ¿cómo son los picos de grandes de los colibríes?
1: Y en función de qué flor están polinizando.
2: Ajá, eso es lo que estoy viendo. Las aves que están en el suelo, hay muchas aves que, que viven en el suelo, que rascan el suelo. Quiero ver qué tan grande es el tarso de esas aves. ¿Sí? Entonces, y eso, esa diversidad funcional, esa diversidad de rasgos, esa diversidad de tamaños de picos, de formas de picos, de tarsos, de alas, esos son rasgos funcionales. ¿Cómo se relacionan con los servicios ecosistémicos? Con lo que usted acabó de decir hace rato. Eso es lo que estoy haciendo el doctorado.
1: Excelente.
2: Y en cafetales.
1: Y en cafetales. No, y hablamos también, porque de pronto, las aves es de los grupos de especies animales más estudiados, son más fáciles de ver. Y cuando tú empiezas a estudiar las aves, te enamoras de las aves y te enamoras de todo donde están, porque te das cuenta de que para mantenerlas hay que conservarlas. Por eso el título del programa, ¿verdad? Vida y acciones por la conservación. Empezamos a estudiar las aves y empezamos a meternos en otros campos, que es la educación, que es la investigación, que es la ciencia, la conciencia, y que también sea la parte funcional. Decía mi madre, que en paz descanse, mi hijo, cuando empecé con las campañas de la COA, del son de la COA y toda la campaña, dice, mi hijo, ¿te das cuenta de cuántas personas has generado trabajo a partir de ese proyecto? Le dije, no, mamá.
2: Muchas.
1: Dice, mira, póster, ¿cuántos sacaron? Botones, camisetas, cachuchas, materiales educativos, videos, los mariachis del Gruyense, que cuántas canciones no grabaron, cuánto no se hizo de trabajo, cuántas escuelas están beneficiando, cuántas personas están trabajando ya a partir de esos proyectos o lo del reciclado, dice. Y también utilizamos una especie, el martín pescador, para todo esto.
2: La coa para los incendios.
1: ¿No? Y ya ha pasado el tiempo, y bueno, es lo que nosotros podemos hacer. Pero antes de irnos, yo quisiera que escuchara nuestro auditorio un testimonio que fue el día de hoy.
3: Buenos días. Quiero mandarles un saludo a nuestros radioescuchas del programa Ecos de la Naturaleza. Miren, vine a la oficina del presidente municipal de Limón, Nelson González Figueroa. Y bueno, estando platicando sobre algunos proyectos aquí de Limón y experiencias que nos gustaría rescatar y haciéndole una invitación al CASA, pues nada, que me encuentro aquí a un joven que se desempeña como oficial mayor.
4: Sí, así es.
3: Gerardo.
4: ¿Qué tal? Mucho gusto.
3: Y bueno, platicando acerca de la importancia de la enseñanza de la ecología, de la sostenibilidad, justo me hizo un comentario que a él le tocó que le diera clases una doctora que se llama Saraí Contreras. Y también otra persona que tengo hoy de invitada a nuestro programa. ¿Te acuerdas de su nombre?
4: Sí, es del profesor Juan.
3: El profesor Juanito, sí. A quien tenemos hoy en el programa de radio. Y me compartió también una experiencia que tuvo yo. Platícanos un poquito qué es lo que hiciste.
4: Sí, cuando yo cursaba la carrera de la licenciatura en administración, tuve la oportunidad de tener una materia que se llamaba, no me acuerdo si era desarrollo sustentable o algo así, pero recuerdo bien a mis profesores, a la maestra y al profesor Juan, que nos llevaron a una excursión al Centro Científico Las Joyas. Esa excursión la iniciamos a muy temprana hora, como a las 6 de la mañana, subimos lo que fue la sierra. Ya estando allá, empezamos a hacer los recorridos, ver la importancia de la naturaleza, la conexión que tenía, lo importante que era la naturaleza con las empresas, y por qué las empresas hoy en día tienen que tener una responsabilidad con ello. No siempre nada más es una empresa que tiene que producir dinero, sino también tiene que estar 100% responsable y sustentable con la naturaleza. Hicimos un recorrido, me acuerdo que abrazamos unos árboles, le tomamos fotos a varias aves, nos dieron unas pláticas de cómo inició el Centro Científico de Las Joyas, y la verdad es un recuerdo que se quedó conmigo, y una experiencia muy agradable que tuve gracias a esos profesores.
5: Pues te agradezco mucho por el compartirnos, porque si nos permites va a salir en el programa de radio hoy. Y el objetivo también de visitar al presidente Nelson es precisamente porque queremos que nos visiten en el centro que tenemos en el Grullo, el Centro de Aprendizaje para la Sostenibilidad Aplicada. Y bueno, ahí van a encontrar también la historia.
1: Pues ahí tienen esa evidencia, ¿verdad?, de lo que estamos hablando, del impacto que tiene pues el trabajo que estamos haciendo en materia de educación o de acciones para la conservación de la naturaleza. Qué bonito, Juanito, ¿no?
2: Qué gusto, ¿no? Que ver a Gerardo López otra vez.
1: Gerardo López, ahí está.
2: Qué gusto verlo.
6: Que busquemos proyectos de conservación.
2: Sí, fíjese adelante. Que ahora en este tiempo, ya desde el 2016 estoy en Las Joyas, trabajando en el sendero. He atendido a muchas personas. Uh-huh. Y tengo mucha satisfacción por el trabajo que he hecho en el sendero y con las personas, pero ¿cómo hay que evaluar eso? ¿Cómo hay que evaluar lo que las personas se llevan? Eso así como que todavía no sé cómo hacerlo.
1: Pues ahí vamos a tener, y algunas de esas personas las vamos a invitar aquí, uh-huh, en este programa, porque ha habido niños, jóvenes, uh-huh, adultos, sí, maestros, y es tiempo de irnos, lastimosamente. Dice bien dicho Miguelito, no nos alcanza media hora, ahora menos una hora. Pero agradecerte por este compartir de tu vida acá en este programa. Y gracias, Miguelito, y a todo nuestro auditorio que amablemente nos acompañó.
0: A ustedes les esperamos la próxima semana, otra emisión de Ecos de la Naturaleza. Muy amables.
1: Muchas gracias.
0: Gracias,
2: Miguel. Gracias. Buena tarde.

Autoridades realizan operativos de vialidad y seguridad en prolongación Américas y López Mateos debido a la presencia de las selecciones de fútbol de España y Uruguay previo al encuentro a desarrollarse esta tarde en la metrópoli. También se realiza el operativo Última Milla en los alrededores del Estadio Guadalajara, mismo que permanecerá hasta la noche. Comienzan a llegar aficionados al estadio para el encuentro a realizarse a las 6 de la tarde. Jalisco cierra hoy su actividad mundialista.

0: descartan anomalías en la renta del castillo de Chapultepec.
1: La FIFA pagó 1,300,000 pesos por la renta del castillo de Chapultepec para la fiesta de bienvenida que organizó el presidente del máximo organismo balompédico mundial, Gianni Infantino, aclara la secretaria de Cultura, Claudia Curiel.
2: Ahí preciso, se llama pago de derechos por uso. ¿En qué marco? En el marco de esta actividad de visibilidad para México de diplomacia cultural. Reitero, vinieron más de 200 representantes de todo el mundo y México pues tiene una visibilidad central ahorita en un evento como este. Es eso, se llama pago por uso de derechos. Esa es la precisión.
1: Por esta razón, añade, la denuncia interpuesta por opositores no procede, pues se trata de un tema administrativo y permitido por la ley y condicionado al pago de derechos. Noticista Arturo García Caudillo.
0: Advierte organismo internacional que olas de calor extremo serán más frecuentes.
3: La Organización Meteorológica Mundial advirtió que Europa deberá acostumbrarse a olas de calor como la que actualmente afecta al continente, con temperaturas récord para junio y condiciones que favorecen sequías e incendios forestales. El organismo explicó que el fenómeno obedece a una combinación de alta presión atmosférica, un bloqueo climático conocido como Omega y el ingreso de aire cálido desde el norte de África, factores que elevan las temperaturas y reducen la formación de nubes. La organización señaló que, debido al calentamiento global, estos episodios serán cada vez más frecuentes, prolongados e intensos. En el último siglo, Europa ha registrado un incremento promedio de 2 grados Celsius en su temperatura.

0: Escucha ahora la información deportiva.
1: Francia venció 4-1 a Noruega y de esa manera clasifica a la siguiente ronda del Mundial 2026 con total de 9 puntos. La figura fue Dembélé con un triplete. Mientras tanto, Senegal goleó 5-0 a la selección de Irak en el cierre de la primera fase del grupo I, donde el equipo francés termina con marca perfecta y en la cima de la clasificación con 9 unidades. Noruega terminó con 6, Senegal 3 e Irak con 0 puntos. En 2 horas más, sigue la acción de la jornada del día de hoy, cuando España enfrente a Uruguay en el Estadio Guadalajara. Esto por el grupo H, donde además Cabo Verde enfrentará a Arabia Saudita en Houston, Texas. Y por la noche, a las 9, se define el sector G con los partidos Nueva Zelanda contra Bélgica en Vancouver y Egipto frente a Irán en Seattle. Notisistema, Martín Navarro Vázquez.
0: Gracias. Le presento la información en Notisistema, Griselda Torres Zambrano.
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8: Del Evangelio según San Mateo. En aquel tiempo, cuando Jesús bajó de la montaña, lo iba siguiendo una gran multitud. De pronto se le acercó un leproso, se postró ante él y le dijo: Señor, si quieres, puedes curarme. Jesús extendió la mano y lo tocó, diciéndole: sí quiero, queda curado. Inmediatamente quedó limpio de la lepra. Jesús le dijo: no le vayas a contar esto a nadie, pero ve ahora a presentarte al sacerdote y lleva la ofrenda prescrita por Moisés para probar tu curación. Palabra del Señor.
9: A continuación, la reflexión del padre Ernesto María Caro sobre el Santo Evangelio del día de hoy en la voz de Salvador Jiménez Lozano.
8: Esto es uno de los ejemplos de lo que significa reconocer realmente quién es Jesús. El leproso de nuestro pasaje sabe con certeza que Jesús puede curarlo. Si bien no podemos decir que ya hubiera reconocido que él era Dios, ha visto en él la presencia poderosa de Dios. Por ello le dice: si tú quieres. Es importante entonces que nosotros, de cuando en cuando, nos preguntemos de nuevo, ¿cuál es la imagen que nos hemos formado de Jesús? ¿Es para nosotros verdaderamente Dios, el Dios verdadero para el que nada es imposible? Según sea nuestra respuesta a esta pregunta, entonces será también nuestro compromiso o no con Jesús y su reino. Si la respuesta es negativa, entonces ya ni siquiera es necesario seguir adelante. Pero en caso de que sea positiva, es decir, si como aquel leproso, también nosotros creemos que verdaderamente Jesús es Dios, entonces nuestra vida se tendrá que ver comprometida de manera concreta y firme para dar a conocer al mundo entero esta gran verdad. La respuesta es importante, pues si consideramos a Jesús, al que proclamamos como nuestro Señor, verdaderamente Dios, entonces debemos estar convencidos que su palabra tiene poder, sus promesas se realizan, su presencia es verdadera. Todos los días junto a nosotros, su cuerpo y su sangre están presentes en todos los altares. Si lo reconocemos como verdadero Dios, nuestro trato con Él estará basado en la confianza amorosa, pues sabremos que si Él quiere, todo cuanto nos parece necesario nos será dado para testimonio de su amor entre nosotros. Pero necesitamos confiar verdaderamente, plenamente en Él. Pongamos nuestras necesidades ante Él, diciendo con humildad: Señor, si tú quieres, puedes. Permite que el amor de Dios llene hoy tu vida. Ábrele tu corazón.
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Bien. Bien por la flaca. Flaca, flaquísima. Es Juanes. Juan Esteban de Colombia y se acompañó del requinto de Don Carlos Santana, sí. Es inconfundible. En ratico era muy caprichoso en el requinto. Parece un gatito peleando. Pero buena pelea, ¿eh? Bien afinadito, claro. El requinto de Carlitos Santana Barragán. Bienvenidos, bienvenidas, 4:13 de la tarde, número 26, 13 y 13, 26, la semana 26 que se completa mañana, la semana 26 del año 2026, ¿qué tal? La temperatura hoy arriba, hoy sí se lució, hoy se rebasó, está reponiendo los días anteriores que pues no llegábamos a esta hora, estábamos menos, 24, 25, 26 quizás la sensación térmica, pero hoy hizo un poco de calor. Hoy la temperatura al mediodía, 2, 3 de la tarde, allá afuera estaban unos 32, 33 grados. De momento son 29 a la sombra, entonces calorcito sabroso.

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1: Hola, hola, aquí seguimos con los éxitos de esta tarde, gracias a Karol G, sonando con su milagro, sus milagros. Puedo continuar 4:18 por la tarde de fin de semana. No lo dudo que hace ratico haya dicho que era jueves. Ah, no lo dudo ni tantito. Pero es que tanto hace. Ayer fue jueves, no está tan lejano. Pero es viernes, claro, es viernes.

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1: Es el corazón partido, partido. Bien, por Alejandro Sanz, éxito de hace algunos años, pero éxito, eso sí, pero eso está en la programación de esta tarde de viernes.
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casa grande para que quepa tu corazón. Ah, bárbaro. Qué corazón tan enorme, oiga. 4:33 por la tarde. Ah, que la chifusca. Me llegó una tanda de estornudos y te volvé. Pero se me quita. Si ves que ir antes de las 7:30, 8 se me quita. Yo creo que sí. Bueno. Ah, no entiendo. Es el reitecito que me da mi querida Momis. Yo creo que va a traer el aire muy, muy fuerte, muy frío en su coche. Creo que sí. Cuatro y treinta y tres, de una vez cuatro treinta y cuatro de la tarde de viernes, sí, lo corroboro. No sé cuántas veces dije que era jueves. No lo dudo ni tantito. Tarde calientita, sabrosa, la temperatura allá afuera en los 30, 31 más o menos todavía. ¿Quién sigue? ¿Quién digo yo? Permítame, por acá invité al bomboncito colombiano. Sí aceptó, qué bien.

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1: Qué historias, hechas canción. Este es con Ricardo Arjona, claro. Que nos ha dejado esto que se sigue llamando ella y él. Es algo tranqui, romanticón. De Shakira, el bomboncito colombiano. Última. Esperamos que no sea la última. No, que vengan más. Más.com, 4:44.
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1: Lejos, sí, llegamos hasta Las Vegas, Nevada. Una vez consulté al joven Gaona si me autorizaba un reversazo, un super reversazo con Selena. Yo creo que sí.

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1: Y aquí la inconfundible. Bien por Selena, no hombre, tenemos éxitos como arrocito. Gracias, gracias, ya escuchamos No Debes Jugar. Tenemos las 5 de la tarde, menos 12 minutos, tarde todavía llena de sol.
2: Con todos ustedes, Jos Favela.
3: Muchas gracias, Natalia, por esta invitación.
1: Llena de sol y llena de éxitos. Viene Natalia, ya los escuchamos. Y a Jos Favela.

0: Me encantan, ¿eh? Lo reitero, sí, bien, por este par de jóvenes, ¿eh? El tema se llama Mi Ego, hay que cuidar ese ego.
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0: Y estaba guardadita, ya ratito que no salía al aire para que le guste Doña Fili, órale.

tema que invita, sí, te mueve, te jala, claro, y es viernes aparte, qué bueno, entonces buena movida, como lo hizo mi estimada Piquis, qué bueno. Bueno, ¿quién habla? Es con Alexander el Güero, Alexander Hacha y Cañaveral. ¿Quién es ella? Ya cerramos, híjole, hijo de la qué bárbaro. 3 minutos antes de las 5 de la tarde, entonces por hoy, por esta tarde, por esta semana, gracias muchas. Lunes, Dios dirá, hay tiempo de degustar algo también, está sabroso, ¿eh? Y es con... viene mi tía María León y el bien peinado Albarrán Rubén.

0: Forma.
1: El gobernador de Jalisco, Pablo Lemus, calificó como extraordinariamente positivo el desarrollo del Mundial de Fútbol 2026 en Guadalajara, a unas horas del partido entre España y Uruguay en el Estadio Guadalajara. El mandatario aseguró que la sede tapatía ha destacado por su ambiente y por los operativos de seguridad y movilidad implementados durante el torneo. También resaltó la realización con saldo blanco de los conciertos de Maná y Alejandro Fernández, así como la alta afluencia en el FIFA Fan Fest y los espacios de transmisión pública. Lemus afirmó que las actividades mundialistas continuarán después del encuentro de este viernes, por lo que pidió mantener la coordinación de los operativos hasta el cierre de los eventos programados.

0: Elementos de la Defensa, Guardia Nacional y de la Secretaría de Seguridad Pública de Sinaloa detuvieron a Misael N., alias Güero Pink, identificado como jefe regional de una célula delictiva y relacionado con secuestros y homicidios ocurridos en Escuinapa, Sinaloa. Asimismo, las autoridades informaron sobre la aprehensión de Hilario N., exdirector de Seguridad Pública y Tránsito Municipal de Escuinapa. Tras las detenciones, la Secretaría de la Defensa Nacional desplegó a 90 elementos del Cuerpo de Fuerzas Especiales del Ejército Mexicano para contener la respuesta criminal. A la alza, visitantes en zonas arqueológicas.
1: En lo que va del sexenio, se ha registrado un incremento del 18% en el número de visitantes y turistas a las zonas arqueológicas de nuestro país, asegura la secretaria de Cultura, Claudia Curiel de Icaza.
2: Hemos tenido un incremento muy significativo de visitantes y turistas del 18%, lo cual es mucho. En estos dos años recibimos, imagínense, 57 millones de visitantes y turistas. Pasamos entre el 24, que eran alrededor de 20 a 24 millones de visitantes el año pasado, y ahora en el marco del Mundial Social, pues evidentemente es relevante porque hemos fortalecido la infraestructura con una inversión también de 400 millones de pesos.
1: Por ello señala, aprovechando el Mundial y tras la inversión en infraestructura, la invitación es para que los turistas conozcan las zonas arqueológicas, los museos y las exposiciones que hay en nuestro país. Noticista Arturo García Caudillo.
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0: Estados Unidos lanzó un nuevo ataque contra Irán este viernes, bajo el argumento de haber respondido a la ofensiva con drones que la República Islámica perpetró el jueves contra un buque de carga en el estrecho de Hormuz. Esta situación fue calificada por el presidente Donald Trump como una violación del alto al fuego pactado por ambos países. El Comando Central de Estados Unidos informó que las Fuerzas Armadas atacaron emplazamientos de misiles y drones, así como estaciones de radar costeras en Irán. 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Síganos también en Facebook, X y Spotify. Gracias. Le presento la información. Mercedes Altamirano.
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7: Hola, buena tarde. Buena la tarde. Buena la tarde 26 de este junio del 26. Llegamos al viernes. Viernes, claro, recuerde, 5 a 6 de la tarde, reencuentros 80s, 90s del pop en español, 2 que 3 en inglés. Bienvenidos todos.

0: Sesión se llama, bien, por Miguelito Mateos. Te tocó abrir el programa de esta tarde, de este viernes, reencuentros 80s, 90s. De repente entramos a los 70s también, claro.
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0: Quédese con nosotros, 5 a 6 de la tarde. Aquí estaremos dando un paseíto por éxitos de este perfil. Quédese ahí en el 103.9. Gracias, muchas. Micrófono y control operativo, su servidor Miguel Peña. Y Corona también. Grato recuerdo con la morena Dana Summer. Chicas malas. Bob Gears.

0: Sí, es Donna Summer, es inconfundible. Claro, aquí en La Inconfundible, con este éxito de las chicas malas, Bad Girls. Espero que me ayude la maestra Marta, que me ayude con mi inglés, el inglés sin barreras. Caray, las 5 o 12 minutos, permítame, no vamos bien.
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0: Sí, somos Radio Costa XHLB. Escuché un ronron de lluvia. Sí, ojalá. Ojalá, decimos en el rancho. Ojalá. A propósito, me están compartiendo una buena tormenta allá en el rancho de la Hierbabuena de Autlán. Qué maravilla, qué bendición. Qué chulada. Bueno, entonces seguimos. Por acá llamó Berta Nieves, que es la tía de Adi García Aguilar. Y me comenta que está de cumple, que nació un día como hoy, de 1900, no, de 1900 no creo, ya es del 2000 para acá. Yo creo que sí, sin temor a equivocarme. Abrazo para Adi, de apellido García Aguilar, de parte de su tía Berta Nieves. Felicidades. Un saludo cariñoso y refrescante, sí, de la tía Berta Nieves. 5 y 15 minutos, 5 y 15, seguimos, 80s, 90s. ¿Recuerda esto con Duncan Doo? Yo sí.

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1: Así es, en la inconfundible ya sonamos, compartimos este éxito de Duncan Du 90, sí lo recuerdo, en algún lugar, me suena.

0: 5:19.
1: Oh, qué voz, ¿eh? Eso sí tiene voz de hombre, de locutor, Doc Red. Órale. Dice, thanks God it's Friday, pero lo dice tan rápido. Uy, sí. Gracias a Dios es viernes. Thanks God it's Friday. Rosana Chaitor. Uy, ¿desde cuándo no tiene tiempo de oír radio? Pero quizás sí se conecte por allá en donde está, en Anaheim, California. Gracias mil. ¿Quién dijo yo? ¿Quién dijo yo? Permítame, dejo mi saludo para el buen Ernesto Torres, Macho Torres. También por las tardes se conecta con la LD por allá. ¿Dónde? Pues allá transita entre los municipios de San Gabriel, Quetzalcoatzco, Tolimán y sube hasta Telcruz.

0: Es de antier. Es de antier. Video Colored Radio Star. Ay, me salió 2 que 3. 3-4. Video que donde se narra, se proyecta quién, se pregunta quién mató a la estrella del radio. 80s, 90s. Oye, esa voz que asusta.
1: Not the best Friday.
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0: Ahora se marca las 5:24 de la tarde 26, este es junio del 26 y la semana 26 completándose mañana, Dios mediante. Saludos amigos ahí del barrio Juan Valdivia, así lo ubicamos, ¿ven? Así se ubica ahí donde está la capillita de Nuestra Señora del Refugio, la Cuquita, que ya inician hoy su fiesta patronal. Qué bueno, saludos cordiales para todos los organizadores, los que coordinan y los que participan, es lo importante. Sí, que valga la pena pues el esfuerzo, la coordinación, el andar aquí y acá y tocando puertas, órale, es para todos. Entonces hoy inicia, saludos cordiales a todos ese rinconcito de Autlán, preparándose para su fiesta patronal próximo sábado, si será sábado. Julio 4. Puedo continuar, por supuesto. Ya oigo ahí un poquito de ese tema que le estoy ubicando, que es del agrado de mi estimada Fabi. Sí, es con Vilma Palma y sus vampiros. Adiós, adiós. Bye, bye. ¿Seguro sí, Bubus? Seguro sí.

Aquí seguimos, sí, en los 80, 90, sí, son las 5 de la tarde, pero los viernes ya sabe que tenemos este paseíto. Saludos, señora Mayor Roquín, como siempre pendiente de la programación de la LD, gracias. Llegamos a viernes, ¿eh? That's Friday, dice este tema. Le compartimos el éxito de Tears and Fears, el de Everybody Wants to Roll. Todos quieren rolar por el mundo. Y así estamos, ¿eh? Todos rolando, rondando por el mundo. Adiós, gracias. 5 de la tarde, 24 minutos. 5:24 de la tarde, 26 junio. Se llama usted Antelmo. Está en el Santoral. Porque allá Anselmo, por eso es con T. Con la T. Ah, recuerda la T. La T grande de Monterrey. Una chulada estación de radio. De hace años, añales. La T grande de Monterrey, San Antelmo. Podemos continuar. Espero que la señora Preciado siga ahí conectada con la radio. Y es de radio, desde que amanece, desde que Dios amanece, oye radio. De repente está en una frecuencia, se cambia a la otra y que luego que amor. Y luego le se pasa a la radio LD. Ya no está el 1350, sino también se quedaba un ratito ahí. Gracias mil. Ya le hice el corazoncito tucutucu. Tema que Luis Miguel grabó, Luis Miguel. Uy, fue en los

0: pero ¿qué dijo?
1: Mi piace la maniera.
0: A la maniera, la manera. Que tienes de besar. Pero mejor vamos al español, vamos al castellano. Viene Luis Miguel.

0: Bien, por Luismi, que esperemos que siga descansando, siguiendo las instrucciones para estar mexinuevo después de un detallito ahí de salud. Sí, sí, hay que cuidarse todo el tiempo, todo el tiempo. Bien, por el tema de Isabel. Ay, padre, decía Chabelita. Ay, padre. 5:40, entonces 20 antes de las 6, de las 6.
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0: 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Sí, aquí estamos desde parte de la costa, un poco lejitos, un poco lejecitos, pero ya se anuncia desde acá. Somos la LD, les saludamos desde Autlán de la Grana en Jalisco, México, desde Hidalgo 111, planta alta, ocupando el 103.9 de su frecuencia modulada. Aquí mi saludo a mis amigos de La Huesada, como así, muy propio, muy propio. Yo hago eco de ello, así me dice mi estimado doctor Hueso. Recibo un saludo de La Huesada, entonces yo me lo quedo. Con gusto, un abrazo. Que sigan mejor también de salud, poco a poquito, pian pianito. Ah. Es de antier. 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

0: Bien, cuando tenga 64, when I am 64 years old.
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0: Hay que practicar. Ya rato que no me como mi hamburguesita.
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0: 5 de la tarde, 46 minutos. Permítame contarlos. 5:46. Tarde de los 6. Sí. Tarde 26. De la semana 26. Del año 2026. Son las 5:46. Ahí con el 6. La temperatura que dije la temperatura casi en 26. Un gradito arriba. Pero la sensación allá afuera de 28, 29. Hoy ha estado calentito el día. Se lució. Según el aparatico dice que nos va a llover. Bueno, que siga diciendo, por favor, que siga diciendo. ¿Está listo Steve Wonder? Uy, ese tema recuerdo, qué delicia. ¿Cómo sonó, eh? Estuvo bastantes semanas, meses en los lugares de popularidad. Chulada, 80s.
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0: Stevie Wonder.

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1: Grato recuerdo. Sí, con Stevie Wonder, ¿lo recuerda? Yo sé que sí. El tema de I just called to say I love you. Solo llamé para decirte que te quiero, que te amo, no más. Éxitos de oro, la verdad. Por eso están en la programación, para un auditorio de oro como usted, claro.

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7: Orgullosamente regional, le vamos escalando los minutos, acercándonosle a las 6 de la tarde. Usted que sintoniza en la zona centro, toda el área comercial, en todos los negocios, todas las tienditas de todas las, pues todas las cuadras, todas las colonias. Muchas gracias. Hay 3, 4 que escuchan radio. Saludos amigos en Yaracet. Gracias por permitirnos hacer ruidito. Gracias, Beto. A don Richard Chávez también, ahí en su autoparte, su refaccionaria. Ya le cambié, ¿verdad? La razón social. No. Gracias. ¿Está listo el siguiente tema? Por supuesto. Aquí viene la banda Tapatía, maná. Ya hace una semana. Tanto rumrum porque se fueron arriba del número que esperaban de asistentes a su evento en Guadalajara histórico. Pero ¿qué tal ayer? Estimaban 150, 170, que quizás 200. Me dicen que llegaron casi a 230, 40 mil personas. Imagínese usted, en medio de 240 mil personas, 250 mil. Ay, joder, qué bárbaro. Por eso nomás dejaron 90 toneladas de basura, nomás 90. Qué poco.

te extraño, corazón, éxito de Maná. Bueno, caray, menciono. Ese fue el primer evento musical allá en La Minerva. Y el de anoche, ¿qué tal, eh? Eso que le nos deje algo, que te invite, que te lleve de la mano a actuar. Cuando te inviten a otro evento así masivo, por favor, trata de demostrar tu educación, tu respeto. No dejes tanta basura, por favor. Imagínese, en ese evento de ayer, un poquito más de lo que se colecta en Autlán todos los días. Imagínese, rebasando los 90 toneladas de basura el día de ayer. Qué bárbaro, qué vergüenza para el que tuviera. Caray, cerramos. Gracias mil por esta tarde, por este viernes. Saludos a Teacher López, Miss López. Un poquito de este tema, creo que no va a alcanzar. ¿Te tardaste, maestra?

0: Diputados abren centro de acopio en apoyo a Venezuela.
1: A partir de este viernes, el Palacio Legislativo de San Lázaro abre sus puertas para recibir donaciones en apoyo a los damnificados de Venezuela. Así lo informa el presidente de la Junta de Coordinación Política de la Cámara de Diputados, Ricardo Monreal.
2: Hemos decidido instalar un centro de acopio para la gente que quiera contribuir. Vamos a señalar todas las indicaciones. El secretario general de la Cámara se encargará de eso. A partir de hoy se están recibiendo ya alimentos o artículos o instrumentos que sirvan a atenuar esta tragedia que nuestros hermanos de Venezuela están viviendo.
1: Como se recordará, los venezolanos fueron sorprendidos por un doblete sísmico, es decir, por dos temblores consecutivos en menos de 2 minutos, cuya intensidad superó los 7 grados, causando hasta ahora el fallecimiento de por lo menos 920 personas. Noticista Arturo García Caudillo.

0: El rey Felipe VI destacó la magnífica relación entre España y México, a la que auguró un futuro enormemente próspero. Un día después de su reunión con la presidenta mexicana Claudia Sheinbaum, de visita en Guadalajara, indicó:
1: celebrar juntos esta relación tan magnífica que hay entre España y México ya desde hace tanto tiempo. La realidad de nuestra relación la representáis muchas veces vosotros, no solo los españoles que viven acá, también los mexicanos que viven en España de forma creciente.
0: Como parte de su visita a México, el rey Felipe VI sostuvo